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2: ¿Qué tal? ¿Cómo está? Buenas tardes. Les saludo con muchísimo gusto a través del 97.9 de FM Radio Zacatecas. Soy Isaías León y le doy la más cordial bienvenida a Frecuencia Pública, un espacio para mantenerle informado, acompañado y conectado con lo más importante de Zacatecas, de México y del mundo. Gracias por permitirnos entrar hasta su casa, su automóvil, su trabajo o el lugar donde esta tarde nos sintoniza. Desde este momento y hasta las 7 de la tarde le compartiré lo más destacado de este día. Así que quédese con nosotros porque ya comienza Frecuencia Pública aquí por Radio Zacatecas 97.9. Y si no tiene inconveniente, vamos al resumen de la información.
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2: Bien, rehabilitan carretera que conecta comunidades del Bordo y Norias de San Juan aquí en Guadalupe. Presenta el gobierno de Zacatecas el nuevo número de testigo de la historia. Platicamos de este tema en unos minutos más. Bueno, continúa el megabachetón. ¿Se acuerda que hace unos días le platicaba que este programa megabachetón estaba trabajando en la carretera hacia Torreón? ¿Y se acuerda que le platicaba de las condiciones? Vaya condiciones, deplorables condiciones en la que se encontraba esta autopista, esta que va desde Zacatecas hasta Torreón. Ya sabe, hay que pasar por Fresnillo, luego pasar por Río Grande, luego ya uno se mete ahí por Nieves y luego ahí va pasando uno Miguel Auza, Juan Aldama y otros municipios. Bueno, continúa este megabachetón, este programa de la presidenta Claudia Sheinbaum en Guadalupe, le platico más adelante. Bueno, en la Universidad Autónoma de Zacatecas denuncian que la violencia invisible y el gaslighting sofocan la vida de las universitarias. Lo vamos platicando también más adelante. ¿Qué tema, La Secretaría de Agricultura llama a derechohabientes ya a recoger su fertilizante. Ya está el fertilizante, ya llegó el fertilizante, ya hay que pasar por él. Entonces ya Agricultura está diciendo, oiga, quienes tengan derecho a fertilizante, ya vengan por él porque ya aquí ya lo tenemos, ya no tarda, ya está aquí, pues platicamos también de ello.

0: Bien, son las 6:08. Gracias por estar con nosotros esta tarde de miércoles. De verdad, estamos muy agradecidos por su compañía, todos los que hacemos Frecuencia Pública. Vamos a platicar en unos minutos más, si la agenda lo permite, por supuesto, con algunos maestros de la Universidad Tecnológica del Estado de Zacatecas sobre, pues, la oferta educativa que están ofreciendo en estos días, pero también de las nuevas propuestas académicas que tiene esta institución educativa para los chavos, las chavas que quieren cursar su carrera, dentro de esta institución, dentro de la Universidad Tecnológica del Estado de Zacatecas. De ello vamos a platicar más adelante. En tanto, tenemos ya el dato del día.
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0: Bien, el dato, ¿eh? Pongan mucha atención porque esto, hay que ver cómo se va a resolver ese tema. Se va a resolver, de alguna forma u otra se va a resolver, pero hay que ver cómo se va resolviendo. Miren, se acerca el primer apagón de celulares. ¿Se acuerda usted que durante meses, creo que durante un año nos estuvieron diciendo, oigan, si usted no registra su línea, se va a dejar de funcionar? Durante muchos meses nos lo estuvieron diciendo. Cuando llegó la fecha, dijeron, bueno, sí lo vamos a hacer, pero lo vamos a hacer por etapas. La primera etapa termina el 15 de agosto. Así que se acerca el primer apagón de celulares para ciertos usuarios que no complementen el registro de su línea telefónica a más tardar el próximo sábado 15 de agosto. La Comisión Reguladora de Telecomunicaciones recordó que en esa fecha el límite corresponde al registro para los usuarios cuyo último dígito del número telefónico sea 0. O sea, si su teléfono termina en 0, ya sea 10, 20, 0, 0, 10, 20, 30, 40, 50, 60, 80, 90... Si su teléfono termina en 0, este 15 de agosto, este sábado, le van a apagar el teléfono. La Comisión Reguladora de Telecomunicaciones recordó que en esta fecha corresponde a los del número 0. Ahí en sus redes sociales, la Comisión Reguladora de Telecomunicaciones lanzó un mensaje. Vincula tu línea telefónica ahora y evita una suspensión temporal, dice una publicación que está, le digo, ahí a través de las redes sociales. El registro se realiza a través del mismo teléfono celular o en el centro de atención telefónica más cercano, al llamar al número 079 o a través de la página registratulinea.crt.gob.mx. A ver, les digo los mecanismos. Puede ir usted a su centro de atención, si usted tiene cualquiera de los teléfonos, pues de los más populares, hay que decirlo, y el más popular, pues usted sabe cuál es, ¿no? El que es todo territorio ese es el más popular. Y luego hay quien tiene teléfonos de otras compañías, y luego hay quien tiene teléfonos de compañías más pequeñas, ¿no? Hay compañías de muchas empresas que decidieron instaurar su línea telefónica. Incluso las mismas cableras tienen su propia telefonía celular. Bueno, de todo esto, ¿qué puede hacer? Ir al centro de atención telefónica, llamar al 079 o a través de la página registratulinea.crt.gob.mx. Según el calendario que dio a conocer la Comisión Reguladora de Telecomunicaciones, la primera fecha límite para el registro de las líneas telefónicas que terminan en 0 será a partir del sábado 15 de agosto. El sábado 15 de agosto. Para el 15 de agosto, todos los números telefónicos que terminen en 0, y ahí sí está muy sencillo, ¿no? Es el 0. Si su teléfono termina en 00, en 10, termina en 20, en 30, en 40, en 50, en 60, en 70, en 80 o en 90, que tenga terminación 0, le van a apagar el teléfono, le van a desconectar el teléfono, le van a dar el apagón, le va a entrar ahí en el apagón de celulares. Bueno, posteriormente, si su teléfono termina en 1, ya sabes, 01, 11, 21, 31, 41, 51, 61, 71, 81, 91, si su teléfono termina en 1, entonces ese es el, solo es el número que sigue. El 31 de agosto es la fecha límite para que registre su línea si su número termina en 1. Si para el 31 de agosto no ha registrado la línea que termina en 1, apagón también. Le van a dar apagón a ese número telefónico. Y quizá usted me diga, bueno, pues no hay problema, compro otro chip y ya pues ya tengo número. Bueno, ya cuando compre ese nuevo chip, pues ya va a tener que tener otras características de registro. Lo va a tener que registrar el otro chip. Habrá quien sí se preocupe con el registro de la línea, porque sea una línea que tiene, no sé, a lo mejor tiene 10 años con ella, 15 años con ella, 20 años con ese número. Entonces ya tiene mucho tiempo con ese número telefónico y el resultado es que ahí tiene toda su vida, ¿no? Tiene toda la vida hecha, tiene sus números de contacto de, no sé, a lo mejor de sus clientes, de personas específicas. Entonces, perder ese número telefónico sí tiene un costo adicional, no solo el tema de que le apaguen el número, sino que tiene un costo adicional porque pierde todos sus contactos y pierde la posibilidad de comunicarse con ellos. Es en el caso de personas que tienen un número telefónico muy viejo. Si usted está pensando, sí, que me lo apaguen y compro otro chip. Bueno, ya cuando compre el otro chip, entonces ya viene el proceso, todo ese proceso de registro. Miren, le reitero, este próximo sábado, 15 de agosto, apagan los teléfonos cuyo último número, ya sabe que usted tiene el 492 XXX, 492 XXX, XXX0. El 15 de agosto, si no ha registrado su número, se lo apagan. Así, así de sencillo, se lo apagan. Y ahí viene el problema, ¿no? Porque pues el tema es recuperar el teléfono. Ahora, ¿cómo va a recuperar su línea? Registrándola. O sea, pues se me olvidó registrarla y este es el número de toda la vida y aquí tengo, no sé, todos mis clientes de venta de ropa. Por poner un ejemplo, ¿no? Aquí tengo a todas mis clientas a las que les vendo ropa o les vendo zapatos. O tiene un negocio a partir de su número telefónico. Si su número telefónico es parte de su negocio, pues va a tener que pagar, va a tener que registrarse. Regístrese antes para evitar el apagón. Ahora, de lo que se está muy puntual es que no vayan a pagar números que ya se hayan registrado, ¿no? Números que ya tengan registro. Entonces, el problema es que ya que tengan los números con registro y los apaguen. Entonces, ahí creo que hay un problema. Pero entiendo yo que las compañías telefónicas tienen ya muy claro los números registrados. De hecho, tengo entendido que si usted tiene un plan pospago, o sea, tiene un plan, ya le pidieron su credencial para votar, ya le pidieron sus huellas digitales, ya tienen todos sus datos, de facto está registrado. Solo en mi caso particular a mí me preguntaron, oiga, tenemos ya todos sus datos, ¿quiere que lo registremos? ¿Quiere que registremos su línea, que la demos de alta ya? Ok, yo dije, sí, ya de la de alta, ¿no? Ya tenían todos mis datos. Entiendo yo que cuando ya tienen los planes de pospago, pues ya tienen todos los datos de uno, entonces ya nada más le tienen que como pedir permiso para hacer el trámite, porque en esencia ya está todo. Ok, reitero, próximo sábado, todos los teléfonos con terminación cero los apagan. Y el próximo 31 de agosto, todos los teléfonos con terminación 1 los apagan también. Si usted ya registró su número, no se preocupe. Si usted no ha registrado su número, considérelo, analícelo, póngalo a consideración, piénselo. Piense los pros, piense los contras. A lo mejor usted dice, a mí que me lo apaguen, ¿no? Yo compro otro chip, otro teléfono y ya no tengo esa necesidad. Si es así, bueno, también está correcto, ¿no? No es un tema de obligación, tiene un costo no hacerlo, que es que le apaguen el número telefónico. Eso es lo que informó hoy a través de sus redes sociales la Comisión Reguladora de Telecomunicaciones, y se lo dejo como un dato, porque es un dato importante, es un dato al que hay que ponerle atención, es un dato al que hay que darle seguimiento. Bien, 6 de la tarde con 18 minutos. Vamos a la información de Zacatecas.
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0: Bien, el gobierno de Zacatecas impulsa el progreso en las comunidades mediante el programa de rescate carretero con la rehabilitación de infraestructura vial que fortalece la movilidad, la seguridad y el desarrollo económico. A través de la Secretaría de Obras Públicas se llevan a cabo trabajos de rehabilitación en la carretera El Bordo, Norias de San Juan, una vía estratégica para la comunicación de cientos de familias y productores locales. Las acciones comprenden la reparación de 2.8 kilómetros de carpeta asfáltica dañada, así como la limpieza de 3.06 hectáreas de laterales, lo que permitirá mejorar la circulación, reducir riesgos de accidentes y ofrecer un entorno más seguro y ordenado para quienes transitan diariamente por esta ruta. La rehabilitación de esta carretera representa un beneficio tangible para las familias de los municipios de Guadalupe, Pánuco, Villa de Cos y Betagrande, quienes verán mejorada su conectividad hacia centros de trabajo, escuelas y servicios básicos. Este dato fue proporcionado hoy por el gobierno del estado. El rescate de esta obra, el Bordo Norias de San Juan, esta vía de comunicación que permite que cientos de familias y productores locales la usen para diversas actividades. Le reitero, fueron 2.8 kilómetros de carpeta asfáltica dañada la que se reparó, así como la limpieza de 3.06 hectáreas de laterales, lo que permitirá mejorar la circulación, reducir riesgos de accidentes y ofrecer un entorno más seguro y ordenado para quienes transitan diariamente por esta ruta. Es un beneficio para las familias de Guadalupe, de Pánuco, Villa de Cos y Betagrande, quienes ya ven mejorada su conectividad. Esto se informó hoy por la mañana. Por otro lado, se presentó el secretario general de gobierno, Rodrigo Reyes Muguerza, presentó el octavo número del periódico Testigo de la Historia. El funcionario estatal explicó que la publicación busca contribuir a la cohesión social mediante la reflexión sobre las raíces históricas de Zacatecas y la difusión de las actividades artísticas y culturales que se desarrollan en la entidad, preceptos que se enmarcan en la Agenda del Progreso. Se pronunció por democratizar el conocimiento y acercar las actividades culturales a todos y todas. Este periódico busca que la difusión histórica esté abierta. Reyes Muguerza se refirió a las tertulias en familia que impuso el gobernador David Monreal desde el gobierno de Zacatecas y desde las cuales se muestra la grandeza y la historia. Esta nueva edición de Testigo de la Historia reflexiona acerca de los antiguos pueblos de indios que contribuyeron a la configuración histórica de la ciudad de Zacatecas. Se reconoce la presencia de grupos como mexicas, tlaxcaltecas, tarascos, tecueches, y texcocanos, así como la conformación de distintos barrios y asentamientos que forman parte de la historia urbana de la capital. También se conmemora el 40 aniversario de la Biblioteca Pública Central Estatal Mauricio Magdaleno, que desde 1986 ha contribuido a preservar y difundir el patrimonio bibliográfico de Zacatecas, así como a garantizar el acceso a la información, la cultura y el conocimiento. La presentación de este texto fue encabezado por la titular de la Dirección General de Archivos, Lucía de León Alonso, y el cronista del Estado, Federico Priapo Chihuaraiza, quienes dialogaron con bibliotecarios, investigadores y promotores culturales sobre la importancia de preservar y divulgar la historia de la entidad. Con esto se impulsan espacios para reconocer las expresiones artísticas y culturales que contribuyen a fortalecer la identidad y la memoria colectiva. Este trabajo cotidiano que se está realizando a través de la publicación de este periódico, el periódico Testigo de la Historia, que tiene relatos muy, muy interesantes sobre la historia de Zacatecas. Y hay que recordar que la historia de Zacatecas termina siendo pues, la historia de todos, la historia de quienes nacieron en Zacatecas y la historia de quienes en algún momento tuvieron que emigrar a Zacatecas, ¿no? Como en este caso, que en esta edición se reflexiona acerca de los antiguos pueblos de indios que contribuyeron a crear esta ciudad, ¿no? Obviamente la gran comunidad tlaxcalteca que se asentó en Zacatecas y que desarrolló uno de los barrios más populares de la ciudad, pero que también le vertió tradición a la capital del estado traída desde Tlaxcala. El otro tema son los mexicas, la gente que vino desde las tierras de que hoy es Michoacán, y obviamente los texcocanos, más bien que estaban ligados a la cultura teotihuacana, que también gran parte de quienes tuvieron la oportunidad de crear la cultura en Teotihuacán viajaron hacia el norte del estado y una parte de eso, de acuerdo a los textos ahí que existen, una parte de esa cultura de Teotihuacán se quedó en La Quemada, por ejemplo, y otra parte se quedó aquí en esta zona del estado. Entonces, termina siendo la historia no solo de Zacatecas, sino la historia de México, del México que migró hacia estas tierras, pues, para crear lo que hoy tenemos, ¿no? Que es esta ciudad, con todos sus matices, con todos sus colores, con todos sus sabores, con todas sus tradiciones, tradiciones que, también hay que decirlo, se fueron fusionando con las tradiciones que traían, que venían de las comunidades indígenas de otras partes del país y que terminaron creando la cultura de Zacatecas. Muy, muy interesante. Muy interesante el tema. Habrá que revisar la edición y echar una platicada sobre el tema. Bien, bueno, son las 6 de la tarde con 26 minutos. Vamos a hacer una pausa y regresamos. No nos tardamos.
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3: Bien, 6 de la tarde con 30 minutos. Agradezco la compañía esta tarde del maestro Mario Magallán y del maestro Rubén de León Mendoza, ambos académicos de la Universidad Tecnológica del Estado de Zacatecas. Gracias por estar con nosotros esta tarde, un gusto saludarlos.
4: Igualmente,
5: muchas gracias. Buenas tardes, gracias. Un saludo a todo el auditorio.
3: Gracias, qué amable. Y sobre todo a esta hora, ¿no?
5: Sí.
3: Y con el calor que hace hoy.
5: Bastante.
3: Y con el calor que hace hoy. Bueno, vienen las inscripciones para la Universidad Tecnológica del Estado de Zacatecas. A mí siempre me ha parecido que el modelo de la Universidad Tecnológica, a mí me tocó verlo nacer a nivel nacional. Y siempre me pareció un modelo extraordinario, sensacional. Fue la primera vez que oímos de vincular la universidad con las empresas. Y le estoy hablando de 1991. Fue la primera vez que se oyó ese tema de hay que vincular a la empresa con la universidad. ¿A poco se puede? Ya de eso ha pasado mucho tiempo, pero hoy siguen trabajando ustedes en ese tema.
4: Sí, todavía estamos ahí. Ya tenemos casi 28 años aquí en Zacatecas. Uh-huh. Ya en la República Mexicana ya son alrededor de 170 universidades, sí, tecnológicas.
3: Sí, sí.
4: Es un modelo francés.
3: Uh-huh.
4: Nos trabajamos por cuatrimestre. Por eso en 2 años pueden conseguir el primer título, que es técnico superior universitario, y el segundo título 1 año más. O sea, pueden tener 2 títulos, el de ingeniería, a los 3 años.
3: Yo recuerdo en aquella primera etapa, era una carrera de 4 semestres, y era técnico superior cuatrimestres,
4: sí, eran 6,
3: y era el técnico superior universitario, uh-huh, y todavía en ese momento todo, ¿y qué hace un técnico superior universitario? Ah, es como un CONALEP. No es un, o sea, era un debate en aquellos años, ¿no?
4: Sí,
3: o ya se conoce más, y la Universidad Tecnológica del Estado de Zacatecas, maestro de León Mendoza, pues ya tiene su fama en la entidad.
5: Sí, pues gracias al esfuerzo de todos los que trabajamos en la universidad, hemos ido creciendo poco a poco. Ya hubo un tiempo que no teníamos ingenierías, ya de algunos años para acá ya también implementamos las ingenierías. Para los que no conocen todavía muy bien el modelo, el técnico superior universitario es un nivel que está más alto que los técnicos, puede decir, de CONALEP,
3: uh-huh,
5: y un poquito más abajo de lo que es el ingeniero,
3: sí, claro.
5: O sea, está en el término medio. Como bien lo decía mi compañero, tienen su título de técnico superior universitario, se van a hacer una estadía a la empresa, se van 4 meses y regresan a terminar su ingeniería,
3: uh-huh,
5: 1 año, 4 meses más, y ya tienen sus 2 títulos. Y la ventaja es que tienen 2 estadías en las empresas. ¿A qué me refiero con la estadía? Se van un cuatrimestre a la empresa, hacen un proyecto que la misma empresa lo requiere. Ellos nos dan un informe ahí en la universidad,
3: uh-huh,
5: y la ventaja es que con ese informe que ellos entregan ya se titulan. Ya no tienen por qué andar haciendo otro tipo de exámenes o qué tesis, etcétera. Entonces yo lo veo que es una enorme ventaja esa forma de titularse.
3: Ok. ¿Ya inician las inscripciones? ¿Ya se pueden inscribir los chavos, las chavas?
4: Ya se pueden inscribir. Empezamos en septiembre,
3: uh-huh,
4: al nuevo cuatrimestre, a primero. Los otros muchachos regresan de estadía. Ahorita están en estadía los de TCU.
3: Uh-huh.
4: Regresan y empiezan su ingeniería también en septiembre.
3: Okay.
4: En agosto vamos a tener el curso propedéutico, así que ya más vale que estén todos inscritos.
3: O sea, en septiembre inscripción, en agosto el
4: propedéutico. No, las
3: en
4: inscripciones
3: agosto,
4: ya están.
3: Ah, ya están las inscripciones ya. En agosto, en septiembre el propedéutico.
4: No, en la última semana de agosto el propedéutico.
3: Ah, ok. ¿Y ya en septiembre las
4: en
3: clases?
4: En septiembre clases.
3: Ah, ok. ¿Qué carreras están ofreciendo ahorita?
4: Tenemos 10 carreras. Uh-huh. Ahorita nosotros venimos a platicarle de mecatrónica, de energía sustentable y tecnologías de la información.
3: Ok.
4: Sí,
3: mecatrónica.
4: Ajá. Mecatrónica es la carrera que más es buscada por todos los empresarios, en todos los ámbitos entra. Entra en minas, entra en fabricación, entra en maquiladoras, entra en todos los ámbitos. Mecatrónica es la carrera que más buscan todos.
3: Ahora, siempre en mecatrónica el tema son las matemáticas. Ah, cómo sufrimos con las matemáticas en México. Yo no entiendo por qué.
4: Es miedo de los muchachos.
3: Pues, ¿O mala formación desde la educación básica?
4: Yo creo que desde la educación básica les entra el miedo o les meten miedo.
3: ¿O será ya familiar un tema de, matemáticas, son difíciles?
4: Pero fíjese que hasta mercadotecnia, ahorita se va a abrir la nueva carrera de contabilidad y son matemáticas.
3: Sí, claro. No lo creerá.
4: Todas las carreras tienen matemáticas.
3: Comunicación tiene un área de las matemáticas, estadística.
4: Todas tienen matemáticas. Sí. Así que no sé por qué le tengan miedo.
3: Bueno, en mi época tenía estadística. Ahora ya no sé tampoco. Pero en mi época estudiar comunicación era estudiar estadística.
4: Sí.
3: Y no era fácil la estadística.
4: Y la estadística entra también en todas las carreras.
3: Sí. Para que vean, para que entiendan. Creo que derecho no tiene matemáticas.
4: A lo mejor.
3: Pero
4: nosotros
3: luego,
4: no tenemos.
3: Luego le andan sufriendo los... Les platico. El otro día supe de un caso de un terreno. Ya los terrenos que son líneas rectas en los costados, pero hacían una comba. ¿Cómo se dice? Una comba, una curva. De un costado. Y, o sea, dos costados rectos y dos costados en curva. Uh-huh. Y ahí tienen al pobre abogado buscando a alguien que le ayudara a repartirlo equitativamente, ¿no?
4: Sí.
3: O sea, no era una cosa de ponerle cuatro rayas y
4: no,
3: ya.
4: No, no.
3: O sea, tenían que hacerlo de una forma muy especial.
4: Había
3: que usar matemáticas. Sí. Pero la mecatrónica hoy es como que base, ¿no?
4: Sí,
3: se necesita en todos lados.
4: Teníamos antes electrónica, automatización, cambió a mecatrónica y los empresarios dijeron esto es lo que necesitábamos.
3: Ok, muy bien. ¿Y luego otras carreras?
5: La otra carrera que ahorita venimos a promocionar es la de energía y desarrollo sostenible.
3: Ok.
5: Ahorita que ya está muy en auge todo lo de las energías limpias, ahí estamos enfocados a lo que es los paneles solares, energía con paneles solares, pero aparte los muchachos también salen con conocimientos de electrónica y de instalaciones eléctricas. Entonces es básicamente como... Se podría decir un ingeniero electricista con conocimientos en energías renovables, que son las fotovoltaicas, las eólicas, etcétera. Entonces, también ahorita actualmente también está muy buscada esas carreras por los empresarios, porque los muchachos tienen la capacidad de hacer estudios para ahorro de energía, que es lo que está buscando mucho la empresa ahorita ya, ahorro de energía. A veces no necesariamente tiene que ser con instalar una nueva tecnología, sino con la que tienen, hacer adecuaciones. Y a eso es a lo que se dedican nuestros egresados de esta carrera.
3: Que quizás lo más importante no es el tema de vamos a ahorrar energía, pongamos 20 fotoceldas, sino con lo que tenemos ahorramos energía.
5: Exactamente.
3: Eso es lo importante quizá.
5: Sí.
3: Bueno, también la fotocelda.
5: Sí, pero a veces no se tiene... todavía el recurso o a veces no hay el espacio suficiente para poner la energía alternativa y pues una excelente opción es con lo que se tiene, cómo poder ahorrar energía.
3: Claro, sí, eso es lo importante. Y los chavos, los chavos salen preparados en estos temas.
5: Sí, totalmente.
3: A ver, ¿qué otras materias? O sea, ya entendí lo de las fotoceldas, ya entendí lo de encontrar la adecuación con lo que se tiene, pero ¿sobre qué materias se trabajan?
5: Se trabaja sobre instalaciones eléctricas, sobre diseños de instalaciones, lógicamente matemáticas para hacer cálculos lo que se debe de hablando de matemáticas.
3: No le tengas miedo a las matemáticas.
5: Sí, y pues a calcular los diseños fotovoltaicos, perdón, los eólicos, son las materias, se podría decir, de más interés, aunque todas son importantes,
3: ¿verdad? Fíjese que yo el otro día me encontré una página de internet para el ahorro de energía solar o para que las casas no se sobrecalentaran. Entonces, lo que regalaba esta página de internet era cómo se mueve el sol sobre el terreno donde vas a construir. Tienen mapeado todo el planeta.
5: Sí. Sí.
3: Entonces, les dicen, bueno, tu sol se mueve de tal a tal, se mueve así, y tus vientos se mueven así. Ahí, en este punto geográfico donde nos dijiste, así se mueve. ¿Eso es parte de
5: la carrera, okay. Sí. De hecho, para poder instalar, vamos a decirlo así, unos paneles solares, pues hay que ver el comportamiento, la trayectoria del sol,
3: claro,
5: para que lo aproveche lo máximo durante el día y durante las diferentes épocas del año, porque va cambiando el sol conforme a la época del año. Entonces, pues nos apoyamos en lo que viene siendo el software, la computación, para sacar todos esos datos estadísticos, porque sí se requiere tener un historial de cómo se ha comportado el clima durante cierto tiempo.
3: Claro.
5: Entonces, pues todo eso es lo que los egresados de con nosotros salen con esos conocimientos, pues.
3: Okay. Digo, yo la vi la animación y dije, esto está, se ve bien, está interesante. Yo desconozco del tema, solamente como curiosidad a mí me llamó la atención ello, pero en la carrera lo cimentan bien, pues.
5: Sí, sí, es una de las herramientas básicas para poder desarrollar los proyectos adecuadamente.
3: Está padrísimo. Sí, ya no es una carrera del futuro, ¿eh?
5: No, ya es carrera del presente. Sí, como le digo, ya ahorita varios egresados ya andan trabajando en la instalación de paneles solares. Tenemos que andan trabajando en toda la República, incluso hasta en el extranjero.
3: Okay.
5: Aquí el maestro Magallán puede complementar esta información.
3: Sí, hay tan chavos en el extranjero, sí, en esta área.
4: Ya tenemos alumnos que dicen, ya llegué a lo máximo en México.
3: Okay, lo que sigue.
4: Y lo que sigue, incluso ellos cuando están trabajando, los buscan. Él me dijo uno de los exalumnos, yo no sé quién les dice o de dónde sacan la información, pero me hablan, oye, ¿te quieres venir acá? Y si es muy bueno el sueldo, me voy.
3: Claro,
4: andan
3: claro.
4: En Sonora, andan en Sinaloa, andan. Y los que ya brincaron, o sea, andan en Estados Unidos.
3: Uh-huh.
4: Y tenemos un alumno que anda ahí rodando entre Panamá, Perú,
3: Chile, Sudamérica.
4: Y en Costa Rica.
3: Ok.
4: Sí, pues,
3: Centro y Sudamérica.
4: En España también tenemos ya varios.
3: Ok.
4: Lo bueno de aquí, de esta universidad, voy a hablar de toda la universidad, todas las carreras, es que los muchachos se preparan como ciudadanos del mundo.
3: Sí, claro. Sí, sí, sí. Preparados. Era parte de, regreso al 91, era parte de la formación inicial, ¿no? Que fueran mexicanos que pudieran, yo recuerdo mucho las estancias que tenían aquellos primeros alumnos de una cosa que se llama Universidad Tecnológica de Nezahualcóyotl, que fue la primerita, que se iban a Francia.
4: Todavía nosotros estábamos en
3: intercambio. Pero en esas épocas, ahí en el barrio, ahí en el barrio, pues, se va a ir a Francia de la escuela.
4: Un año.
3: Se va a ir a Francia y todos así. Pues, ¿en qué escuela está? Pues, que en la UTN. ¡Ay, se va! Digo, ya.
5: Sí.
3: Paso de 91 a 2026, donde este tema de las estadías, de intercambios educativos, ya son cotidianos, son comunes y son parte de la formación universal de los chavos, ¿no?
4: Y hubo un tiempo que nosotros fuimos los mayores proveedores de la industria petrolera. Venía una empresa, entrevistaba una cierta cantidad y se llevaba.
3: ¿De mecatrónicos?
4: De mecatrónica.
3: Okay.
4: En ese tiempo también teníamos electrónica de automatización.
3: Okay.
4: Y se llevaban muchachos y ahorita es donde están repartidos. Tenemos unos en Alaska, tenemos unos en Houston.
3: No.
4: Hay acá en Brasil. La primera, imagínese usted la edad de ellos.
3: Sí.
4: Y salir luego al hacer la estadía e irse a Brasil.
3: Sí. O Alaska. Brasil como sea, esto todavía Latinoamérica.
4: Sí, pero también iban a Dubái.
3: Ok, ya ese sí en otro Dubai, mundo. Sí. Eso sí ya no lo entiendo.
4: Sí, en Dubái eran los entrenamientos de ellos.
3: Ok.
4: Ahorita todavía ellos tienen la posibilidad, pero ya el auge del petróleo no es
3: sí,
4: tanto.
3: Sí, sí, ya es diferente.
4: Como en ese tiempo las necesidades.
3: Sí, que principios de los 2000 el boom petrolero sí, fue extraordinario y generó...
4: Y ellos andaban urgidos de alumnos y usaban las universidades tecnológicas.
3: Ok.
4: Y se llevaban, nosotros de aquí de Zacatecas es donde más alumnos tenemos en esa industria.
3: Oh, qué orgullo. Y además, chavos que ustedes vieron entrar en el primer semestre o en el primer cuatrimestre y que de pronto le echen una llamada. Estoy en Alaska,
4: sí,
3: profe.
4: Sí, mandaban las fotos.
3: Ah, man.
4: Y ahorita todavía suben sus fotos en las redes sociales.
3: Sí, claro.
4: Y ya nomás les pregunto, ¿de veras estás en Mongolia?
3: Sí. En Mongolia.
4: Sí. Y así ruedan. Están rodando muchos de la universidad.
3: Esto es parte, a ver, porque de pronto decimos, la universidad tecnológica, y a lo mejor le ponemos un segundo término, un tercer término. Bueno, lo que está platicando el maestro Mario Magallán y el maestro Rubén de León, pues es parte también de la cotidianidad de la universidad. Estos chavos que se preparan y que esa preparación que tienen aquí en Zacatecas les permite competir. Es que yo me imagino que en Alaska, pues ha de llegar lo mejor de lo mejor del planeta, ¿no? Porque además las condiciones sí, son horribles.
5: Sí, no, cualquiera se anima.
3: Eso de estar seis meses de noche, yo creo que mentalmente sí hay que ir preparado, ¿no? Pero allá están los chavos de Zacatecas, egresados de la Universidad Tecnológica del Estado de Zacatecas, haciendo la chamba. Maestro Rubén de León, recuérdeme inscripciones, ya.
5: Las inscripciones ya están abiertas. Pueden ir directamente a la universidad. Les recomiendo que vayan directamente a la universidad porque aprovechan para conocer las instalaciones.
3: Sí, sí, que además son bonitas.
5: Exactamente. Y
3: y pues, el comedor se come muy bien. Lo sé por experiencia.
5: Sí, ahí los atendemos. Les damos un recorrido por la universidad, que conozcan las instalaciones. Ahí estamos de 8 de la mañana a 5 de la tarde. Pueden acudir, tiene un costo de $2,000.
3: Okay.
5: Es la inscripción ya por todo el cuatrimestre, es decir, incluye desde su curso propedéutico hasta a diciembre que termina el cuatrimestre.
3: Okay. El seguro.
5: Incluye un seguro. Seguro, sí. Incluye un seguro contra accidentes, que por eso es el costo de $2,000. Uh-huh. Y al siguiente cuatrimestre ya es un poquito menos porque el seguro se paga durante un año, lo cubre durante un año.
3: ¿Sí? Ok.
5: Entonces, pues ahí los esperamos. Están en muy buen tiempo todavía para que acudan a inscribirse. Pues los documentos que se les piden, pues es los de, como en cualquier universidad, su CURP, su certificado. Hay algunas prepas donde aún no les han entregado el certificado, pero con que ellos lleven una carta donde está en trámite, posteriormente pueden llevar el certificado. Perfecto. Sin problema.
3: Y llegar es bien fácil si usted no tiene carro o si va a mandar al chavo en camión, la ruta 14, lo deje en la puerta.
5: Exactamente.
3: Sin falla.
5: Exactamente, la ruta 14 es los deja exactamente en la puerta, tanto y para de regreso, igualmente allá en la puerta, y pues hace un buen recorrido la universidad, del camión de la Universidad de Zacatecas, todo el bulevar, centro de Guadalupe.
3: Sí, si usted viene desde Las Huertas, desde póngale lonche al niño, porque sí se va a tardar, a la niña, porque sí se va a tardar un rato.
5: Se tarda un buen rato, pero pues sí, la ventaja es que pasa por el centro de Guadalupe. Tenemos varios alumnos que la mayoría vienen de municipios, buscan rentar ahí cerca de por donde pase el autobús, y pues en Guadalupe afortunadamente han encontrado ahí buen hospedaje.
3: Sí, es que sí es como una hora y cacho de extremo a extremo.
5: Sí, está cuando está la hora pico sí se tardan una hora más o menos. Pero
3: muy bien, pues ahí están las carreras. Tenemos mecatrónica, tenemos este tema de... Recuérdame la carrera, el nombre.
5: Es la de Energía y Desarrollo Sostenible.
3: Energía y Desarrollo Social.
5: Sostenible.
3: Desarrollo Sostenible, pero también está Mercadotecnia. Estrenan dos nuevas carreras, ¿verdad?
4: Contabilidad.
3: Ajá.
4: Y hay una nueva Educación.
3: Educación. Entonces, ahí está. Contabilidad, Educación, Mercadotecnia y otras.
4: procesos.
3: Exactamente.
4: Mantenimiento. Okay. Minas.
5: Tecnologías de la información.
3: Tecnologías de la información. Ahí están las carreras. Vaya, dese una vuelta con su hijo, con su hija. Sí pueden ir los papás.
5: Claro,
3: ¿sí?
5: Que
3: bravos,
5: sí.
3: ¿No?
5: Sí.
3: Pues
5: sí.
3: Para que conozcan ahí, para que se informen de las carreras. La recomendación de esta tarde, pues mecatrónica. Y este tema, claro. Yo insisto, esta carrera ya no es de mecatrónica, pues obviamente desde, no sé, los griegos ya, yo creo que ya existía este tema de la mecatrónica, ¿no? Los romanos, ¿eh? ¿No? Ahora que está de moda la película esta, pues cómo hicieron el caballote ese,
4: sí.
3: Pues con poleas. Ya,
4: ahí estaba, ya
3: sí, ahí estaba, para bajar a los soldados tuvieron que bajar, sí, con poleas. Entonces ahí estaba la mecatrónica. Y esta carrera, recuérdeme el nombre.
5: Energía, creo, y Desarrollo Sostenible.
3: Que ya no es del futuro.
5: No, que ya es del presente. Cabe mencionar que esta carrera tenemos la especialidad en turbosolar.
3: Ok.
5: Está enfocada al área o al estado, ¿sí?
3: Uh-huh.
5: Otra cosa es que las carreras que tenemos son enfocadas a las necesidades principalmente de aquí del estado.
3: Perfecto. Pero se pueden aplicar correctamente, sí, en cualquier parte del estado
5: y del mundo.
3: Exactamente. Para ponerlo así claro y sin mayor problema.
5: Exacto.
3: Les agradezco a ambos su compañía esta tarde. Gracias por estar con nosotros. De verdad, primero les agradezco la hora.
4: No, muchísimas gracias.
5: No, gracias.
3: El calorón.
5: Gracias por
4: el espacio.
5: Gracias.
3: Maestro Rubén Magallán, muchas gracias. Maestro Rubén de León Mendoza, muchas gracias.
5: No, al contrario,
3: mucho
5: gracias.
3: Éxito. Y pues hay que platicar con estos chavos que están en otros países. ¡Qué barbaridad!
4: Claro.
3: O sea, son orgullo de Zacatecas.
4: ¿Sí? ¿Los podemos invitar?
3: Sí, por favor, porque además son un orgullo para Zacatecas. O sea, uno piensa en Zacatecas, en sus orgullos, y tiene que pensar en sus alumnos y en esos zacatecanos que, gracias a la educación que se les brinda en Zacatecas, hoy están en Francia, en Dubái, en Estados Unidos, en Sudamérica o en cualquier parte del mundo, gracias a la educación pública que se les brinda en Zacatecas. Es muy importante.
5: Sí,
3: la educación pública,
5: que
3: se les brinda en Zacatecas. Maestros, gracias a ambos.
5: Al contrario, gracias.
3: Vamos a hacer una pequeñísima pausa y regresamos en un minutito. Estamos de vuelta.

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0: Bien, son las 6 de la tarde con 54 minutos, 6 con 54. De verdad, si usted tiene oportunidad, usted que nos escucha, no mande al chavo, a la chava, acompáñelo, conozca las instalaciones de la Universidad Tecnológica del Estado de Zacatecas y pues vayan ahí decidiendo el futuro de los chavos con estas 10 carreras que tiene la universidad. Bueno, es tiempo de ir a la información nacional.
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0: Bien, pues hoy en la mañanera del pueblo, en la mañanera del pueblo de la presidenta Claudia Sheinbaum, hubo fiesta. Estuvieron los chavos, las chavas que regresaron de los Juegos Centroamericanos y del Caribe. Que hay que decirlo. A ver, vamos a plantearlo así. Hoy el señor Benavides no está, pero vamos a hablar de deportes. A ver si no me hago bolas con los deportes. A ver, el tema es que Hemos tenido en desde que empezó junio, julio y agosto, pues una muy buena racha en temas deportivos. A ver, ¿por qué? Pues el Mundial es un gran evento mediático, es un gran evento deportivo, es un gran negocio también, pero vimos una selección nacional que lo hizo muy bien contra Sudáfrica, lo hizo muy bien contra Corea, lo hizo muy bien contra los checos, lo hizo muy bien contra Ecuador, lo hizo muy bien contra Inglaterra, a pesar de que perdió. Dejó un muy buen sabor de boca la participación de la selección mexicana en el Mundial de Fútbol. Pero si usted tuvo oportunidad, se transmitió por diversos canales. No hubo un canal en específico donde se transmitieran los Juegos Centroamericanos y del Caribe, estos que se celebraron en Santo Domingo durante el mes finales de julio, principios de agosto. Pero mire, el tema fundamental es lo bien que le fue al representativo mexicano. La delegación mexicana ganó 407 medallas. 167 son de oro, 125 de plata y 115 de bronce, con lo que México se convirtió en tricampeón centroamericano. Fuimos el país que más medallas ganó durante los Juegos Centroamericanos y del Caribe. 407 medallas, 167 de oro, 125 de plata y 115 de bronce. Bueno, eso, ¿qué quiere decir? Obviamente que hay un trabajo, que el trabajo que está haciendo con los chavos en el deporte está rindiendo frutos. Yo lo que alcancé a ver yo de estos centroamericanos fueron los clavados, donde los mexicanos, en centroamericanos, no tienen competencia, nadie les compite. A nivel mundial solo nos compiten los chinos, o sea, los chinos y luego los mexicanos enclavados, a nivel mundial, los chinos y los mexicanos. Obviamente a nivel Centroamérica y del Caribe, pues no había competencia. Hicieron un muy buen trabajo la gente de Dominicana. Hicieron muy buen trabajo la gente de Dominicana. La gente de Colombia hizo muy buena chamba. Los chavos de Cuba también se esforzaron mucho en el tema de clavados, pero no había posibilidad ante la técnica y la experiencia que ya traen los chavos de México en materia de clavados, que fue la parte que a mí me tocó ver de los centroamericanos. Bueno, pues hoy la presidenta de México, Claudia Sheinbaum Pardo, anunció que a partir de enero de 2027 se aumentarán las becas para las y los deportistas mexicanos en reconocimiento al récord histórico de 407 medallas, las cuales serán premiadas en su totalidad durante su participación en los Juegos Centroamericanos y del Caribe. Dijo la presidenta, desde el deporte social hasta el deporte competitivo, ¿qué es lo que hay que hacer? Pues apoyarles en todo para que puedan llevar a México en alto, porque es el ejemplo de las nuevas generaciones, pero también hay un sentimiento de orgullo de todas y todos los mexicanos, como lo vimos en el Mundial, y cuando vemos a cada uno de ellos que lleva la bandera en alto. En efecto, dijo la presidenta, cuando escuchamos el himno nacional en una justa deportiva, no solamente se emocionan ellos, se emociona todo México y es parte de esta construcción colectiva de lo que es México y todo el apoyo que merecen, porque la verdad hay mucho sacrificio en el deporte. Y es cierto, o sea, uno escucha el himno nacional, uno escuchaba el himno nacional en el Mundial y por muy escéptico que uno fuera, algo sentía uno con él. Y luego oía a toda la gente cantándolo, gritándolo. Uno puede ser muy escéptico, pero algo se mueve. Lo mismo pasa cuando se gana en Olimpiadas o en Juegos Panamericanos, o en este caso en los Centroamericanos.

de ser de este país, de estar en este país y de vivir en este país. Bueno, el director general de la Comisión Nacional de Cultura Física y Deporte, Rommel Pacheco Marrufo, detalló que de las 407 medallas, el dato que le daba, 167 son de oro, 125 de plata y 115 de bronce, con lo que México se convierte en tricampeón centroamericano. Explicó que este logro es resultado de los esfuerzos de los deportistas, pero también del plan anual de alto rendimiento a través del cual se destinaron 1,000,000,000 de pesos a la preparación y clasificación de los deportistas mexicanos. Bien, con esta información, ya hablamos de deportes, con esta información nos vamos. Gracias por acompañarnos esta tarde. Nadia Sosa en los controles técnicos. Soy Isaías León. Nos encontramos aquí mañana con más información. Hasta luego.

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1: Vamos a presentarles en este programa de música clásica algunas cantatas del compositor alemán Johann Sebastian Bach. En esta ocasión les presentaremos cantatas para soprano, violín y guitarra. Iniciaremos de la cantata Corazón, Boca, Obra y Vida, BWV 147. Escucharemos el aria Jesús sigue siendo mi alegría. Enseguida, preludio coral, Despierta, la voz nos llama, BWV 645. Después escucharemos de la cantata Pobre siervo del pecado, BWV 55, Ten piedad, de la pasión según San Mateo. De la cantata Corazón, boca, obra y vida, BWV 147, escucharemos el aria Prepárate, Jesús sigue el camino. Enseguida, preludio coral, Te llamo Señor Jesucristo, BWV 639. Y para concluir esta primera parte del programa, les ofrecemos de la cantata Lo que me gusta es solo la cacería, BWV 208. Escucharemos el aria Las ovejas pueden pastar con seguridad. Escuchemos a la soprano coreana Sumi Jo, a la violinista coreana Suyoen Kim y al guitarrista español Marco Socias.

0: Les hemos presentado en este programa de música clásica algunas cantatas del compositor alemán Johann Sebastian Bach, en la interpretación de la soprano coreana Sumi Jo, la violinista coreana Suyoen Kim y el guitarrista español Marco Socias.
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0: En la continuación de este programa de música clásica, les estamos presentando cantatas de Johann Sebastian Bach. Ahora les presentaremos de la cantata Salgo y busco con anhelo, BWV 49, el aria Soy maravillosa, soy hermosa. De la cantata Y amó Dios al mundo, BWV 68, el aria Mi corazón creyente. Después escucharemos el preludio coral Ven ahora, Salvador de los gentiles, BWV 659. De la cantata Amado Jesús, yo te pido, BWV 32. Escucharemos el aria del mismo nombre. Y finalmente les ofrecemos el oratorio de Navidad, BWV 248. El aria Fluye mi Salvador, fluye tu nombre. Interpreta la soprano Sumi Jo, la violinista Suyoen Kim y el guitarrista Marco Socias.

Les hemos presentado en este programa de música clásica cantatas de Johann Sebastian Bach en la interpretación de la soprano coreana Sumi Yo, la violinista coreana Suyoin Kim y el guitarrista español Marco Socias. Gracias por acompañarnos en este programa. Les saludamos Santiago Rosales.

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8: A continuación les presentamos Antología del Cuplé, en la voz de Olga Ramos, con los siguientes temas: Ven y ven, tápame,

0: Colón 34, La Lola, Las Tardes del Ritz, Si te casas en Madrid y SM El Chotis.
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0: Les hemos presentado Antología del Cuplé, con los temas Ven y Ven, Tápame, Colón 34, La Lola, Las Tardes del Ritz, Si te casas en Madrid y SM el Xotis, en la voz de Olga Ramos.
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0: Con el guitarrista brasileño Baden Powell, les ofrecemos Canto de Osaña, Tristeza, Lamentos, Alrededor de la Medianoche, Invención en 7 y medio y Canto de Xangó.

0: Acabamos de presentarles los temas Canto de Hosaña, Tristeza, Lamentos, Alrededor de la Medianoche, Invención en Siete y Medio y Canto de Xangó, con el guitarrista brasileño Baden Powell.
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1: 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Un cuaderno que se deshoja la primera semana, una goma que mancha en lugar de borrar, o una pluma que deja de pintar en pleno examen. Lo que parecía un ahorro termina siendo un doble gasto para tu bolsillo. ¡Que no te pase! Quédate para saber cómo les fue a las marcas en nuestro estudio de calidad.
4: Y para que la estrategia esté completa, en nuestra sección Cuida tu Dinero, te compartimos algunas herramientas para proteger tu economía en este nuevo ciclo escolar. ¡No le cambies!
1: Revista del Consumidor.
4: Surtir la lista de útiles escolares requiere de tiempo, paciencia y sobre todo una buena planeación. Frente a un anaquel lleno de opciones, la decisión se complica. El reto no solo es encontrar el precio más bajo, sino garantizar que los útiles duren todo el ciclo escolar.
1: Para ayudarte y orientarte en estas decisiones, realizamos un estudio de calidad de algunos artículos incluidos en la lista de útiles escolares.
4: Analizamos un total de 94 productos de útiles escolares, entre bolígrafos de tinta azul, lápices de colores, cuadernos, juegos de geometría, gomas,

0: Apuntas.
1: El objetivo general de este estudio es verificar que los productos cumplan con su etiquetado, que cumplan en cuanto a las pruebas de seguridad, para que en el momento que lo utilicen las niñas y los niños en la escuela, sea producto seguro para ellos.
0: Para empezar, verificamos que ningún producto tuviera defectos a simple vista y que todos incluyeran su información comercial. En los cuadernos, comprobamos el número de hojas, que el papel resista el borrado sin rasgarse, que hojas y pastas no se desprendan fácilmente del arillo o cocido, y en el caso de las pastas no plastificadas, ¿qué tanto repelen el agua?
2: A los lápices de color les exigimos puntillas que soporten la presión al dibujar sin romperse. Además, evaluamos su eficiencia al iluminar, midiendo el grado de desgaste en los tonos rojos, negro y azul. En las gomas, pusimos a prueba su nivel de desgaste y su efectividad al borrar.
0: Para los juegos de geometría, comprobamos la precisión en las escalas de reglas y escuadras, la graduación exacta del transportador y el buen trazo del compás. En los sacapuntas, revisamos que no presentaran aristas filosas y que lograran una punta perfecta.
2: Y finalmente, en los bolígrafos, vigilamos que no manchen ni chorren, midiendo metro a metro cuánto rinde la tinta antes de agotarse. ¿Cuáles fueron los resultados?
0: Todos los cuadernos analizados cumplieron con su número de hojas, gramaje y no presentaron defectos. De los modelos no plastificados, el mejor evaluado al promediar todas las pruebas fue un modelo de la marca Escribe. Si prefieres cuadernos plastificados, los mejores evaluados fueron First Class, Keep, Cute, Norma y dos modelos de Escribe.
2: En los lápices de color, ninguno presentó defectos. Los que tienen las puntillas más resistentes son Cores, Mae, Norma, Vinci, además de dos modelos de Faber-Castell y dos de Staedtler.
0: En las gomas, las que menos se desgastan son Artesco, Maped, Pelican y Staedtler.
2: Para los sacapuntas, dos de Cores y uno de la marca Kum no presentan leyendas de precaución.
0: Los bolígrafos de tinta azul no presentaron defectos en sus acabados. Si quieres que la tinta te rinda al máximo, la marca Bic rompió récord al superar los 2,000 metros de escritura, mientras que Mae y Office Max apenas alcanzaron los 800 metros.
2: Finalmente, en los juegos de geometría, todos los modelos analizados presentaron algún defecto en sus acabados y ninguno logró la excelencia general.
0: Ahora bien, antes de comprar los útiles escolares, haz una pausa y revisa lo que quedó del ciclo anterior. Rescatar los materiales que siguen en buenas condiciones no solo le da un gran respiro a tu economía, sino que también ayuda a reducir el impacto ambiental.
2: En este regreso a clases, haz que tu inversión saque 10.
1: Y recuerden que aquí en el Auditorio Nacional de Protección al Consumidor seguimos trabajando para ofrecerles la mejor información y verás para las y los consumidores. Para ver los resultados completos y a detalle de ese estudio de calidad, consulta la revista del consumidor, ya sea impresa o de forma digital.
3: Revista del consumidor.
0: Además de la lista de útiles, el regreso a clases trae consigo otras compras importantes, como uniformes, mochilas y libros, convirtiéndose en una de las temporadas de mayor presión para tu presupuesto.
2: Y tras los gastos de vacaciones, el reto es mayor. Sin embargo, este momento es una excelente oportunidad para hablar de finanzas en familia y practicar un consumo responsable, porque planear tus compras es la mejor forma de cuidar tu economía.
0: Te invitamos a dar el primer paso en casa. Siéntate con tus hijas e hijos a revisar los materiales del ciclo anterior. Juntos pueden identificar qué cuadernos, colores o juegos de geometría siguen en buenas condiciones para reutilizarse.
2: Al hacerlo, no solo reduces tus gastos inmediatos, también les enseñas el valor de cuidar sus cosas y los involucras en la toma de decisiones financieras y del hogar. Fomentar este hábito garantiza que los útiles duren más.
0: Cuando llegue el momento de salir a comprar, la anticipación será tu mejor aliada para evitar los sobreprecios de última hora. compara en diferentes establecimientos y dale una oportunidad a las ferias de útiles escolares locales, donde puedes encontrar productos de gran calidad a menor costo.
2: Recuerda que la prioridad siempre será lo básico. Libros, cuadernos y uniformes van primero. Los artículos de moda pueden esperar. Ayuda a las infancias a distinguir entre lo indispensable y lo superfluo. Es una lección muy importante para su futuro financiero.
0: Ahora, si decides utilizar un crédito para cubrir estos gastos, la clave está en la responsabilidad. Evalúa si realmente lo necesitas y si cuentas con la capacidad de pago mes a mes para evitar el sobreendeudamiento.
2: Un crédito bien utilizado puede ser un gran apoyo, pero si lo usas sin planear, puede comprometer tu estabilidad. Antes de firmar, tómate el tiempo de analizar el costo anual total, conocido como CAT, así como la tasa de interés y las comisiones.
0: ¿No sabes qué opciones considerar? Los créditos personales y de nómina son una alternativa muy práctica, ya que no tienen un destino específico y los puedes usar para distintos gastos. En la modalidad de nómina, tu salario funciona como garantía, por lo que no requieres de un aval.
2: Otra opción son las tarjetas de crédito. Al ser un mecanismo de financiamiento revolvente, te permiten adquirir los productos sin tener que liquidarlos al instante. Esa línea de crédito te libera conforme realizas tus pagos, así que úsala a tu favor y haz que tu dinero rinda al máximo en este regreso a clases.
0: No lo olvides, surtir la lista de útiles escolares sin deudas te ayudará a tomar el control de tu economía familiar.
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4: ¿Qué tal? Es un gusto saludar a nuestras audiencias desde el Palacio de Bellas Artes para llevar a ustedes un concierto más de la Orquesta Sinfónica Nacional. Ante este micrófono y a nombre de todo el equipo, le da la bienvenida a Ana Leticia Vargas y en los comentarios saludamos con mucho gusto al maestro Oscar Solís.
5: ¿Qué tal, Ana Leticia? Un abrazo a toda la gente que nos está sintonizando por las diferentes frecuencias. Pues vamos a escuchar un concierto de la Orquesta Sinfónica Nacional bastante interesante.
4: Así es. Y antes de que entremos en los comentarios, Oscar, permíteme por favor recordar que Radio Educación tiene el agrado de llevar hasta ustedes el programa titulado Ecos de Viaje de la Orquesta Sinfónica Nacional. Hoy, al frente del ensamble, su director artístico, el maestro Ludwig Carrasco. Esta transmisión es un esfuerzo conjunto de la Secretaría de Cultura, del Instituto Nacional de Bellas Artes y, por supuesto, de Radio Educación. Agradecemos y saludamos a las emisoras que se enlazan a esta señal. Gracias a Radio Universidad, Unicach FM en Chiapas, al Instituto Latinoamericano de la Comunicación Educativa en Ciudad de México, a XHHD 100.5 FM Radio Universidad Juárez en Durango, a Radio Nicolaita de la Universidad Michoacana, en Michoacán, por supuesto, al Sistema de Radio y Televisión de Nayarit, Aztlán Radio en Nayarit, a la Corporación Oaxaqueña de Radio y Televisión, al Sistema Zacatecano de Radio y Televisión, Radio Zacatecas, a Cultura 1060 AM, Radio Educación en Ciudad de México, a Cultura 96.5 FM, Radio Educación también en Ciudad de México, a Cultura 107.9 FM, Señal Cuculcán en Mérida, Yucatán, a Cultura 104.3 FM, Radio Educación en Hermosillo, Sonora, a Cultura 95.3 FM, Radio Educación en Morelia, Michoacán, a Cultura México, Señal Internacional 6185, Radio Educación en Ciudad de México. Y como ya lo adelantabas, Oscar, el de hoy es un concierto muy especial, es un concierto quizá poco usual, por el hecho de que estará la tuba solista acompañando a la orquesta. Y asimismo, hoy escucharemos tres obras en las que la tuba ocupa un lugar protagónico. ¿Qué nos comentarías al respecto?
5: Así es, Ana Leticia. Tenemos esta ocasión un instrumento protagonista que no es tan frecuente que escuchemos con ese papel de solista. La tuba, que normalmente la escuchamos como sostén rítmico o armónico con su característico grave pam, pam, pam, pam. Pero esta vez nos va a interpretar nuestro solista con su instrumento melodías que normalmente no escucharíamos, que estaríamos con cierto hábito para escuchar en otros instrumentos.
4: El solista es el argentino Patricio Consentino. Él será este instrumento, la tuba. Y recordar que en el año 2006, Consentino, mientras estudiaba en Alemania, empezó a buscar repertorio latinoamericano para tuba y orquesta y no encontró nada. Él entonces decidió pues volverse el promotor de un repertorio para este instrumento y lanzó, digamos, botellas al mar buscando dentro de los compositores latinoamericanos quién podría o quién se interesaría por este proyecto, y parte del resultado lo vamos a escuchar aquí, Oscar.
5: Así es, en una obra que es un arreglo de Jorge Talía Pietra, que nos va a remitir a quizá a un artista que hemos escuchado en más de una ocasión, que es Piazzolla. Y algo que de lo que tú dices de Patricio Consentino, pues se preocupó por darle voz a su instrumento, y qué mejor que retomando las raíces de donde él es originario.
4: De hecho, la primera parte del programa es fuertemente latinoamericano, con un sabor latinoamericano, y de hecho prácticamente todos los compositores que vamos a estar escuchando son originarios de la Argentina.
5: Así es, tenemos por ejemplo a Roberto Pintos con el concierto para tuba y orquesta.
4: Así es, después escucharemos a Ignacio Freijo, también compositor argentino, con la obra Andina para tuba y orquesta, y solamente mencionar que estas dos que hemos mencionado son estrenos en nuestro país.
5: Así es, y encargos, como tú bien decías, del mismo maestro Patricio Consentino.
4: Y en esta primera parte también vamos a escuchar, antes del intermedio, una obra de Astor Piazzolla, Libertango, quizá una de sus obras más conocidas, más versionadas también, y hoy con la versión, con el arreglo de Jorge Talia Pietra, con quien ha trabajado también muy de cerca el maestro Patricio Consentino.
5: Efectivamente, así que Piazzolla es un compositor que bien se puede nada más escuchar y reflexionar, o bien si gustan bailar, se pueden levantar a bailar.
4: Y después del intermedio vamos a tener ya un cambio, digamos, en la propuesta. Una vez que cierre la parte tubística, vamos a tener un cambio, lo decíamos en la propuesta, al escuchar una obra de Mieczysław Weinberg, que él nacido en Varsovia, Polonia, en 1919 y muerto en el año de 1996. Si bien nació en Polonia, la invasión nazi hizo que él dejara su país de origen y se fuera hacia la Unión Soviética.

0: Es correcto, y eso fue pues para salvar su vida. Y esta es una oportunidad muy interesante, porque es un compositor que a lo largo de la historia ha pasado desapercibido, arropado entre compositores como Shostakovich y Prokofiev, y posteriormente Sofía Gobaidulina o Schnittke.
1: Así que bueno, estaremos disfrutando de este concierto. En este momento ya la orquesta está en su disposición habitual, lista para terminando pues de prepararse. Y algo que hemos notado, Oscar, es que a lo largo de estos meses, a lo largo de estas semanas en que hemos disfrutado de distintos conciertos, una cosa que me parece hay que aplaudirle a la Orquesta Sinfónica, a su director Ludwig Carrasco, es el hecho de que se han incorporado a compositores mexicanos, a compositores sí, latinoamericanos que poco conocíamos en los escenarios de nuestro país, a mujeres, desde luego, a mujeres compositoras. ¿Y qué más te gustaría destacar al respecto?
0: Sí, eso es muy importante lo que dices, porque se está dando voz a, por ejemplo, generaciones nuevas que están saliendo, por decir, de la Facultad de Música. Por ejemplo, escuchamos hace mucho a Andrea Saraí, y ahorita, pues, esta oportunidad de deleitarnos con este instrumento que es la tuba.
1: Los aplausos para recibir en el escenario al maestro Patricio Cosentino y desde luego al director artístico Ludwig Carrasco. Y vamos a escuchar la primera obra de Roberto Pintos, Concierto para tuba y orquesta. Los movimientos son quasi cadenza, presto lento, romanciña y presto. Y vemos que el maestro Cosentino está terminando de prepararse, le dice a Carrasco que ya está listo, iniciamos.

0: del compositor Roberto Pintos, nacido en Buenos Aires en el año de 1965. Hemos escuchado el concierto para tuba y orquesta en la interpretación de la Orquesta Sinfónica Nacional de México y en la tuba el maestro Patricio Cosentino.
1: ¿Qué te pareció, Ana Leticia?
0: Vamos a escuchar.
2: La Sinfónica Nacional de México. Mi nombre es Patricio Cosentino, soy el solista invitado de esta semana y para mí es un privilegio y un honor poder estar aquí actuando junto a la orquesta y el maestro Ludwig Carrasco. La primera obra que interpretamos, como se anunció anteriormente, la han escuchado por primera vez aquí en México, es del compositor argentino Roberto Pintos, con el que trabajo ya hace más de 15 años creando nuevo repertorio para la tuba como instrumento solista. El primer movimiento describe un poco la vida en Buenos Aires entre la melancolía y la vorágine de una megápolis, no tan grande como la Ciudad de México, pero grande. El segundo es una romancinha más al estilo brasilero. A Roberto le gusta mucho jugar con la música, así que se habrán dado cuenta, ahí estábamos con una caipirinha en Río o en Sao Paulo. Y el tercer movimiento es un malambo, que es una danza tradicional argentina, la cual yo tuve el privilegio de bailar desde muy pequeño porque mis padres eran ambos profesores nacionales de folclore argentino, así que cuando le faltaba algún estudiante, ¿quién bailaba? Yo. A continuación vamos a interpretar otro estreno, que es una obra escrita por otro compositor argentino que hoy tenemos la suerte de poder tenerlo aquí en la sala presente.

0: Él es originario de la provincia de Jujuy, la provincia más al norte que tenemos en la Argentina, que limita con Chile y con Bolivia, y entre Chile, Bolivia, Argentina y Perú es la zona andina, así como está titulada la obra, y la misma describe y muestra un poco la música de esa región a través de un huayno, que es otro ritmo tradicional argentino y de esa región también. Y se van a dar cuenta, y si prestan atención, mientras interpretamos la obra, hay momentos donde la tuba deja de sonar tal vez tan cantable y se pone un poco más, ¿cómo decirlo?, áspera. Eso es la representación de uno de nuestros instrumentos autóctonos, como son el erqué o el erquencho, que son instrumentos que tienen esa particularidad en el sonido. Así que los dejamos con Andina, de Ignacio Freijo. Que lo disfruten.
1: Pues ahí está la presentación que ha hecho el propio maestro Patricio Cosentino a la obra que vamos a escuchar a continuación, de Ignacio Freijo. Este compositor nacido en el año de 1978, y nos preparamos para escuchar Andina para tuba y orquesta.

0: Los aplausos para la Orquesta Sinfónica Nacional, para el maestro Patricio Cosentino en la interpretación de la obra Andina para tuba y orquesta, de la autoría del compositor argentino originario de la provincia de Jujuy, Ignacio Freijo, que tenemos entendido, Oscar, que está en la sala, así lo comentó en su momento el maestro Cosentino.
1: Espero que la primera impresión de Andina haya sido buena y quisiera ver dónde está Ignacio.
0: En estos momentos se acerca al escenario el maestro Ignacio Freijo, compositor nacido en el año de 1978, y el director de la orquesta, el maestro Carrasco, baja a saludarlo, al igual que el maestro Patricio Cosentino, y los aplausos son para ellos tres, el público agradecido por la obra que acabamos de escuchar, y vamos a escuchar de nueva cuenta al maestro Patricio Cosentino.
1: Bueno, por último quisiera aprovechar, antes de que llegue la siguiente pieza, de agradecer, es algo que creo que es muy importante y que a veces se nos escapa, agradecerle a la Orquesta Sinfónica Nacional por la invitación. Para mí ha sido un privilegio poder estar aquí esta semana disfrutando música junto con ellos. Obviamente a los compositores que confiaron en mi trabajo y que escriben música para un instrumento que habitualmente no se lo escucha como instrumento solista, y que es un poco lo que yo inicié hace 13 años cuando renuncié a la comodidad de mi cargo en la Orquesta Sinfónica Nacional Argentina y decidí dedicarme 100% a esta actividad. Entonces me gustaría preguntar, y siempre es una pregunta riesgosa, pero me gustaría preguntar, ya que el teatro está bastante lleno, es: levanten la mano aquellos que hayan escuchado una tuba como instrumento solista antes del día de hoy. ¿Ven? A eso me refiero.
2: Hay tres tubistas
1: ahí, ok, está bien. Entonces esa es un poco mi misión, acercarlos a ustedes a este instrumento y que puedan disfrutar de él, ya que, como les digo, todavía no está instaurado como instrumento solista, pero espero que a través de este trabajo y de muchos otros colegas que también están haciendo lo mismo, esto pueda volverse más normal y ustedes puedan disfrutar de lo que están disfrutando hoy. Por último, obviamente una cosa que a mí me gusta hacer mucho es compartir. Creo que la música es para dar y recibir. Así que para la siguiente obra, ustedes van a ver algo relativamente histórico, que no van a ver solamente un tubista en el escenario, sino que van a ver dos tubistas en el escenario. Eso no pasa muy a menudo con orquestas sinfónicas, así que disfrútenlo. Para ello, invité a mi querido amigo, que es el tubista de la Orquesta Sinfónica Nacional de México, el señor Roberto Garamendi.
3: Genial, Ana Leticia, lo que vamos a escuchar ahorita en este viaje que hemos tenido. Y ahorita, con esta obra de Piazzolla, no solo vamos a tener ese viaje geográfico por Sudamérica, también vamos a tener la incorporación del tango nuevo, esta influencia de jazz.
1: Texto, les deseamos que disfruten esta versión en un arreglo de Jorge Tagliapietra de uno de los clásicos más grandes del compositor argentino Astor Piazzolla, como es Libertango.
0: Pues nos preparamos, Oscar, para escuchar esta pieza.
4: Sí, que será una auténtica sorpresa.
0: Y además, como ya lo comentabas tú, con dos tubas en el escenario.

0: una obra breve, pero que nos dice mucho del talento de Piazzolla y desde luego también del arreglo de Jorge Taliapietra, Liber Tango. Y están en el escenario los tubistas, la orquesta de pie, también agradeciendo al público estos aplausos, Óscar Solís.
1: Así es, Ana Leticia, y déjame decirte que tenemos la fortuna de poder haber escuchado esta obra de Piazzolla. Si el papá y la mamá de Piazzolla hubieran dejado a Astor viajar en la gira con Gardel, hubiera desgraciadamente también hubiera muerto junto a Gardel en el avión.
0: Sí, tú estás recordando el hecho de que Piazzolla trabajó siendo muy, muy joven con Carlos Gardel, además de que en su momento fue también miembro de una de las orquestas, digamos, de tango más clásicas. Vamos al escenario.
2: Voy a tocar algo muy cortito. Es una obra del barroco de un compositor alemán llamado Johann Pachelbel. Él escribió un canon y hay un arreglo muy famoso, un quinteto de metales canadiense que se llama Canadian Brass, donde hay un video muy divertido donde el tubista toca siempre lo mismo de principio a fin. Entonces, en un momento se aburre y le enseña a un jardinero que está cortando un árbol al lado cómo tocar la tuba. Y resulta que el jardinero se empieza a emocionar y empieza a tocar mejor que el tubista y no le gusta y regresa. Es una obra muy típica para metales. A nosotros nos gusta tocarla mucho y yo en esta oportunidad la voy a interpretar solo. No solo van a escuchar una voz, sino van a escuchar dos voces al mismo tiempo en la tuba. Espero que la disfruten. Aquellos que estén filmando, con mucho gusto. No olviden etiquetarme en Instagram.
0: El público ríe ante esta broma de Patricio Cosentino, a quien vamos a escuchar en este encore. Disfruten de verdad el amor.

0: de Pachelbel, en una suerte de ancor que nos ofreció el maestro Patricio Cosentino. Nos vamos al intermedio, pero Oscar Solís tiene algo que comentar a propósito de lo que acabamos de presentar, de escuchar.
1: Sí, tremenda esta técnica que acaba de emplear Patricio Cosentino, porque con el instrumento hizo una parte de este fragmento, pero con su voz estuvo cantando una parte de una melodía más aguda. Entonces prácticamente nos regaló con su voz la melodía y con la tuba la base armónica. Pues se requiere de una habilidad y una práctica constante para poder adquirir esta técnica.
0: Oscar, la tuba como instrumento, ¿qué es lo que exige de quien la interpreta?
1: Pues la tuba como instrumento lo que exige es esta precisión en el manejo del aire para poder llenar esta parte de los graves y poder concluir a veces con la exigencia que tienen las frases. Sí tiene un rol bastante pesado, pues lo vemos en el tamaño del instrumento.
0: Sin duda. Leíamos que si se desarmara el instrumento, si se alargara, serían 7 metros. Y ya tenemos con nosotros al maestro Patricio Cosentino, a quien nos da mucho gusto recibir en el palco de Radio Educación. ¿Contento de la respuesta del público, maestro?
2: Feliz, la verdad que no se puede esperar más, así que muy feliz.
0: También damos la bienvenida al maestro Ludwig Carrasco, director artístico de la Orquesta Sinfónica Nacional.
3: Así es, ya estamos casi terminando la temporada, muy contentos de cómo ha estado desarrollándose, pero todavía nos queda la segunda parte de hoy y todavía un Mahler que no es pequeño.
0: Ya que tenemos la suerte de tenerlo aquí, y antes de seguir con la entrevista con el maestro Patricio, díganos por favor su evaluación de esta temporada.
3: Bueno, estamos muy contentos, siempre hemos tenido una gran respuesta del público. Parece que alrededor de 13 han estado totalmente vendidos en las últimas semanas, lo cual es fantástico. Agradecemos siempre al público que nos esté acompañando, que venga con tanta asiduidad y que tenga tanto interés en nuestra programación.
1: Maestro Carrasco, hemos notado la importancia en estos conciertos que se ha dado a creadores, creadoras nuevos. ¿Qué sorpresas nos tienen para más adelante?
3: Sí, bueno, ya estamos por lanzar nuestra segunda temporada del año. Espero tenemos sobre todo una visita a muchos compositores mexicanos vivos y que ya no están con nosotros, pero que han estado olvidados y que merecen estar siendo escuchados. Tenemos grandes solistas también, directores, invitados nacionales e internacionales. Repertorio también, repertorio muy acorde con este año, como por ejemplo Shostakovich, que es el año Shostakovich. Tenemos un par de sinfonías muy buenas ahí. También nuestro tradicional concierto navideño. En fin, hay una gran variedad para todo el público que nos esté acompañando.
0: Maestro Carrasco, y sobre la colaboración con el maestro Patricio Cosentino, ¿qué podría comentarle a nuestras audiencias?
3: Bueno, ha sido un placer, no nos conocíamos antes de esta semana, excepto por correo o por redes. Ha sido realmente un disfrute poder trabajar con él, escuchar este bellísimo instrumento que es la tuba, que como tantos otros instrumentos, no le damos tal vez la visibilidad que se merece, pero espero que el día de hoy, que desde hace 24 años no se presentaba una tuba con la Orquesta Sinfónica Nacional, pues sea el inicio de algo más recurrente, y sobre todo para que el público, los jóvenes y las jóvenes que vean este instrumento, se enamoren de él y también sigan esa exploración y tal vez alguno de ellos acabe siendo tubista y a lo mejor en el futuro de la Sinfónica Nacional también.
0: No, y además con esta cuestión de que el maestro Cosentino ha lanzado botellas al mar, digamos, para que se creen obras exprofeso para este instrumento. ¿Cómo se hizo la selección de esta primera parte del concierto?
2: Bueno, yo, como usted bien mencionó, tengo un pool de conciertos con los compositores con los cuales vengo trabajando hace 20 años y ellos han escrito, ha sido un resultado de esta colaboración con ellos de varias obras del repertorio. Entonces yo le mandé una propuesta al maestro Ludwig y él seleccionó en particular estas dos obras, así que yo muy feliz de poder interpretarlas, obviamente, y poder presentarlas por primera vez aquí en México.
1: Maestro Oscar Cosentino, destacando la importancia de su trabajo de darnos la oportunidad de escuchar cantar a un instrumento que normalmente no tiene este rol, ¿tiene más proyectos más adelante para estrenar obras nuevas para la tuba como protagonista?
2: Sí, mi actividad específicamente es exclusiva de esto, entonces ese es mi trabajo diario. Todos los años se escriben obras nuevas en colaboración con compositores y se estrenan con distintos organismos. Obviamente Andina es un estreno aquí en México, pero el estreno mundial ya se hizo, si no estaría el estreno mundial aquí. Entonces yo también, otro de los compromisos que he tomado con los compositores es precisamente eso, no que se estrene la obra y se guarde en un cajón, sino que la obra se siga tocando habitualmente. Entonces esa es mi función y sí, vienen muchos estrenos más.
0: Y se suma

0: esta invitación que hemos hecho el maestro Ignacio Freijo. Nos da mucho gusto tenerlo por acá. ¿Cómo se siente en México y después de haber escuchado su obra?
1: Bueno, me siento muy contento. La verdad que es muy lindo poder asistir al estreno acá en México, disfrutar de la ciudad, disfrutar de México y sobre todo poder escuchar en vivo la obra, que siempre la habíamos escuchado a distancia y ahora es la primera vez que la podemos escuchar en vivo.
2: Maestro Freijo, ¿nos podría hablar de esa importancia de rescatar las sonoridades originarias, tradicionales de cada lugar del que somos originarios?
1: Sí, creo que la identidad es, por lo menos, es una militancia para mí. Y creo que nuestra música latinoamericana depende de eso, ¿no? De las músicas que tienen nuestros folclores y las músicas que tienen nuestras gentes. Las diversas músicas y las diversidades de cultura que hay en nuestra Latinoamérica.
0: ¿En qué proyectos trabaja en este momento, maestro Freijo?
1: En este momento seguimos trabajando con Patricio, siguiendo estrenando obras. Tenemos pendiente todavía estrenar una obra para tu y banda. Y seguimos componiendo en lo que sea, en lo que venga, pero siempre estamos al pie del cañón con Patricio.
0: Maestro Patricio, ¿alguna otra presentación en México? ¿Esta será la única vez que lo podremos escuchar? Bueno, además del viernes, desde luego también con la Orquesta Sinfónica.
3: Bueno, en esta oportunidad, esta temporada sí, pero espero que en el futuro poder volver, porque la verdad es un país que me gusta mucho, la gente es muy cálida, me tratan muy bien, como siempre digo, si me traen así, vuelvo. Así que muy contento de poder regresar en alguna de las siguientes temporadas.
2: Maestro Cosentino, ¿nos podría mencionar algunas palabras para motivar a futuros intérpretes de tubas y, por ejemplo, abordar un poco de esta técnica que usted hizo donde tocaba y cantaba al mismo tiempo en su instrumento?
3: Ah, sí, esa técnica se llama multifónicos. Básicamente es como el doble cuerda de los instrumentos de cuerda, con la diferencia de que yo toco y canto al mismo tiempo. Entonces se generan esas dobles cuerdas. Y con respecto a aquellos que estén estudiando o quieran iniciarse con este instrumento, que lo hagan, que busquen formarse de la mejor forma posible, porque ese es el camino. Y que es un instrumento maravilloso, que tiene todas las posibilidades y que expresivas y de técnica, así que avancen, porque el instrumento está creciendo, cada vez hay más repertorio, cada vez hay más espacio para tocar, así que se animen.
0: Si nos permiten abrir un paréntesis, el maestro Carrasco tiene que regresar a dirigir, así que antes de hacerlo, quisiéramos pedirle pues unas últimas palabras, y también sabemos que cierra la temporada.
4: Así es, tenemos La Sexta de Mahler, que es una obra monumental, es una obra bellísima, con mucha fuerza, y el día de hoy cerramos con este nuevo compositor, digo nuevo porque a pesar de que ya falleció hace algunos años, esta es la primera vez esta semana que se toca cualquier obra orquestal de él en México, con lo cual estamos muy felices de que la Sinfónica Nacional sea pionera en introducir a este compositor aquí en el país. Es la Sinfonía número 3, una obra escrita en la posguerra, después de la Segunda Guerra Mundial. Se pueden escuchar esos ecos dramáticos, pero también un alma muy deseosa de que lleguen otros tiempos mejores, y creo que desafortunadamente estamos viviendo unos tiempos donde esto sigue muy vigente, y esperemos que, así como la música puede mostrar también los horrores, también nos pueda transmitir cierta paz, y que ojalá que a nivel mundial esto llegue muy pronto, porque estamos en un solo planeta, desgraciadamente, y parece que la gente se le olvida que hay muchas vidas que estar cuidando y que la música puede ayudar precisamente a reflexionar sobre eso.
0: Gracias por mencionarlo en un día, digo, oscuro en el sentido de las noticias que tenemos en mente todas y todos. ¿Algo más, maestro, antes de despedirlo?
4: No, agradecerles siempre a ustedes por hacernos llegar a las casas de muchos hogares en México, pero también del extranjero.
0: Así será, maestro. Muchas gracias. Y nosotros nos quedamos un momento más con el maestro Cosentino, con el maestro Ignacio Freijo, también para que nos comenten, en el caso del maestro Cosentino, preguntarle sobre el instrumento, sobre la tuba. ¿Qué tipo de tuba es la que toca?
3: Bueno, la tuba que yo interpreto, que es normalmente la tuba que el tubista utiliza como instrumento solista, es la tuba bajo en fa. Existen 4 tipos de tonalidades y 2 categorías. La tuba contrabajo, que es en si bemol o en do, que normalmente y habitualmente se utiliza para el trabajo sinfónico en un 90%. Y la tuba bajo en mi bemol o en fa, que se utiliza para el trabajo sinfónico, pero en nuestro instrumento de cabecera como instrumento solista.
2: Maestro Cosentino, si alguien se interesa por aprender la tuba, ¿qué va a ser los retos principales con los que se va a encontrar?
3: Bueno, es un instrumento que, a diferencia del violín y del piano, no se puede iniciar tan temprano, precisamente por el desarrollo de los dientes. Entonces, la edad más temprana, si uno encuentra a un profesor que lo puede guiar bien, es 8 a 10 años. Y obviamente requiere también un desarrollo físico del intérprete, lo cual demanda un tiempo un poco más prolongado para poder interpretar el instrumento que cualquiera de los otros. Entonces, eso es tal vez el desafío más grande, superar esa barrera.
0: Y al maestro Freijo preguntarle sobre lo que implica componer para tuba.
1: Bueno, la verdad que ha sido un gran desafío porque siempre en las carreras de composición siempre salimos con el prejuicio que la tuba es solamente un instrumento acompañante, hasta que después uno se topa con la calidad de intérprete que uno tiene la suerte de poder escribir y ahí aprende. Ha sido un aprender de cero.
0: Perdón, pero han sido además muchos los compositores latinoamericanos que han atendido a este llamado del maestro Patricio. ¿Mexicanos no tenemos todavía por ahí?
3: Todavía no, pero les hago un llamado a todos los que estén escuchando. Me encantaría poder contar con una obra de un compositor mexicano, definitivamente. Y yo siempre estoy abierto a nuevas obras, a colaborar con los compositores, a trabajar con ellos. Así que cualquiera que esté escuchando, que componga o tenga un amigo que componga y quiera entrar en contacto, con mucho gusto.
0: ¿Cómo lo seguimos a través de las redes? ¿Cómo entramos en contacto con usted?
3: Es muy simple, tuba como mi instrumento y la palabra Argentina. Con eso me encuentran tanto en Instagram, como en Facebook, como en TikTok, como en YouTube, en todos lados.
0: ¿Y abierto a los jóvenes compositores, maestro?
3: Totalmente, sí.
0: Oscar, ¿algo que quieras preguntar?
2: Maestro Freijo, algo que quisiera decirle a las futuras generaciones de creadores musicales, que también para invitarles a retomar estos géneros originarios.
1: Bueno, sí, creo que reflexionar sobre las músicas que nos rodean e intentar transmitirlas de la mejor manera, ¿no? Con seriedad, con estudio, respetando su cultura, conociéndolas, creo que eso es lo mejor que podemos hacer.
0: Muy bien, pues maestro Cosentino, ¿cómo se despide de las audiencias de Radio Educación?
3: Bueno, agradecerles a todos por estar escuchando, agradecerle a todo el público que vino hoy, a la Orquesta Sinfónica Nacional y al maestro Ludwig Carrasco, al maestro Roberto Garamendi, a todos por la invitación. Ha sido un placer estar aquí en México, poder presentar esta música aquí y espero que nos veamos pronto.
2: Maestro Freijo, ¿dónde más podemos escuchar su obra?
1: Pueden entrar a mi página web, ignaciofreijo.com.ar, y si no, en las redes sociales, Ignacio Freijo en Instagram y Facebook.
0: Muchísimas gracias a ambos por estar aquí. Esperamos verlos pronto en México y ojalá que disfruten mucho su estancia. Muchas gracias a ustedes. Pues qué gusto siempre nos da, Oscar, poder conversar con los músicos que se dan cita en el Palacio de Bellas Artes, con, en este caso, el maestro Patricio Cosentino. Ya hemos escuchado su interés por la tuba y además esta invitación que hace a las nuevas generaciones de compositores a que creen obras para este instrumento.
2: Sí, ahora sí que poner atención quienes nos estén escuchando para seguir al maestro Cosentino y contactarle y proponerle a ver qué mancuerna se puede hacer por ahí. Y ya nos decía el maestro Carrasco, tenemos algo muy interesante, un compositor que ha pasado desapercibido por mucho tiempo y esta vez tendremos la oportunidad de escuchar a Mieczysław Weinberg.
0: Él nacido en Varsovia en el año de 1919, pero que en razón de la invasión nazi a Polonia, prácticamente toda su familia fue exterminada y él, en lugar de huir hacia Europa del Occidente o hacia Estados Unidos, se fue hacia la Unión Soviética y ahí desarrolló su carrera.
2: Es correcto, también por una invitación que le hizo Dmitri Shostakovich para asistir a Moscú, que fue un sitio donde prácticamente siguió desarrollando su obra y entabló una relación cercana y de admiración mutua que se dio entre Weinberg y entre Shostakovich.
0: De hecho, se dice que hay puntos de contacto entre las obras de ambos. ¿Qué nos comentarías al respecto?
2: Sí, sonoramente podemos escuchar una mutua influencia, tanto en la obra de Weinberg principalmente, como una persona que surgió aproximadamente unos entre 15 y 10 años después del nacimiento de Shostakovich. Obviamente iba a ser de alguna manera una influencia para Weinberg.
0: Y además tiene un amplio catálogo musical, más de 20 sinfonías, 20 cuartetos de cuerdas, media docena de óperas, entre otras. Y además se comenta de Weinberg que le gustaban las grandes formas. Al respecto, ¿qué podrías decirles a nuestras audiencias?
2: Sí, justamente retomando lo de Shostakovich que mencionabas, eso es algo, una influencia muy marcada de Shostakovich, la fuerza en la música. Y otra importancia de Mieczysław Weinberg es esta parte que dentro de su música, dentro de esta energía, esta intensidad, lleva las voces de todas aquellas personas que murieron durante la guerra, que no se pudieron salvar.
0: Weinberg, en esta ocasión vamos a escuchar de él la Sinfonía número 3 en si menor. Es una obra que escribió entre el año de 1949 y 1950, aunque sabemos que en ese momento la retiró y finalmente decidió volver a reescribirla. Y el estreno se dio el 23 de marzo de 1960 en el Conservatorio de Moscú, por cierto. Aquí está ya el maestro Ludwig Carrasco y nos preparamos para escuchar la Sinfonía número 3 en Si menor del compositor Mieczysław Weinberg.

0: Ha sido la Orquesta Sinfónica Nacional con una obra que es estreno en México, la Sinfonía número 3 en Si menor del compositor Mieczysław Weinberg. Tus comentarios, Oscar Solís.
1: Una gran oportunidad la que nos deja el trabajo del Maestro Carrasco junto a la Orquesta Sinfónica Nacional de poder escuchar tanto música nueva, estrenos aquí en México o en su momento estrenos a nivel mundial, y en esta ocasión poder darle voz a un compositor para que no caiga en el olvido. Y para precisar un dato que teníamos anteriormente de la influencia de Shostakovich en Weinberg, Shostakovich es de 1906 y Weinberg de 1919.
0: Y de hecho se ha llegado a comentar que en la música de Weinberg, además de encontrarnos con la influencia de Shostakovich, la tenemos con la influencia del propio Béla Bartók, el uso de los materiales folclóricos de Europa del Este y desde luego la música tradicional de la cultura judía a la que él perteneció.
1: Es correcto. Weinberg se caracterizó por ser una persona que se mantuvo al tanto de lo que estaba ocurriendo no solo en su presente más cercano, sino en sus alrededores. Y es por eso que dices del húngaro Béla Bartók, que es una influencia también de Weinberg y de muchos otros creadores.
0: Y fue ese entonces un momento en el cual, digamos, se da un proceso de recuperación de la música popular de aquella región del mundo por parte de algunos compositores al menos.
1: Sí, fue una tarea fundamental que hicieron algunos compositores. Por ejemplo, Béla Bartók, hablando de todas estas danzas que retoma, lo podemos escuchar en obras pequeñas como en sus microcosmos o en obras de una extensión mayor. También lo vemos en otros compositores, por ejemplo Alexander Tanzmann, por mencionar algunos, o algunos que obtuvieron sonidos más locales, por ejemplo Darius Milhaud, que se trajo él no solo de su lugar de origen, sino de Brasil.
0: Qué interesante esto que nos comentas. Y bueno, pues termina el concierto del día de hoy de la Orquesta Sinfónica Nacional. Ya nuestras audiencias escucharon los aplausos del público, la despedida de la propia orquesta. Y a nosotros no nos resta más que agradecer a quienes siguieron esta transmisión. Desde luego a las estaciones que tomaron la señal para estar al tanto de la misma. Muchas gracias a Radio Universidad Unicach FM en Chiapas, al Instituto Latinoamericano de la Comunicación Educativa en Ciudad de México, a XHHD 100.5 FM Radio Universidad Juárez en Durango, a Radio Nicolaita de la Universidad Michoacana, al Sistema de Radio y Televisión de Nayarit, Aztlán Radio. También agradecemos a la Corporación Oaxaqueña de Radio y Televisión, al Sistema Zacatecano de Radio y Televisión, Radio Zacatecas, a Cultura 1060 AM Radio Educación en Ciudad de México, a Cultura 96.5 FM Radio Educación también en Ciudad de México, a Cultura 107.9 FM Señal Cuculcán en Mérida, Yucatán, a Cultura 104.3 FM Radio Educación en Hermosillo, Sonora, a Cultura 95.3 FM Radio Educación en Morelia, Michoacán, y a Cultura México, Señal Internacional 6185 Radio Educación en Ciudad de México. Recordar que este concierto ha llegado hasta ustedes gracias al esfuerzo conjunto de la Secretaría de Cultura, del Instituto Nacional de Bellas Artes y, por supuesto, de Radio Educación. Y también le damos las gracias a los ingenieros de transmisión en la sala, Humberto Terán y Gerardo Vergés, y por parte de Radio Educación, a Efrén Rivera y Luis Izuatl en los controles técnicos, a Fructuoso López y Luis Luna en el apoyo logístico, a Raúl Nava. En la locución agradece su atención Ana Leticia Vargas, los comentarios del maestro Oscar Solís, a quien agradecemos los mismos, Oscar. Qué gentil.
2: Muchas gracias.
0: En la asistencia de producción estuvo Estrella Coral, en una producción de Radio Educación a cargo de Edmundo Cepeda, y en estos momentos regresamos la señal a nuestros estudios en la Colonia del Valle. Adelante.
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De esta forma, la música del mundo aparece como categoría oficial de la industria musical con datos de producción y consumo y listados de top 10, con vistas al gran mercado e incorporadas a las listas de producción de las grandes multinacionales, se crea una parafernalia para satisfacer ciertos valores estéticos occidentales considerados universales, homogeneizando, bajo el concepto de música 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
1: Con el tenor Ramón Vargas, acompañado por el pianista Roberto Negri, les ofrecemos Lejos de ti, Matinata, Borrachita, Kiobe, Muñequita linda, Cor ingrato y Despedida.

0: Les hemos presentado en la voz del tenor mexicano Ramón Vargas, acompañado por el pianista Roberto Negri, Lejos de ti, Matinata, Borrachita, Kiobe, Muñequita linda, Cor ingrato y Despedida.
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1: Pianista Ronald Valentino, les presentamos a continuación Serenata a la Luz de la Luna, Tres Monedas en la Fuente, Dejé mi corazón en San Francisco, Canción de Septiembre, Sobre el Arco Iris, Misty y el popurrí Gershwin.

0: les hemos presentado con el pianista Ronald Valentino, Serenata a la Luz de la Luna, Tres Monedas en la Fuente, Dejé mi Corazón en San Francisco, Canción de Septiembre, Sobre el Arco Iris, Misty y el popurrí Gershwin.
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1: En la voz del cantautor argentino José Larralde y de su álbum Cimarrón y Tabaco, les ofrecemos Hierba y Olvido, Qué cruz la que lleva el viento, Como todas, Los ejes de mi carreta, Un perro muerto no más y Con mi yunta de nuncas. 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
1: Del álbum Cimarrón y Tabaco de José Larralde les hemos ofrecido Hierba y Olvido, Qué cruz la que lleva el viento, Como todas, Los ejes de mi carreta, Un perro muerto no más y Con mi yunta de nuncas, por el 97.9 Radio Zacatecas.
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Fito Páez fue el primer músico no cubano en tocar en la Plaza de la Revolución en La Habana, Cuba. Fue el primer músico de rock latinoamericano en realizar un concierto en el prestigioso Teatro Colón de Buenos Aires. Tiene el récord del disco más vendido del rock argentino, El Amor Después del Amor, con más de 1 millón de unidades vendidas a la fecha de hoy. Él es Fito Páez y su disco.

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El reggae suele acentuar el segundo y cuarto beat de cada compás, sirviendo la guitarra para poner o bien énfasis en el tercer beat o para mantener el acorde desde el segundo hasta el cuarto. Es generalmente este tercer beat, tanto por la velocidad como por la utilización de complejas líneas de bajo, lo que diferencia al reggae del rocksteady.

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1: Con la jazzista mexicana Verónica Ituarte, de su disco Enteramente para mí, les presentamos Comenzar de nuevo, Cosas como tú, El último deseo, Mujer herida y Papalote.

0: les hemos presentado con Verónica y Tuarte, música de jazz. Escucharon Comenzar de Nuevo, Cosas como tú, El Último Deseo, Mujer Herida y Papalote.
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2: David Monreal, gobernador de Zacatecas, informó que se pondrá en marcha 200 nuevos consultorios con personal médico y de enfermería en la totalidad de municipios del estado. El mandatario señaló que la medida busca ampliar el acceso a los servicios de salud para la población.
3: Somos uno de los primeros estados que firmó para la universalización de la salud. ¿Cuál es el único propósito? Que todos los ciudadanos puedan tener acceso a la salud pública de manera gratuita, que tengan derecho al medicamento, derecho a la consulta y derecho a la intervención quirúrgica, por compleja que ésta sea, con consultorios, médico, enfermera, con infraestructura, dotación de internet, de luz, de servicios y contratación, si no hay doctores, enfermeras, para que a partir del 1 de enero del 2027 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
2: Asimismo informó que, con inversión en 5 años de 19 mil millones de pesos en Zacatecas, se ha consolidado la transformación del sistema estatal de salud.
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0: Ser zacatecano de Radio Zacatecas, con el gusto y el placer de saludarles desde aquí, desde la colonia Díaz Ordaz, donde nos encontramos transmitiendo en Lomas del Calvario 105, aquí en la capital del estado de Zacatecas. Con ese placer, su servidor y amigo Manuel García Lara les saluda en este jueves, ya jueves 13 de agosto del año 2026. Y bueno, pues aquí estamos saboreándonos de la vida, deleitándonos de las bendiciones que nos brinda el de arriba, ¿verdad? Y bueno, este año ya me tocó otra vez probar peras del huerto de mi madre, ¿verdad? Y unos deliciosos membrillos y un ate de membrillo, una cajeta de membrillo. ¡Qué nombre! ¿Para qué les cuento? ¿Para qué les cuento? Nomás les presumo, ¿verdad? Es una delicia, es algo maravilloso. Y bueno, pues el día de hoy, con esa... con ese paladar delicioso, bueno, pues arrancamos en esta mañana, en este amanecer zacatecano. Bueno, pues seguiremos con estos temas de Senacica, pues más con ese tema de la encefalitis, que bueno, pues aquí nos están explicando y estamos aprendiendo entre más y más cosas, como también la cápsula que dejamos allá a la mitad sobre la mosca estéril, que nos ayudará a controlar el tema del gusano barrenador en el país, que por cierto ayer liberaron en Chihuahua 15 millones de moscas estériles para controlar el gusano barrenador, y luego van a recorrer de norte, ahora van de norte a sur. ¿Por qué? Bueno, pues aquí les platico por qué lo están haciendo así. Por lo pronto, déjeme platicarle que tengo ganas de escuchar a Tania Libertad con esto que se llama Amanecí en tus brazos, aquí en el 97.9 Radio Zacatecas. Y regresando a la música, le digo cuál es la temperatura, cómo amanecemos aquí en la capital del estado. 5:08.
1: 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Vamos a un corte musical. 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
3: 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Regresamos a este amanecer zacatecano.

0: ver, regresamos rápidamente. Son nada más ni nada menos que las 5 de la mañana con 14 minutos, 5 con 14. Y bueno, pues yo aquí bien presumido, huele la cabina a membrillo. Un delicioso, delicioso olor y sabor, ¿verdad? Bueno, son en estas horas de la madrugada, 5 de la mañana con 14 minutos, tenemos un cielo totalmente despejado, amigos y amigas Radio Escuchas. Una temperatura ambiente de 12 grados Celsius. 12 grados Celsius, el cielo pinta para tener un día totalmente despejado y estrellado. Bueno, pues así estaremos. Ya está por la nochecilla y nos llegaron unas nubecitas, pero muy poquito. El día de hoy, pues pinta con esas condiciones. Temperatura máxima de 25, 26 grados Celsius aquí en la capital del estado. Va a ser calorcito, así es que, bueno, pues más o menos para que usted se prevenga. Eso es lo que corresponde respecto al estado del tiempo aquí en nuestra hermosa ciudad y en nuestra hermosa entidad federativa. Bueno, le decía a usted, amigo y amiga Radio Escucha, que se empezó con una estrategia a nivel nacional, pues ya a partir del mes de julio, que aperturó la planta de moscas estériles, de producción de moscas estériles para el control del gusano barrenador. Y bueno, pues empezó con una estrategia de control que ahora viene no del sur hacia el norte, no, ahora viene del norte hacia el sur. ¿Por qué del norte hacia el sur? Porque bueno, vienen de donde está la actividad ganadera más fuerte de nuestro país, donde todavía tienen la posibilidad de la exportación hacia los Estados Unidos de ganado bovino en pie. Y bueno, pues viene con esa intención, con esa posibilidad, la liberación de moscas allá en el estado de Chihuahua. Posibilidad se está implementando y va a llegar entidad por entidad federativa. Se van a liberar millones y millones de moscas estériles para controlar el gusano barrenador, para disminuir las poblaciones de las moscas que producen pues las larvas del gusano barrenador. Entonces, bueno, pues el día de ayer Senasica liberó casi 15 millones de moscas estériles y ha fortalecido la estrategia contra el gusano barrenador en esa entidad, en Chihuahua, en donde el gobierno de México y el estado trabajan en el protocolo, en este protocolo para reforzar la verificación de cargamentos de animales vivos. Y bueno, pues ya tiene una lógica, es que todavía Chihuahua mantiene su estatus sanitario para la exportación de ganado en pie. Así es que cerca de 600 productores e instituciones se han capacitado para la detección del gusano barrenador del ganado, y Senasica está llamando a reportar casos de gusano barrenador en la línea 800-751-2100 o bien en el chat de WhatsApp 55 39 96 44 62. Y bueno, pues con esto se está reforzando toda esta medida, y como parte de esta estrategia conjunta para controlar el avance hacia la erradicación del gusano barrenador del ganado en Chihuahua, la Secretaría de Agricultura y Desarrollo Rural ha liberado del 27 de julio al 11 de agosto 14.970.000 moscas, cerca de 15 millones de moscas estériles en 7 municipios, y ha reforzado la capacitación de productores y productoras en la atención de casos en campo y la movilización, ¿verdad?, segura de animales. Y bueno, pues con la puesta en marcha de esta planta allá en Metapa Domínguez, Chiapas, el Senasica confirmó Bueno, pues allá en Hidalgo del Parral, por allá en el 13 de julio, el primer caso de gusano volador allá en el estado de Chihuahua. Y a partir de ahí, bueno, pues han empezado a cambiar la estrategia. Ahora las liberaciones han empezado a surtir efectos del norte hacia el sur, hacia la frontera sur. Y bueno, pues están tratando de proteger un poquito más a los estados más ganaderos con estatus zoosanitario para mantener a raya al gusano barrenador y, bueno, pues mantener una vigilancia epidemiológica, control y seguimiento, bueno, pues más férreo, ¿verdad? Para que no se dispersen las moscas malas y poner moscas estériles en estas entidades federativas. Y bueno, pues ahí viene poco a poquito, poco a poquito. Y bueno, pues con esto, con esta estrategia, pues se seguirá avanzando otra vez hacia el sur para controlar a estas entidades federativas donde, bueno, pues la mosca, por las condiciones climáticas de humedad, de temperaturas, pues han hecho más daño, se han esparcido más rápidamente, ¿verdad? Entonces, ahora venimos de atrás o de arriba para abajo, ¿verdad? Para poder controlar este tema. Y bueno, Senasica ha estado produciendo, está incrementando la producción de moscas estériles y poco a poquito vamos a ver los resultados, porque además no solamente es el tema del ganado bovino que tenemos, sino también son las mascotas y sobre todo la fauna silvestre que, bueno, pues ahí, ¿quién las atiende, verdad? ¿Quién atiende al venado, al jabalí, al coyote, en fin, a todos estos animalitos que están ahí y que también a veces resultan heridos por los enfrentamientos entre ellos mismos o con otras mismas especies, con otras especies, y la mosca pues anda en el medio ambiente, ¿verdad? Anda por ahí. Entonces, bueno, pues esa estrategia de la dispersión de moscas estériles para el control de la población va a ir causando efectos poco a poquito, pero bueno, pues semanas tras semana se están liberando moscas estériles y bueno, pues vienen del norte al sur, del sur al norte, y esperemos que pronto, pronto todo esto, bueno, concluya en buena ley. Y bueno, si les parece, vamos a escuchar, a concluir esta cápsula. Bueno, vamos a poner otra vez desde el inicio esta cápsula del control, o más bien de la producción de moscas del gusano barrenador ahí en la planta de Metapa Domínguez en Chiapas, en donde, bueno, pues se construyó una nueva planta de producción de moscas este año y se entregó a finales de junio, ¿verdad? Para empezar a producir moscas estériles durante el mes de julio, y bueno, los resultados ya se están observando, ya se están dando en este mes de agosto, en donde, bueno, pues se liberan millones y millones de moscas, como las que se liberaron ayer en Chihuahua, que llegaron a un número de 15 millones de moscas estériles liberadas. Vamos a escucharlo.
1: Nuestro primer envío de pupa fértil proveniente de la planta de producción de moscas estériles COPEC en Panamá. Este es el inicio de un proceso que tardará 21 días. Son alrededor de 48 mil individuos, machos y hembras, en nuestra nueva planta de producción en Metapa, Chiapas. Esta pupa fértil que nos está llegando el día de hoy es la que se estará ocupando como pie de cría para iniciar nuestra colonia de moscas aquí en la planta de producción.
2: Esta pupa viene con una edad de 4 días para que nosotros aquí le demos el debido proceso de maduración. La vamos a vaciar en una malla y lo vamos a ir acomodando en este anaquel para que, como viene con la edad de 4 días, vamos a esperar que llegue 2, 5 días y medio para proceso de maduración.
1: Después de haber llegado la pupa que estamos ocupando como pie de cría, se le dio alrededor de 1.5 días de maduración y en este momento la siguiente maniobra es pasar esta pupa hacia el cuarto frío, el cuarto de pie de cría, el cual está a 10 grados centígrados.
2: Para detener su metabolismo lo vamos a llevar a la cámara fría, esperar que todas las demás lleguen igual a la misma edad para poder realizar al día de mañana el montaje ya en la jaula.
1: En el día número 3 el pie de cría que nos llegó el día 1 de julio de este mismo año va a ser trasladado a la colonia de moscas, al cuarto de preparación de jaulas, donde estaremos llevando a cabo el montaje de nuestra primer jaula de la colonia de moscas. Y en estos momentos estamos llevando a cabo la homogenización de las edades de la pupa.
2: Vamos a proceder a poner una cantidad de 3 litros en cada una de las mallas. Aproximadamente hablamos de 8,000 pupas por litro, entonces hablamos de 24,000 en cada malla, a un promedio de 48,000 pupas por cada jaula. Vamos a abrir la jaula, metemos 2 barrotes que nos sirven para soporte donde vamos a colocar las mallas con pupa. Ahora vamos a vaciar el alimento en las charolitas especiales para la proteína de las moscas cuando emerjan. Y adentro ya están también los bebederos de agua para las moscas.
1: El día de hoy, 6 de julio, ya tenemos 4 jaulas montadas. Como pueden ver, las moscas emergieron a las 24 horas, hicieron el secado de alas posándose en cada una de las partes de la jaula. Posteriormente se alimentaron y en este momento están en proceso de apareamiento. A los 7 días después de estar en esta área de colonia de moscas, pasa al cuarto de oviposición. En ese cuarto se les ofrece las condiciones de temperatura, humedad relativa y condiciones de iluminación para poder proporcionarle a la mosca el área donde va a ovipositar, simulando la herida de un animal. Estamos introduciendo nuestra primera jaula. Vamos a ofrecer oviposición a esta primera jaula para la colecta de nuestra primera colecta de huevecillos. Este dispositivo de oviposición ofrece humedad, condiciones de temperatura y además olor, el olor atrayente del lixiviado de la misma dieta, los desechos de la misma dieta de la larva. Y a través de este dispositivo, las moscas se estará simulando la herida de un animal para que ellas se les esté ofreciendo las condiciones para ovipositar a través de sus barrotes. Son las 0 horas con 11 minutos del día 10 de julio y en este momento se está iniciando el proceso de oviposición. Y vamos a iniciar con el proceso de retiro de la lámpara de oviposición, el dispositivo con el cual incentivamos a la mosca a colocar sus huevos sobre unos barrotes impregnados con atrayente. Colocó sus huevos, ovipositó, y de esta manera nosotros vamos a poder colectar esos huevecillos que se van a sembrar para el proceso de crecimiento de las larvas. El siguiente proceso es el pesaje de la cantidad de huevos por cada una de las jaulas. Estamos hablando que la cantidad que obtuvimos fue mucho mayor que la cantidad promedio que dentro de los estándares de producción de huevos de una jaula. Es una muy buena producción de huevos. Bueno, una vez colectados los huevos de las jaulas, en este caso logramos una producción de huevos de 250 gramos de huevos en esta jaula. Los máximos o los buenos valores dentro del estándar de producción son 180 gramos, 250 son muy buenos, son excelentes, es un excelente valor. Empezamos al proceso de pesaje del huevecillo, pesando 0.65 gramos en cada una de las servilletitas que vemos por acá, las cuales se humectan para mantener la humedad en la masa de huevos. Estas masas de huevos van a ser colocadas en cada una de las charolas donde se estará sembrando para el incubar en 2,5 litros de dieta, a base de huevo, leche, sangre, celulosa y agua, para simular la herida de un animal. Estas pilas o estas charolas pasan al cuarto de incubación, donde a una temperatura de 39 grados centígrados con 80% de humedad relativa, se le da las condiciones para la eclosión de los huevecillos e iniciar el proceso de cría larvaria. Estos huevecillos, al cabo de algunas horas, empezarán a eclosionar y tendremos nuestras primeras larvas de moscas del gusano barrenador del ganado en el proceso de cría. Todo el proceso de cría larvaria tarda 7 días. total. Y estamos revisando el avance del crecimiento de nuestras larvas, que van a cumplir ya casi 36 horas de haber sido incubadas. Vemos una excelente actividad, pues ya estas larvas estarán a punto de pasar a la siguiente fase, que es la fase de iniciación 3-4, que es donde alcanzan un instar 2 de crecimiento. Ya listas para irse al cuarto de crecimiento larvario. Vemos un buen avance en el crecimiento de las larvas. Vemos ya núcleos formados en las charolas, lo cual es muy importante porque esto nos indica que hay un proceso de alimentación, un proceso de nutrición de las mismas, las cuales les va a permitir alcanzar las tallas necesarias para llegar a la edad en la que ellas tienen que tirarse de la charola y proseguir con la etapa de pupación. Para ese momento, las larvas han llegado ya a su edad en la que tienen que tirarse de la herida, lo cual simulamos a través de estas charolas. Las larvas llegan a su edad para poder liberarse y enterrarse al suelo. Como podemos ver, este es el cuarto en el que colectamos las larvas L3, y aquí es donde las larvas llegan a la edad suficiente para que puedan ya iniciar el proceso de pupación. Después de 7 días del proceso larvario, las larvas que colectamos en el cuarto de crecimiento están listas para traerlas al cuarto de pupación, donde agregamos 3 litros de larva por 6 litros de polvo de olote o aserrín. Las larvas en este proceso empiezan a enterrarse simulando que están en el suelo, y de esta manera en 24 horas logramos el proceso de pupación. Y finalmente llegamos en esta etapa en la cual van a estar en este cuarto por 5 días y medio, que es el proceso de maduración de pupa. Aquí alcanzan la edad o el crecimiento suficiente para poder recibir la dosis de irradiación que se les proporciona para llevar a cabo la esterilidad en el insecto. En ese momento, al ser expuestas estas pupas a una dosis mínima de 55 Gray como mínimo, ellas detienen ese proceso de desarrollo y de esta manera quedan estériles. En 5 días y medio estarán listas para ser irradiadas. Ya tenemos nuestro primer embarque de pupas listas para enviarlas al centro de empaque, donde serán procesadas para que lleve a cabo la conversión de pupa a moscas listas para dispersar. En este momento han transcurrido 5 días y medio después de que colectamos las larvas, y posteriormente, después de los 5 días y medio, esta pupa llegó a la edad necesaria para que pudiera ser irradiada. Estas pupas, una vez que son irradiadas, son introducidas en este cuarto frío, esta cámara fría, la cual está a 10 grados centígrados, para homogenizar las edades de todas las colectas de todos los turnos. De esta manera logramos reunir un solo lote de todos los turnos. Como pueden ver, ya tenemos las hieleras listas para el empaque, y serán enviadas al aeropuerto de Tapachula

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Bien, son 5 de la mañana con 33 minutos, 5 con 33 aquí en la capital del estado de Zacatecas. Bueno, ya escuchamos cómo se producen las moscas estériles allá en Metapa Domínguez, Chiapas, y cómo ya se están liberando en varias partes de la República Mexicana. Nos daban testimonio ayer de esta liberación de 15 millones allá en Chihuahua. Y bueno, pues sigue la producción de moscas estériles para el control del gusano barrenador en Metapa Domínguez, Chiapas, para liberarse en todo el país, en toda la República Mexicana. Así es que, pues pendientes, amigos y amigas productoras de esto. Bueno, son 5 de la mañana con 34 minutos. Toca el turno ahora a escuchar algo de musiquita, ¿no? ¿Qué les parece si escuchamos a Pedro Infante con esto que se llama Tú Solo Tú? Yo aquí sigo enamorándome del olor de los membrillos. Me traje un membrillo de ahí de mi casa. Bueno, pues que me regaló mis padres. Bueno, tiene una huertita. Y bueno, ya nos tocó comer ate de membrillo. Ahí también una deliciosa pera maravillosa. Bueno, saludos. Me acuerdo también de los amigos de don Alfredo Casas, que siempre nos sintoniza muy tempranito en el 97.9 en Radio Zacatecas. Muchas gracias, porque él también tiene su huerto familiar, ¿verdad? Entonces, bueno, hay tantos sabores. Las granadas, ¿no? ¿Qué les cuento? Ahorita hay infinidad de cosas donde nos podemos deleitar. Y bueno, ¿qué le parece una tunita muy temprano, ¿verdad? Una tuna maravillosa, fresquecita, jugosa, amarilla, blanca, cardona, cascarona, pachona. Bueno, en fin, la que usted guste, pero que se deleite de los sabores de la tierra zacatecana. Vamos con esto, es Pedro Infante, aquí en el 97.95 de la mañana, con 35 minutos en este amanecer zacatecano.

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0: Bien, bueno, son las 5 de la mañana con 40 minutos. Saludos a mi amigo Agustín Reséndiz, al Inge Reséndiz, allá hasta Calera, Zacatecas. Muchas gracias, muy amable por acompañarnos en esta maravillosa madrugadita. Y al padre José Manuel Félix Chacón, que también muy temprano me manda, bueno, sus saludos, sus bendiciones. Dios se lo pague, ¿verdad? Y bueno, a usted que nos está sintonizando desde casa en esta madrugada, muchas gracias por acompañarnos, muchas gracias por estar con nosotros aquí en 97.9. A Simón Bañuelos, allá hasta el Valle, hasta Valparaíso, Zacatecas, a Greg López, muchas gracias, muy amables en esta madrugadita. Bueno, pues vamos a continuar con las cosas bonitas, ¿verdad?, que tenemos aquí preparados para ustedes. Vamos a continuar con esto de la encefalitis bovina. ¿Qué les parece si vamos, pues, a escuchar más sobre la sanidad animal con estas cosas que nos preparan los amigos del Senasica? Así es que vamos con esto. Son 5 de la mañana con 42 minutos en estos precisos momentos, pero es momento de ir con esto a las sanidades.
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2: ¿Qué tal? Vamos a dar inicio con la primera presentación que tenemos programada y estaremos hablando sobre las generalidades de la encefalopatía espongiforme bovina. Bueno, pues estaremos iniciando hablando principalmente de que esta enfermedad, ¿qué es la encefalopatía espongiforme bovina? Y bueno, vamos a hablar de ella como una enfermedad que es crónica, degenerativa y obviamente es fatal para los animales. Se conocen otro tipo de encefalopatías transmisibles, ¿sí? Como por mencionar algunas, se encuentra la enfermedad del Scrapie, que se da principalmente en los ovinos, en los caprinos también se llegan a dar estos padecimientos. Por ejemplo, la enfermedad del Creutzfeldt-Jakob, que es en personas, ¿sí? Y que también se habla de que es una encefalopatía espongiforme. Y bueno, en el ganado bovino hablamos específicamente de la enfermedad de las vacas locas. Es como comúnmente se conoce esta enfermedad. Y bueno, pues es importante considerar que es una enfermedad que no es propiamente transmisible, ¿sí? Es una enfermedad que tiene una particularidad muy especial debido a que, bueno, pues no se trata propiamente de un virus como tal, no se trata de un microorganismo infectocontagioso que se transmita de un animal a otro animal. Entonces sí tiene sus particularidades y debe de manejarse, pues, de alguna manera muy, muy particular. Su afectación se da principalmente en el sistema nervioso y obviamente genera problemas nerviosos que, pues, vamos a verlos en los signos clínicos. Hablando de propiamente de la encefalopatía, es una enfermedad que se encuentra inscrita en el Código Sanitario para los Animales Terrestres de la Organización Mundial de Sanidad Animal. Y bueno, esto implica que tenemos que estarla vigilando, ¿sí? Porque nosotros somos parte de esa organización y esto puede limitar el comercio internacional. Aquí en México no se ha presentado, no hemos tenido ningún caso de encefalopatía espongiforme bovina. Sin embargo, pues nosotros la vigilancia la realizamos año con año y es nuestra labor como servicios veterinarios oficiales y como país miembro de esta organización mundial de vigilar obviamente para detectar o descartar que tengamos algún caso de encefalopatía espongiforme en nuestro país. Se han reportado casos, los más cercanos, obviamente en el continente americano, es en Canadá, en Estados Unidos y en Brasil. Ahí es donde se han tenido reportes dentro del continente americano. Principalmente se habla de países europeos, donde se han tenido la mayor cantidad de casos reportados en esta especie y bueno, pues de ahí la importancia de su vigilancia. Como les comentaba, al ser un país miembro de la Organización Mundial de Sanidad Animal, es nuestra obligación vigilar esta enfermedad. Por eso es muy importante que dentro de las actividades que realizamos de vigilancia epidemiológica en campo, consideremos esta enfermedad como de gran importancia. Claro que esta enfermedad tiene diagnósticos diferenciales, principalmente los diagnósticos de los cuales nos hacen pensar que estamos hablando de encefalopatía espongiforme bovino, es, por ejemplo, la enfermedad de rabia. Sí, hay otras enfermedades metabólicas, por ejemplo, que también nos pueden hacer pensar que estamos hablando de un problema de vacas locas, pero pues básicamente el laboratorio es el único que nos puede ya sea identificar o descartar que se trate de este padecimiento. En México tenemos el diagnóstico aquí en la CPA para esta enfermedad, y bueno, pues de hecho son los únicos laboratorios en México, los del SENASICA, que realizan este diagnóstico. Eso es muy importante que lo tengamos siempre en cuenta, porque en algunos momentos se ha consultado sobre diagnósticos de este tipo como una vigilancia activa en tejidos de animales para fines de exportación de productos o certificación de algún producto, cosa que no es, o sea, no es aplicable en nuestro país porque somos un país de riesgo insignificante, ¿sí? Lo que significa que, bueno, nunca se han identificado casos aquí en el país, entonces no tendríamos esa necesidad, ¿verdad? La vigilancia pues va enfocada en animales que tienen signología clínica, es una sospecha de vaca loca, y ahí es donde nosotros tenemos que atender y actuar de manera oportuna. Algunos antecedentes, por mencionar, en los 90 les comentaba que el primer caso de vaca loca se dio en el Reino Unido, que fue prácticamente el boom de esta enfermedad, en donde se empezaron a reportar varios casos de la enfermedad en estos países, y bueno, pues eso encendió las alertas a nivel internacional, y todo esto tiene un origen. Vamos a ver un poquito más adelante cuál es la etiología de esta enfermedad, sin embargo, quiero anticiparles que, bueno, esta enfermedad pues está relacionada con el consumo de harinas de origen animal, ¿sí? Y bueno, ahorita veremos un poco más de la etiología. Luego, en mayo del 2003, se tuvo el primer caso identificado en Canadá, en el continente americano, como les decía, y en diciembre de ese mismo año se identificó el primer caso en Estados Unidos de América. Entonces, esto es los antecedentes que tenemos en el continente americano. Y claro, aquí podemos observar en esta siguiente diapositiva una línea de tiempo. Tengan esa captura visual de esta imagen o hagan la captura de pantalla para que puedan ver a detalle cómo se fue dando y los casos que se fueron presentando. Aunque sabemos que es una enfermedad que por lo general afecta a una proporción muy baja de los animales. Sin embargo, comentarles que cuando estos problemas aparecieron en los países europeos, claro que la cantidad de animales que se vieron afectados o que fueron identificados con esta enfermedad sí fue un poco preocupante. Pueden ver ahí las cifras de los animales afectados en esta diapositiva. Podemos observar los países en los cuales se han identificado casos. Obviamente México no aparece dentro de esta lista porque no hemos identificado casos. Además de que se hace una vigilancia año con año y de que nosotros esta vigilancia la realizamos de manera permanente, forma parte de las enfermedades que están en el síndrome de neuropatías en bovinos. Entonces, esta enfermedad es vigilada por los servicios veterinarios oficiales y además de eso, pues en su momento, para demostrar que la enfermedad no estaba presente en nuestro país, la Organización Mundial de Sanidad Animal nos exigía ciertos requisitos, ciertos puntajes para poder cumplir y obviamente considerar el país un riesgo insignificante. Actualmente tenemos ese beneficio de ser un país de riesgo insignificante, que es el más alto estatus que la Organización Mundial otorga a los países miembros. Entonces, eso claro que nos permite tener ciertas ventajas que vamos a hablar en su momento. Y bueno, pues solamente para que tengan un poco de referencia de esta línea de tiempo, de cómo se han ido presentando desde que se identificaron los primeros casos en Europa, en los países europeos y después en otros países en donde también se fueron identificando casos y la cantidad de animales que se vieron afectados, independientemente de lo que les comentaba, que es una enfermedad que por lo general afecta a una proporción muy baja de la población bovina. ¿Cuál es el impacto de la encefalopatía espongiforme bovina? Les comentaba, uno de ellos está relacionado con la parte de salud pública. Al ser una enfermedad zoonótica, considerada como una zoonosis, claro que es de importancia en salud pública y nosotros vigilamos también no solamente la salud animal, sino también la salud pública. Entonces nosotros tenemos pues que garantizar que los productos que se consumen, que se comercializan, pues obviamente no están contaminados con alguna enfermedad que pueda ocasionar riesgos o que tenga efectos colaterales en la población de nuestro país. Entonces, ese es uno de los impactos más importantes que tiene esta enfermedad al ser una enfermedad zoonótica, y que si obviamente se consumen materiales de riesgo, pues va a desencadenar este problema, que aunque sabemos que es una enfermedad que va, es crónica, ¿sí? O sea, va lentamente, va afectando al sistema nervioso central principalmente, pero claro que sí va a haber alguna afectación. Entonces, ese es el primer, uno de los impactos importantes que tiene la enfermedad. Por otro lado, el impacto económico, ¿sí? Y comercial que tiene para la ganadería de México esto. Si nosotros llegáramos a detectar un caso en nuestro país de esta enfermedad, claro que las consecuencias serían, como lo estamos viviendo actualmente con el gusano barrenador del ganado, es el cierre de fronteras, pero claro que no sería solamente para Estados Unidos. El cierre de fronteras sería de productos, obviamente animales, de productos, subproductos que provengan de esta especie bovina. Entonces, el impacto es bastante considerable porque en nuestro país se exporta una cantidad importante de productos de origen bovino. Entonces, de ahí la importancia de que esta enfermedad esté vigilada y tengamos ese estatus en nuestro país. Algo también que quiero comentar es el impacto que esto trae a la industria alimentaria. No me refiero solamente a la industria de producto de origen animal que consumimos en la población, sino también el impacto que trae para los alimentos que son comercializados para otras especies. Derivado de ciertas restricciones que se tuvieron en su momento, se obligó a tener una normatividad específica para la vigilancia de esta enfermedad, dentro de lo cual se incluía que para la elaboración de alimentos se debería considerar que obviamente las harinas de rumiante no pueden ser utilizadas para la alimentación animal de otras especies que pudieran ser susceptibles a este padecimiento. En el caso de la alimentación en la población humana, pues les decía, al ser una zoonosis, claro que esto va a repercutir, y sobre todo porque también podemos tener como consecuencias, y como se vio en otros países, que al momento de declararse la detección de esta enfermedad, pues todo el consumo de la carne de bovino pues se va para abajo, porque esa es una alerta, ocasiona un pánico en la población en general, y eso puede traer como consecuencias el bajo consumo de productos de origen bovino. Y claro que eso impactaría considerablemente al sector ganadero. La etiología de esta enfermedad, a diferencia de otras enfermedades, como por ejemplo la fiebre aftosa, como por ejemplo influenza aviar, como por ejemplo incluso la rabia, que son causadas por virus, esta enfermedad es ocasionada principalmente, el agente es un prion, ¿sí? Seguramente todos somos médicos veterinarios y sabemos a qué nos referimos con un prion, que es una partícula no infecciosa propiamente, ¿sí? Porque no tiene como tal material genético, es una proteína, ¿verdad? Básicamente son aminoácidos, pero no tienen material genético como otros microorganismos que ocasionan enfermedades en los animales, ¿verdad? Entonces, esta particularidad que tiene esta enfermedad hace complicado incluso la manera en cómo se va a manejar, cómo se va a controlar el riesgo, tanto en las áreas de sacrificio de faena de los animales, como también en el caso del consumo de los productos o de la proteína de origen animal. Podemos ver ahí un diagrama que es muy ilustrativo de cómo se da estos priones o cómo los priones van haciendo esta, no se podría decir replicación, sino más bien ellos inducen esos cambios en las otras proteínas que se encuentran principalmente en las membranas celulares de las células nerviosas y ocasionan este deterioro del material en este caso, y lo que va a tener como resultado es destrucción de las células, destrucción de las neuronas, y eso a su vez, pues vamos a observar las consecuencias en la parte del tejido, ¿sí? Si va a haber un daño tisular, vamos a encontrar una característica en el tejido encefálico. ¿Por qué? Porque vamos a observar como ciertos conductos, podríamos decirle así, o esa consistencia o esa apreciación que tiene el tejido nervioso como si fuera una esponja.
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Pues faltan cuatro minutitos para las 6 de la mañana, son 5:56. Y bueno, pues regresando de nuestro corte, vamos a seguir escuchando más de esta encefalitis esponsiforme bovina, que también, bueno, pues se vigila, se está monitoreando en el mundo, y bueno, pues cuidándonos de que no nos llegue a México, que también es uno de los temas complejos dentro de la producción pecuaria, ¿verdad? En fin, bueno, pues vamos a irnos con una bonita melodía. Es Lucha Villa con esto que se llama Inocente Pobre Amiga, aquí en el 97.9 Radio Zacatecas. Cuando faltan ya 3 minutitos para las 6 de la mañana, nos vamos a ir con eso a nuestro corte institucional y regresaremos por ahí como a las 6 de la mañana con 10 minutitos con más de esto de la encefalopatía esponsiforme. Y bueno, pues aprender más de síntomas y todo este tipo de cosas que nos están enseñando los amigos del Senacica. Vamos pues con esto, no le cambie, quédese porque ya mero son las 6 de la mañana.

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1: Son las 6 de la mañana en punto, 6 de la mañana en punto aquí en Radio Zacatecas en el 97.9. Vamos a nuestro corte institucional y regresamos como 6 y 10. No le cambie, quédese aquí en Radio Zacatecas.
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las 6 de la mañana con 11 minutos y usted se va levantando. Buenos días, le de Dios, ¿verdad? Aquí en la capital del estado de Zacatecas. Y bueno, pues le saludamos con agrado en esta madrugadita.

0: ahorita, ya mañana, ¿verdad? 6:11, ya amanecidos, ¿verdad? Ya con la luz del día clareada, ¿verdad? Bueno, pues ayer hubo un eclipse total por allá. Se observó en Europa, ¿verdad? En España y en todos estos lugares en donde, bueno, pues pudieron ver estos eclipses que no se ven, digamos que muy frecuentemente allá, cada venida de obispo, ¿verdad? ¿Quién no se acuerda de allá a finales de los 80s, principios de los 90s, que se dio aquí este eclipse total de sol, ¿verdad? Que se nos oscureció aquí en Zacatecas durante el día. Bueno, ya hace ratito de eso, pero bueno, pues allá les tocó en el viejo continente, en el viejo mundo, dicen algunos, pero bueno, pues nosotros, bueno, pues nomás observamos las imágenes, ¿verdad?, de todo esto que aconteció el día de ayer. Por lo pronto, déjeme decirle que yo aquí estoy enamoradísimo de este olor de los membrillos, ¿verdad? Delicioso. Y al ratito que llegue a mi casa, no, me voy a comer, me voy a desayunar un bolillito con cajeta de membrillo, con ate de membrillo que preparó mi madrecita. Y bueno, pues una pera rica de desayuno, así para que el hambre vaya acomodando la glucosa, ¿verdad? La fruta acomoda la glucosa de manera natural. Y bueno, saludo también en esta mañanita al maestro, al doctor Humberto de Luna, que desde muy temprano también nos está siguiendo. Muchas gracias a Raulito Soriano, también ayer tuve la oportunidad de saludarlo. Muchas gracias a Raúl Soriano y a todos los amigos que nos sintonizan a través del 97.9 Radio Zacatecas. Angélica Álvarez, muchas gracias. A Adrián García, a Raulito de Luna, Maribel Casillas, al doctor Jorge Cruz Gallegos Domínguez, al Ito Ito, a Cristian Herrera, Omar Rodríguez, Ana María Capetillo y hasta El Salvador, a Lorenzo Márquez en Villanueva, a don Catarino Vargas allá por Los Pardillos, al Inge Guillermo Libreros, y bueno, pues a usted, que si no nos saluda en el Facebook, lo hace también desde su monitor, desde su aparato radiofónico, ahí en la casa, o desde su celular, ¿verdad? A según tenga la posibilidad de escuchar 97.9 Radio Zacatecas, ¿verdad? Bueno, pues hoy tendremos condiciones despejadas, algo de calorcito aquí en la capital del estado de Zacatecas. Bueno, pues así van a estar estas condiciones. Mañana probablemente nos llegue otra vez agüita. El fin de semana ya se fue rapidito, se fue la semana, ya estamos a 13 de agosto, y bueno, pues 2 días y se fue la mitad del mes de agosto. Hoy también saludo a mi hermano, a Miguel, que cumple años, mi hermano Miguel, más conocido como Kayako, cumple como 46 primaveras o 46 veranos, mejor dicho. Bueno, pues al rato lo abrazamos. Muchas gracias por hablarnos desde noche y decirme, hey, te invito un taquito. Bueno, pues al rato nos vamos a compartirlo con nuestros padres. Y bueno, déjeme seguir con estos temas de ganadería, con esta charla maravillosa de los amigos de Senacica sobre la encefalopatía esponiforme bovina, que bueno, pues también nos tenemos que ir preparando para este tipo de enfermedades o también de plagas que a veces nos llegan y no estamos preparados. Hay que conocer más de todo esto. Si estamos en alguna actividad en el sector primario, en la producción de alimentos de origen vegetal o de origen animal, tenemos que entender que las enfermedades o las plagas llegan en un momento determinado, cuando menos lo esperamos, y hay que prepararlos, ¿verdad? Más bien que no nos agarren desprevenidos, hay que estar listos para cualquier circunstancia en la producción. Bueno, pues no se sabe, hay muchas cosas inciertas y que la naturaleza a veces pues hace que nos lleguen de manera inesperada, o bien que por azares del comercio, ¿verdad?, de la movilidad que hoy tenemos de productos y mercancías, bueno, pues nos lleguen, ¿verdad? Hasta por cosas naturales, ¿verdad? Que hubo una tormenta de esto, que unos ventarrones, que de aquello. Bueno, sí, se ha demostrado que las partículas del suelo, ¿verdad? Del polvo, de la tierra, viajan cientos, miles de kilómetros, como el desierto del Sahara, ¿verdad? Que se han encontrado partículas aquí en nuestro país o Norteamérica, llegando desde África, desde el norte de África, imagínense, sobre las plagas y enfermedades. Bueno, pues es la misma circunstancia. El planeta, la naturaleza, bueno, pues de manera natural hace que se muevan este tipo de cosas y tenemos que estar preparados. Bueno, ¿qué les parece si escuchamos más de esta charla maravillosa aquí en el 97.9 Radio Zacatecas? Vamos con esto.
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3: Eso es básicamente lo que pasa. Esto es el agente etiológico, como les decía, es un prión. Se sabe que la encefalopatía espongiforme bovina pues es originada por el consumo de harinas de animales que tenían este problema. Y si obviamente al consumirlo, tiene todo un mecanismo bastante interesante de cómo surge, o sea, cómo al consumir un prión puede llegar hasta el tejido nervioso central, ¿sí? Y no es necesariamente que estos priones viajen a través del torrente sanguíneo y lleguen hasta el cerebro, sino que tiene todo un mecanismo para poder llegar al tejido cerebral y que obviamente va a ocasionar este daño. Por eso es que llamamos que es una enfermedad crónico degenerativo, o sea, no es como que de un día para otro vamos a encontrar los daños, sino más bien va a tardar bastantes años en poder identificar los signos clínicos. A lo mejor algún animal que pudo haber sido contaminado, pues ni siquiera llegó a desarrollar los signos clínicos. Eso puede ser también un serio problema en la vigilancia. Entonces, por eso es que la vigilancia tiene que ser muy específica y tiene todas unas particularidades que vamos a tratar más adelante con la doctora Itzel. Adelante. Como resultado de toda esta acumulación de un gran número de proteínas, que en este caso son erróneas, ¿sí?, que son los priones, pues van a hacer que de alguna manera se destruya el tejido cerebral, las neuronas, y ocasionen esa característica como tipo esponja. Por eso se llama encefalopatía espongiforme, por esas características que da al tejido cerebral, y que como consecuencia vamos a observar signos clínicos muy particulares que son nerviosos principalmente en los bovinos. Más adelante vamos a ver de qué se tratan estos signos. Algunas características particulares de los priones, sí, a diferencia, como les decía, tienen un grado de insolubilidad. Esto obviamente pues tiene complicaciones, sí, porque a diferencia de otros agentes patógenos, estos son bastante resistentes a los métodos tradicionales de inactivación, podríamos decirle así. Por ejemplo, a los desinfectantes son muy resistentes, ¿sí? Tienen una incapacidad de producir respuesta inmune. Entonces, con esto quiere decir que no hay una vacuna que pueda prevenir esta enfermedad o esta patología en los bovinos. Entonces, no es prevenible, claro, que si se da este consumo de harinas contaminadas, pues se da, ¿verdad? Si esto lo prevenimos, pues claro que sí, pero no es como que podamos tener una vacuna para prevenir este problema. Ese es por un lado. Les comentaba, son muy resistentes y son estables en una amplia gama de pHs, ¿sí? A diferencia de los virus, que normalmente tienen un pH o ácido básico y que pueden, ahí podemos afectar su estructura y claro que vamos a inactivarlos. La inactivación que se da también por calor, aquí es algo muy importante porque para que podamos inactivar estas proteínas se necesitan arriba de 130 grados centígrados, 133 grados centígrados, y claro, esto pues es muy complicado que se dé. Normalmente incluso en las plantas de rendimiento donde se producen las harinas para producir los alimentos, muchas veces no se alcanzan esas temperaturas, y eso claro que pues no elimina el factor de riesgo que es el prión. Entonces les decía, el origen de los casos que se produjeron en el Reino Unido estuvieron relacionados principalmente por el consumo de harinas de rumiantes, entre ellos de ovinos. Y obviamente eso pues desencadenó que muchos animales se vieran afectados por este padecimiento porque pues claro, el consumo de concentrado era en varios establos y estaba relacionado con harinas de rumiante también. Entonces, todo eso que les comento es importante que lo tengamos en mente, porque no es como que vamos a desinfectar y vamos a inactivar el virus. No, es muy resistente, como les decía, muchos desinfectantes que normalmente son habituales. Se habla de que el cloro sí puede, por lo menos que una sustancia tenga de hipoclorito, te contenga el 2% de cloro disponible, y eso sí podría afectar la estructura de estas proteínas. También, por ejemplo, hablamos del hidróxido de sodio, y obviamente eso se tiene que manejar, que la sosa cáustica básicamente estaría inactivando a esta proteína, que es un prion. Para que la transmisión de este problema se dé, necesariamente se tiene que tener alimentos contaminados. Y esto es a base de harinas, de carne, de hueso, que son procedentes de animales que pudieron estar afectados por encefalopatía espongiforme bovina. Entonces, claro, un animal que muere, pues muchas veces son trasladados a plantas de rendimiento, y como les acabo de comentar, que muchas veces no se alcanzan esas temperaturas para poder inactivar esta proteína, pues va a seguir siendo infecciosa. Entonces sí tenemos que considerar eso. Se da principalmente por la transmisión, por consumo básicamente. No se tiene documentado como tal la transmisión directa ni horizontal. La transmisión vertical no tiene como tal relevancia epidemiológica, no existe como tal eso. Entonces, la principal fuente de infección es a través del consumo de harinas. Ahora, ¿cuál es la morbilidad y la mortalidad? Aunque, si bien es cierto, este problema no afecta como tal, o sea, la morbilidad no es exagerada o no tiene un porcentaje de la población, sí tiene sus afectaciones. Se habla que de 2 a 100 casos por cada millón de bovinos se pueden dar. Entonces, pues básicamente es una proporción baja, ¿sí? Y sobre todo porque estamos hablando de que es un problema crónico y degenerativo. Entonces, no vamos a ver animales como palomitas que van cayendo, ¿verdad? Eso es muy importante considerarlo al momento de hacer la vigilancia. Cuando ustedes se encargan de hacer la vigilancia, deben de considerar eso, porque si llegan a un rancho y en ese rancho encuentran 5 animales muertos por neuropatías, claro que no estaríamos pensando que es encefalopatía espongiforme bovina. Sobre todo si tenemos un antecedente de que esos animales están en un potrero, nunca han probado en su vida algún alimento concentrado, entonces todavía se van descartando, se van discriminando como para hacer una población objetivo para la vigilancia de la encefalopatía espongiforme bovina. Eso sí es muy importante que lo consideremos, porque para los criterios de calificación de la OMSA se consideran estos. Entonces, si nosotros vemos una historia clínica de una investigación que realizaron para encefalopatía espongiforme bovina, pero se trata de una morbilidad un poco más alta, no hay antecedentes de consumo de alimentos con concentrados principalmente, pues claro que se va discriminando, ¿verdad? Entonces, no es representativo para la vigilancia de esto. Pero es diferente si, por ejemplo, hacemos una vigilancia de una notificación que se da a un establo lechero, por ejemplo, que sabemos que estas unidades de producción utilizan el concentrado, ¿sí?, como parte importante de su dieta, y es un animal que presentó una neuropatía. Ese sí es candidato a esta vigilancia, porque puede tratarse de este problema. Entonces, esa es la diferencia que debemos de considerar cuando de repente pues enviamos muestras al laboratorio y queremos hacer diagnóstico de encefalopatía y tenemos alguna observación en este tema. Entonces, sí hay que tener en cuenta eso. ¿Cuáles son los signos clínicos? Bueno, como les comentaba, este problema, esta enfermedad afecta al sistema nervioso principalmente. Entonces, claro que los problemas se van a estar relacionados principalmente con el comportamiento. Se habla de que los bovinos que están afectados, normalmente son bovinos ya adultos, que están afectados, algo de las conductas que pueden observarse en ellos es que tienen temor, que tienen cierto grado de ansiedad, nerviosismo y la agresividad. Hay que considerar también que hay razas de bovino que son más temperamentales y siempre van a ser agresivas cuando están de frente con personas. No están habituadas a esas conductas, pero si estamos hablando de bovinos europeos, lecheros, que son manejados constantemente y que sabemos que su conducta es tranquila y observamos este tipo de comportamientos, pues nos puede hacer sospechar de que pudiera tener una afección en el sistema nervioso central. También tiene que ver con la sensibilidad en el tacto, por ejemplo, en la luz y en los sonidos. Otro de los de las afectaciones, de los signos clínicos que podemos ver es en la movilidad. Vamos a observar obviamente animales atáxicos, vamos a observar una incoordinación al caminar, vamos a observar pérdida del equilibrio, hay dificultad para que los animales se levanten. Y insisto, tenemos que ser muy cuidadosos, porque estos signos que les comento, claro que los van a observar en algún momento, en algún rancho, en algún establo. Si es un animal viejo que tiene afectaciones en las patas, incluso por enfermedades de patas o gabarro, pues va a tener dificultad de levantarse, ¿verdad? Pero son signos en conjunto que podemos observar y que nos pueden alertar para esto. Pues son animales que han manifestado estos signos clínicos durante varios años y después, pues este animal llega a morir, pues es un animal candidato para poder obtener la muestra y descartar o confirmar de que se trate de un caso de este. Dentro de estos signos clínicos que les comento, hay unas pruebas que se indican que pueden ser funcionales para detectar si se trata de un caso sospechoso, ¿verdad? Entonces sí es importante considerar todo eso. Vamos a observar algunos otros signos en los animales, principalmente, pues les decía, al ser una enfermedad crónica, va a haber un desmejoramiento de la condición corporal, los animales van perdiendo peso, van a estar en algún momento caquéxicos, hay tialismo, por ejemplo, bruxismo, que le llamamos, y que tiemblan, hay temblor de la cabeza, todos los signos que podemos observar aquí en esta diapositiva que pueden observarse en conjunto y eso nos puede hacer sospechar.
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0: Bueno, pues ahí quedó. Mañana vamos a concluir el tema de la encefalopatía esponsiforme y, bueno, con la sintomatología, ¿verdad? Los síntomas que presenta el ganado y, bueno, todo este tipo de cosas. Mañana concluiremos con este tema. Por lo pronto, pues agradecerle a usted el favor de su preferencia por acompañarnos en esta madrugada. Agradecido, como siempre, a todos los amigos y, bueno, yo aquí estoy. Más que loquillo, ¿verdad? Con este olor de los membrillos, ¿verdad? Bueno, pues del huerto de la casa, pues muy, muy agradecido. Ya me estoy saboreando la cajeta de membrillo un ratito más. ¿Qué más les puedo contar? Y bueno, pues estas peras maravillosas, ¿verdad? Peras grandes, chapeadas, que este año no hubo tantas como el año pasado porque el granizo las tumbó la floración y dejó muy poquitas, pero bueno, lo poquito que se dio. Pues ya nos tocó probarlo este año. Muchas gracias por acompañarnos. Mañana, Dios mediante, mañana ya viernes, lo espero aquí en punto a las 5 de la mañana. Y bueno, saludos a los amigos de allá, de Montescoedo, de Laguna Grande, de Huejuquilla. Mañana se cumplen los 100 años de la primer toma de un pueblo, de una comunidad por parte de los cristeros de la Brigada Quintanar, de Pedro Quintanar. Mañana son 100 años ya del inicio de la guerra cristera en nuestro país. Y bueno, pues en Valparaíso, en la zona del Valle, donde fue más álgido el tema, bueno, pues lo recuerdan, y bueno, pues nosotros también es parte de la historia, es la historia de nuestros Zacatecas. Ya nos vamos, saludos a don Alfredo Casas, a Guillermo Libreros, al Inge Libreros, al doctor Humberto de Luna, a todos los amigos que nos sintonizan en esta maravillosa madrugadita. Nos vamos con una bonita melodía, Chavela Vargas, con esto que se llama Rayando el Sol, una canción muy viejita, pero muy bonita. Y bueno, pues le gusta a mis viejitos también, que además lo cantan. Mi papá toca la guitarra, hace voz primera y mi mamá la segunda, y vea que nos deleitamos de vez en cuando con ellos. Que tenga usted un excelente día. Su servidor y amigo Manuel García Lara le agradece que nos haya acompañado aquí en el 97.9 Radio Zacatecas y le invito para que continúe a través de nuestra programación y del canal 24.1 del Sistema Zacatecano de Radio y Televisión, 6 de la mañana con 31 minutos. Excelente día, bonito jueves para todos. Y abrazo a mi hermano nuevamente por su cumpleaños. Hasta la próxima.

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2: 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El mandatario señaló que la medida busca ampliar el acceso a los servicios de salud para la población.
3: 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Que todos los ciudadanos puedan tener acceso a la salud pública de manera gratuita, que tengan derecho al medicamento, derecho a la consulta y derecho a la intervención quirúrgica, por compleja que ésta sea, con consultorios, médico, enfermera, con infraestructura, dotación de internet, de luz, de servicios y contratación, si no hay doctores, enfermeras, para que a partir del 1 de enero del 2027 entren en operación.
2: Asimismo informó que, con inversión en 5 años de 19 mil millones de pesos en Zacatecas, se ha consolidado la transformación del sistema estatal de salud.
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0: uno de los cultivos económicamente más provechosos.
1: ¿Qué tuvimos en el cierre del 2025?
2: Aprovechando su presencia en el micrófono, secretaria, también preguntarle cómo se está trabajando en el tema de los pueblos mágicos y si se tiene proyectado seguir aumentando este número de pueblos mágicos en diversas regiones del país.
1: En este encuentro que viene en el mes de noviembre, vamos a dar a conocer la nueva estrategia de pueblos mágicos, cómo los 177 pueblos en sus diferentes temas de capacitación, de infraestructura, vamos a poder seguir aumentando. Entonces, existe una gran estrategia, lo estamos haciendo con los estados. Todavía estamos valorando si va a haber nuevos pueblos mágicos, porque creo que primero tenemos que fortalecer los que ya existen, crear producto en los que ya existen, rutas, conectividad, digitalización. Entonces, en eso nos enfocaremos todo el 2027 y si logramos o si vemos que hay posibilidad de nuevos pueblos, serán aquellos que ya cumplan con los nuevos lineamientos, que también los daremos a conocer en noviembre, desde afluencia turística, conectividad directa. Entonces, será un trabajo que hagamos en equipo.
2: Muchas gracias. Presidenta, cambiando de tema, si me lo permite, preguntarle sobre estas razones más específicas que les pudieron dar desde el gobierno colombiano para no permitir, entiendo, el acceso de elementos de la SEDENA, de este agrupamiento Cali que usted se anunció aquí también.
3: Más que no permitir, como normalmente ocurre o el procedimiento, es que a través de las cancillerías, en este caso de la Secretaría de Relaciones Exteriores, se dice estamos listos para ir, están las brigadas de rescatistas o la brigada de rescatistas y el apoyo que necesiten. Entonces, solicitaron cómo estaba certificada la brigada de rescatistas de la Secretaría de la Defensa Nacional. Se les dijo que tienen una certificación y pidieron otra certificación. Dijimos, bueno, vamos a enviar lo que tenemos. Y pidieron apoyo para despensas, agua, medicamentos. Entonces, envió las despensas, el agua, los medicamentos. Y bueno, ahí está el ofrecimiento. Ya depende de ellos, pues, si necesitan, si apoyan el envío de la brigada a Colombia.
2: Hemos visto que, sobre todo en estos últimos días, pues todas las obras de rescate, bueno, las labores de rescate, perdón, que se han hecho en Colombia han adoptado mucho acciones que se realizaron en el 2017, ¿no? Como este tema de levantar el puño. ¿Cómo México podría también seguir asesorando, poder asesorar, de acuerdo a la experiencia que se ha tenido aquí en México, al pueblo colombiano?
3: México es fraterno con todos los países y los pueblos del mundo. Y depende, pues ya, si requieren más apoyo, asesoría, lo que necesite en los pueblos del mundo, aquí vamos a estar. En el caso de la Secretaría de la Defensa Nacional y la Secretaría de Marina, ustedes saben que hay mucha experiencia con el Plan Marina y el Plan N3. Hay mucha capacitación, formación, hay un trabajo que ya tiene muchos años. Y sobre todo, la actitud solidaria y profesional de los elementos de las Fuerzas Armadas capacitados para estos temas. Entonces, ahí donde requieran apoyo, ahí vamos a estar, como fue el caso reciente de Venezuela. En el caso ya no es de la Defensa Nacional, pero de los brigadistas contra incendios de la Comisión Nacional Forestal, estuvieron en Canadá, y ahí donde se requiere apoyo de nosotros, ahí vamos a estar. Pero bueno, tiene que venir de parte de los países un sí para que podamos apoyar en esos lugares.
2: Y presidente, en un tema sobre todo que se dio el día de ayer, la dirigencia, o bueno, en el Congreso, el grupo parlamentario del PAN pues solicita derecho de réplica en las mañaneras.
3: Pues que den su conferencia de prensa. Ahí puede haber una buena réplica.
2: Ellos argumentan que sobre todo estarían pensando en derecho de réplica sobre hechos falsos únicamente, no opiniones, sino hechos falsos o datos que ellos consideren.
3: Ellos
2: también
3: tienen acceso a los medios, tienen acceso a las redes, son funcionarios públicos porque

0: pertenecer a la Cámara de Diputados, de senadores, o ser funcionario público de un partido político, pues utiliza recursos públicos. Al utilizar recursos públicos, pues eres un servidor público, un funcionario público. Entonces ellos tienen acceso, pues a las redes tiene acceso cualquier ciudadano. Y a los medios de comunicación, pues pueden convocarlos a través de sus fracciones. El ejercicio de la mañanera es un ejercicio de información y de debate público, de debate de ideas y de acciones y de información permanente de lo que hace el gobierno. Y vamos a seguir con las mañaneras y vamos a seguir con el debate público y vamos a seguir con el derecho de réplica, porque sí hay mucha noticia falsa y todos pueden hacer el mismo ejercicio. Tiene su chiste sostener todos los días una conferencia de prensa.
1: Claro. Y por último, ya nada más para finalizar, preguntarle su opinión sobre este anuncio que se hace en Televisión Azteca sobre la llegada de un conductor de concursos, que es Enrique de la Madrid, pues un exfuncionario también de gobiernos anteriores, priista, identificado completamente. Su opinión acerca de cómo pues esta empresa está agregando pues este tipo de personajes.
0: Pues ya cada quien, ¿no? Son dos proyectos. Ahora ellos tienen responsabilidades públicas también, porque aún tienen concesión del Estado mexicano, no del gobierno, del Estado mexicano, y también tienen responsabilidades públicas, todos, sobre todo si vas a estar informando. Entonces, en este caso, pues, quien quiera participar ahí, pues ya como que se están agrupando. No sé cuánto vaya a subir su rating, ¿verdad? La verdad. Pero bueno, ahí tienen un espacio. Y no vamos a censurar, porque hay derecho de audiencia, que todavía hasta el 21 de agosto sigue la consulta pública para poder cerrar. Ya la Cámara de la Industria de Radio y Televisión, la mayoría de los que pertenecen, ya aceptaron que es importante, y además ya estaba en la ley, que ellos también discutieron, el defensor de las audiencias en cada medio, el código de ética de cada medio, y hay otras propuestas que se están tomando en cuenta para poder cerrar los lineamientos. Entonces, derecho de expresión al máximo, pero también derecho de réplica.
1: Muchas gracias, presidente. Perdóname, me presenté, Enrique Muñiz, Capital 21.
0: Gracias. Vamos de este lado. A ver, la compañera.
2: Gracias, presidenta. Karen Ballesteros, de Canal 11. Primero preguntarle, después de la reunión que sostuvo hace unos días con el director de Goldman Sachs, saber si se llegó a algún acuerdo de inversión para México y qué proyectos podrían derivarse después de este encuentro.
0: Nada en particular relacionado con algún acuerdo, más bien una plática de cómo ven ellos México, cómo lo vemos nosotros, cuáles son los planes, cómo están los proyectos, y hay un sentido muy positivo hacia México, de esta empresa y de muchas otras con las que nos reunimos. Nos piden reunión, les damos reunión, y es en realidad una plática, no un compromiso de inversión particular.
2: Entiendo. ¿Se habló también algo acerca del Plan México?
0: Sí, hay mucho entusiasmo del Plan México. Obviamente, la situación de aranceles de Estados Unidos pues ha cambiado las perspectivas mundiales, no solo de México, pero se está de acuerdo en general con el plan que hemos planteado, y hay mucho entusiasmo en el país, mucho.
2: También ayer en un comunicado la Agencia Nacional de Aduanas reportó que en julio se alcanzó la mayor recaudación del año con 131 mil millones de pesos. ¿A qué le atribuye esta cifra récord?
0: Es muy bueno, Gonzalo, que entró ahora a la dirección de la Agencia Nacional de Aduanas. Tomó varias decisiones muy importantes. Por ejemplo, hay aduanas que solamente trabajaban 10 horas al día. Hoy están trabajando 24 horas. Entonces, aumenta la eficiencia del paso de las mercancías y al mismo tiempo aumenta la recaudación, porque si tienes filas muy grandes, pues se va retrasando la entrada. Si abres 24 horas, pues entonces hay mucho mayor entrada de mercancías, llegan más rápido a su lugar de destino y al mismo tiempo hay mayor recaudación. Se contrataron a varios funcionarios, cerca de, creo que casi 1,000 personas. Se hizo un examen a jóvenes, una convocatoria a jóvenes acabados de salir de la universidad para poder trabajar en la agencia de determinadas carreras. Se hicieron exámenes, hay que hacer examen de confianza en el caso de las aduanas, y son alrededor de 1,000 personas que entraron a trabajar a distintas aduanas. Pues eso permite agilizar todos los procesos y además pues entran jóvenes nuevos, sin ningún vicio, y eso ha ayudado mucho. Y además yo veo con ellos no solamente la recaudación, sino la eficiencia. ¿Cuántas horas pasa la mercancía en una aduana antes de salir? Y ha aumentado también la eficiencia. Entonces van avanzando muy bien las aduanas. Cuando el Congreso aprobó reformas para poner mayor arancel a los países con los que no tenemos tratado de libre comercio para ciertos productos, muchos países enviaron su mercancía en diciembre del año pasado para evitar pagar los aranceles que entraban a partir de enero. Entonces, diciembre fue un año de mucha recaudación y después cayó un poco porque ya no había mercancía que estuviera entrando porque habían entrado en diciembre. Y ahora pues también ya se recuperaron todas esas importaciones y también eso está incrementando los ingresos de las aduanas. Pero están trabajando mejor y hay un centro de monitoreo para las principales aduanas que está en Querétaro. Se pusieron nuevas cámaras para poder estar vigilando pues que esté operando adecuadamente. En fin, se han hecho varias acciones muy buenas en muy pocos meses y pues van avanzando las aduanas.
2: Y sobre turismo, presidenta, con estas cifras que ya nos mostraban, ¿considera que México podría lograr entrar en el top 5 de destinos turísticos durante su administración?
0: Pues es el objetivo. Vamos a seguir trabajando y Josefina hace un extraordinario trabajo al frente de la secretaria.
2: ¿Cuál sería el mensaje pues para otras personas extranjeras?
0: Vengan a México, país maravilloso, extraordinario. Playa, sol, cultura. Somos el país más amigable del mundo, reconocido el año pasado. Vengan a México, está de moda.
2: Gracias, presidenta.
0: Vamos, a ver la compañera.
3: Hola, buenos días, presidenta. Diana Benítez, del periódico El Financiero, ¿cómo está? Insistir un poquito en este tema del PAN y el derecho de réplica. Ellos lo que argumentan en su iniciativa es tener un mismo espacio pues con la difusión que tiene la mañanera. Ellos dicen que pues ante hechos falsos
0: necesitan rating.
3: Exacto, que como tienen rating pues quieren su derecho de réplica en un espacio con el mismo rating. ¿Habría apertura de la presidencia de la República para esto?
0: Cada quien tiene su espacio. Este es un espacio del pueblo, es la mañanera del pueblo, es un espacio donde el gobierno de México ejerce una responsabilidad que es el de informar a la gente. Si la gente nos ve, pues es que le gusta la mañanera, ¿no? Si no le gustara, pues no nos vería. En vivo, pues somos de los que más visitas tenemos de todos los que hacen programas en vivo a través de las redes sociales. Pero eso tiene que ver pues con la manera en que informamos, cómo informamos, que la gente está pendiente. Pues un partido político también lo puede hacer, está en todo su derecho, pero cada quien su espacio, ¿no? Porque, pues imagínense, entonces aquí es el espacio de la mañanera del pueblo. Ya si el PAN, el PRI, el mismo Morena quieren tener su espacio, pues tienen su espacio, deben
3: eso,
0: hacer su espacio informativo.
3: Quizá algunas veces, si se les diera, no lo tomaría, ¿no? O sea, yo recuerdo que el expresidente López Obrador aquí invitó a Felipe Calderón a que viniera a dar explicaciones por el caso García Luna y pues obviamente nunca pasó eso.
0: Sí, pero ellos lo que quieren es aprovechar este espacio. Pues no, que construyan el suyo, ¿no? Porque pues ellos tienen algo que ofrecerle al pueblo, supongo. Pues que lo digan y que construyan su propio espacio. Cuando la candidata del PRI en campaña hizo su espacio en la mañana para tener un espacio de réplica al presidente López Obrador, pues a lo mejor le fue bien los primeros 3 días, pero no se sostuvo mucho tiempo. Pues porque hay que estar informando, hay que estar diciendo, hay que estar debatiendo. No solamente diciendo, ay, es que la presidenta no dice la verdad, es que la presidenta no dice la verdad, es que la presidenta no dice la verdad. Bueno, pues esa es su verdad. Pero la gente es muy lista. Me pasaron una encuesta. Lo que pasa es que no sé si se ha hecho pública, voy a esperar a que se haga. Ya se hizo pública. Ay, qué bueno, porque me la pasó hoy en la mañana a ver el mundo. Fíjense. Estudio Nacional de Opinión Pública, Protección de Audiencias y Regulación de Redes para Menores. Pues como son lo que debatimos aquí, pues las empresas encuestadoras, El Financiero hace su encuesta, es telefónica, hay otras que son casa por casa, pero pues lo que se debate en la mañanera, pues muchas de las empresas de Demotecnia pues analizan qué piensa la gente de lo que dice la presidenta en la mañanera. Estos son dos temas de debate que se han dado en el último mes, el tema de las redes sociales y el uso excesivo de las redes y las plataformas y la adicción que se provoca desde las propias plataformas y las redes sociales y el derecho de las audiencias. Me sorprendió, la verdad. Vean nada más. Fíjense la pregunta. ¿Usted cree que el gobierno debe sancionar a los medios de comunicación que busquen engañar a las audiencias con información falsa o no? Sí, 79%. Bueno, nosotros ni siquiera estamos proponiendo sancionar por dar noticias falsas. No lo hemos propuesto porque el derecho de las audiencias lo único que dice es pon tu código de ética, perdón, y ten un defensor de las audiencias y recibe quejas. Eso es lo que dicen los lineamientos y la ley en esencia. Bueno, aquí la pregunta es sancionar por noticias falsas. Nosotros ni siquiera estamos planteando sancionar por noticias falsas. Bueno, pero la gente, miren lo que dice. Ahora, váyanse a la siguiente. ¿Qué tan importante es para usted que los programas de radio y televisión distingan claramente cuando están dando una noticia, cuándo es una opinión del comunicador y cuándo están transmitiendo un contenido pagado o publicitario? Muy importante, 64%. Como decía el presidente López Obrador, tonto es el que cree que el pueblo es tonto. Algo importante, 14%. 78%. Poco importante, nada importante, 16%. Creo que hay otra, ¿no? ¿Cuál es el objetivo de la presidenta de proponer reglas a lo que transmiten los medios? Que los medios comuniquen, informen de manera clara y objetiva, 62%. Controlar y censurar, y miren que ha habido campaña de que estamos censurando, ¿eh? Solo 28%. La que sigue. Este ya es de las redes. La presidenta Claudia Sheinbaum presentó una propuesta para regular el acceso de niñas y niños menores de edad a las redes sociales. Ni siquiera le hemos propuesto, hemos abierto la discusión. Para usted, ¿qué tan importante es que se apruebe esta propuesta? 86%. Muy importante, algo importante. Ya me sorprendió. Adelante. Si es una preocupación. Bueno, si aprueba o desaprueba, 68%. calificación. Bueno, pero más allá de si aprueba o desaprueba, vean lo que piensa la gente. Entonces, a veces las redes sociales también y el debate en las redes, como hay tanto troll, tanto bot pagado, tanta manipulación de la red, porque es así. Porque cuando pagas millones de pesos para poder promover una posición, pues te puedes ir con la finta de que no, bueno, pues la mayoría de la gente piensa que no está bien poner un defensor de las audiencias. Bueno, aquí la pregunta fue todavía más de lo que nosotros pretendemos hacer. Sencillamente es, repito, código de ética y defensor de las audiencias. Y aquí la gente dice que está de acuerdo en casi 80%. Entonces, debatimos temas en la mañanera muy relevantes que están en el ánimo de la gente. Las redes sociales están en el ánimo de los padres y madres de familia. Entonces, lo traemos aquí, la gente se interesa, está en el debate, discuten sus casas, discuten las escuelas, los maestros discuten, pero porque planteamos temas relevantes aquí en la mañanera. Bueno, quien quiera hacer su mañanera, adelante. Bienvenido.
3: Presidenta, y en otro tema, preguntarle por cuestiones que se han dado alrededor del PRI. La semana pasada, el líder nacional Alejandro Moreno ahora presenta denuncias ante el Departamento de Estado para que se le retiren visas a los consejeros electorales por esta sanción que se le puso para pues no descalificar a Morena o al gobierno en turno. Eso por un lado. Y bueno, también se han dado detenciones de personas cercanas a Alejandro Moreno, que fueron funcionarios cuando este fue gobernador de Campeche, igual uno cercano a su hermano. Por un lado, preguntarle, ¿afecta a México toda esta serie de denuncias que ha presentado el líder del PRI en Estados Unidos y ante organismos internacionales? Y por otro lado, ¿si cree que en esta ocasión la Fiscalía sí esté cerca de lograr imputar algún delito a Alejandro Moreno?
0: Se explica por sí solo lo que hace el presidente del PRI. O sea, ¿qué mexicano? Vean, o sea, imagínense, es presidente de un partido político, casi en extinción. Pero como presidente de un partido político en México, va y presenta una denuncia en Estados Unidos para pedir que quiten visas. Bueno, es hasta... hasta da risa, pues. Se explica por sí mismo. Es ya el nivel más bajo de creer en México. Ya no cree en México, ¿eh? Ni en los mexicanos. La verdad. Imagínense qué dirían los priistas de hace, ya no mucho, 10 años, de lo que está haciendo el presidente del PRI, yendo a Estados Unidos a pedir que quiten visas. No, no, no, no. O sea, la verdad. Ni. Y el otro tema tiene que ver con la Fiscalía de Campeche. No es algo que tenga que ver con la Fiscalía General de la República. Es algo que viene de la Fiscalía de Campeche.
3: Ayer en el Congreso se habló de que sí habría posibilidad de retomar estas solicitudes de desafuero, que estaba abierta esa posibilidad para proceder contra Alejandro Moreno.
0: Corresponde al Congreso o a la Fiscalía, no, no, no es un tema, digamos, político. En todo caso, si es un tema de un delito, pues ya le corresponde a la Fiscalía, al Congreso. El tema a debate en una mañanera es qué hace un presidente de un partido político, repito, casi en extinción, yendo a Estados Unidos a pedir que le quiten visas. Entonces, la verdad, ni para qué ponerle nombre.
3: ¿Y afecta o no afecta a la imagen de México todas estas acusaciones? Porque pues también incluye funcionarios, o sea, un
0: pues no sé qué tanta credibilidad tenga. No tiene mucha aquí, pues tampoco creo que tenga mucha allá, la verdad. ¿Quién tiene, qué garantiza la viabilidad de un país? El gobierno del pueblo, la democracia, las libertades, el bienestar. Es aquí adentro. Eres un partido político, pues que buscas votos para tu partido político, ¿no? Para tu proyecto de nación. ¿A quién tienes que convencer? Pues a los mexicanos, ¿no? A las y los mexicanos. Entonces, eso es lo importante. Y desde el gobierno, pues lo importante es seguir apoyando al pueblo, seguir cerca del pueblo, ser un gobierno del pueblo y cumplir. Y cuando se enfrenta un problema, explicar y buscar siempre fortalecer la democracia y las libertades y el bienestar del pueblo que se les olvidó por 36 años, por lo menos.
3: Presidenta, finalmente, en días pasados, Ricardo Monreal, coordinador de Morena y en Cámara de Diputados, deslizó esta posibilidad de que los legisladores que aspiran a otro cargo no pidan licencia en estos meses antes de campaña. ¿Usted estaría de acuerdo en que no pidan licencia? Porque entiendo que casi un centenar de legisladores estarían pidiendo licencia en este periodo.
0: Bueno, ya le corresponde a cada partido político, ¿no? Decidir qué reglas pone para las candidaturas de su partido.
3: ¿No es necesario que pidan licencia como sugirió usted para sus funcionarios? Porque finalmente sí ejercen recursos públicos.
0: Bueno, ya depende ahí de… O sea, yo no le voy a decir a los diputados qué tienen que hacer, ¿verdad? Yo envío propuestas legislativas y las aprueban o no las aprueban. Pero ya la decisión de un partido político de si le pide licencia a los diputados para participar nuevamente, pues ya es decisión del partido político.
3: Okay. Muchas gracias.
0: Vamos de este lado. ¿Quién más? ¿Quién más? A ver, la compañera aquí.
4: Gracias, presidenta. Mara Rivera, de Enfoque. Pues yo quisiera preguntarle si de verdad este sábado quedarán prácticamente canceladas. Se dice que alrededor de unos 8 millones de líneas telefónicas que no hayan hecho su registro. Porque de acuerdo pues a algunas encuestas que han hecho pues empresas, tiene que ver que muchas personas están o desinformadas, desmotivadas o tienen desconfianza. Quizás no han medido la magnitud de perder el contacto con las operaciones bancarias, con incluso la conectividad, pues, y están apostando muchos también, la mayoría, a que va a haber otra prórroga, porque si ya hubo una, pues, ¿por qué dos no, verdad? Entonces, ¿tienen medido esto? No se ha escuchado tanto en las campañas de que, bueno, pues es obligatorio, se pretende acabar con la extorsión, también lo ponen en duda algunos, pero el tema es de que pues sí se avecina una incertidumbre fuerte, ¿no? ¿Tienen medida todo esto?
0: Porque solamente con registrarte pues recuperas la línea, ¿no? ¿Por qué se hizo esto? Porque es algo importante y explicarlo. Uno de los problemas que tenemos en algunas entidades de la República es la extorsión. La extorsión pues es un delincuente, un presunto delincuente, que quiere obtener dinero a partir de una amenaza. Muchas de estas amenazas vienen por teléfono. Es más, 80% viene por teléfono. Ese es un delito. El otro delito es el fraude. Hay algunos que son en redes sociales, pero hay muchos que son telefónicos. Que yo tengo mi cuenta en un banco y de pronto recibo una llamada donde aparece incluso Bancomer, Banorte, no sé, y contestas y te piden datos y resulta que los datos son para sacar el dinero de tu cuenta. Y uno puede caer, aunque ha habido información de que no se den datos personales, pues se puede caer pensando en que realmente es una llamada de un banco. Cuando se denuncia el caso de la extorsión, yo de este número de teléfono recibí una extorsión, pues la mayoría de los números de teléfono no están asociados. Se le pregunta a la compañía de teléfonos, oye, Telcel, ¿de quién es este número de teléfono del que recibimos una denuncia de extorsión, sea en el 089 o en una fiscalía? Y Teléfonos de México, o Telcel, te dice, o AT&T, o quien sea, te dice, pues fíjate que no sé, porque compró el chip en el Oxxo, en el 7-Eleven, en el… Entonces, la policía, la fiscalía dicen, bueno, ¿cómo seguimos este número de teléfono? ¿Quién lo compró? ¿Cómo lo compró? Porque finalmente tienes que hacer una investigación para acabar con la extorsión. Somos de los pocos países en el mundo, quizá el único, donde el chip no está asociado a una persona. Entonces, ¿qué se pide? Que cuando compres un chip y cuando uses un chip que es de pospago, porque el prepago ya se tiene el nombre, el del pospago, pues des tu identidad para cuidarnos entre todos. No es que tú seas un delincuente, no, pero vámonos cuidando entre todos. ¿Quién conserva este directorio de quién es el chip? La compañía telefónica, no lo tiene el gobierno. Es solamente a petición del gobierno o de un juez que se diga de qué número, a quién le pertenecía este número de teléfono. Es una acción preventiva. Ya no va a ser tan fácil comprar 10 chips y andarlos cambiando en el teléfono para poder hacer una extorsión. Entonces, tiene que ver con disminuir ese delito, pues que a muchas personas todavía afecta, en algunas entidades de la República más que en otras. Entonces, es una acción colectiva, no es que el gobierno solo esté, a ver, te obligo a que… No, vamos poniendo límites a cómo se compran los chips. Entonces, si tú eres una persona normal, pues no vas a tener problemas. Si soy Claudia Sheinbaum, dame un chip, este es mi INE, y este es, ahí te, me registro, y se queda el registro en la compañía telefónica del cual es el plan o el tiempo aire que estás comprando. Para que cuando recibas una llamada, en caso de que recibas una llamada de extorsión, pues puedas denunciar y decir, es este teléfono, y ya la policía o quien esté haciendo la investigación, la fiscalía es, ah, bueno, este teléfono se compró aquí o es de tal persona. Entonces, si están registrados los chips, bueno, pues vamos a tener menos fraudes, menos extorsión. Ese es el objetivo del registro, no tiene ningún otro interés. Entonces, se puso por letra número de…
4: La terminación
0: la primera terminación. La terminación de la… No, el primer nombre del apellido, ¿no?
4: El número, sería cero el que está ahorita.
0: El número del teléfono, perdón. Entonces ahí, pues, si por alguna razón ya no funciona, pues sencillamente te registras y entras. ¿Quién va a guardar ese registro? ¿Es para que el gobierno te espíe? No tiene nada que ver con eso. Es un tema que es evidente que tenemos en México, pues tan es así que tenemos una estrategia anti-extorsión. Y al analizar el tema, pues dijimos, pues es importante que haya…

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1: Disminuir muchísimo la extorsión telefónica.
2: Ok, porque a partir del sábado, entonces, con los datos y los registros que tiene la comisión, serían alrededor de 8.7 millones de líneas.
1: Sí, ya en todo caso que mencioné, hay muchas líneas que no se sabe si están activas, por ejemplo, no se compraron, pero no sabemos si están activas o no sabe ni siquiera la compañía telefónica. Ya hay mucha relación con las telefónicas.
2: Bueno, a lo mejor.
1: Entonces, es cuidarnos entre todos, ese es el objetivo.
2: Muy bien.
1: Cada quien que pongamos una partecita para pues poder evitar y prevenir la extorsión telefónica.
2: A lo mejor previo a este sábado podría hacerse pues el señalamiento claro que no estén esperando una prórroga o dos.
1: Pues vamos a pedirle a la comisión que está encargada de este tema que puedan informar.
2: Sí, gracias, presidenta. Y bueno, pues la verdad que con la actividad ahora.
1: Todo esto pasó por una ley y, por cierto, la gran mayoría estuvo de acuerdo.
2: Ok. Bueno, yo quería plantearle este boom que han tenido pues las campañas de turismo, la afluencia, y que bueno, pues se ve en estas cifras que dan a conocer hoy precisamente. Y bueno, pues parte de estos beneficios, yo quería plantearle sobre los productores de destilados que pues recurrentemente han solicitado al gobierno pues que cambiarlo del IEPS, el Impuesto Especial sobre Producción y Servicios, por una cuota fija basada en el porcentaje de alcohol, precisamente para evitar desventajas con los competidores, en este caso frente a la industria cervecera. Es una demanda porque ahora pues los turistas o la gente pues han tenido ellos también un incremento importante en lo que tiene que ver con sus ventas, pero al final, bueno, pues se va en el impuesto, en los IEPS. ¿Podría el gobierno considerar estas bebidas tradicionales que tienen ya también un buen solicitud, demanda por los turistas, por las personas, en este esquema fiscal para apoyarlos?
1: Pues que lo revise la Secretaría de Hacienda. No ha habido una disminución de, por ejemplo, en lo de los refrescos, sí hubo una disminución. ¿Recuerdan que decíamos el objetivo no es recaudar, sino que se consuma menos refresco? Pues sí ha habido una disminución en el consumo de refresco con azúcar o fructosa. Y es bueno para la salud y tampoco es tanto, pues es una lata de refresco menos al mes. Y en el caso del alcohol, hasta donde entiendo, no ha habido ni siquiera impacto en el consumo.
2: No, más bien es la desventaja fiscal o económica para los productores.
1: Pues que lo revise la Secretaría de Hacienda.
2: Y por último, presidenta, pensionados y jubilados del Politécnico, del Instituto Politécnico Nacional, pues vimos que irrumpieron oficinas, que están realmente preocupados porque no tienen solución el pago que tendrían que desde el 2024 haber recibido muchos de ellos.
1: ¿De
2: el
1: quién problema estás hablando?
2: De jubilados y pensionados del Politécnico. Entonces, ellos, bueno, pues van aumentando porque se van incrementando los pensionados, que por ejemplo ahorita había un grupo que particularmente hace 3 meses ya están sus papeles, sus trámites para ser pensionados y no han recibido un peso ni respuesta. Les dicen que porque están de vacaciones, que porque el director está en Inglaterra, de vacaciones también, en fin, están realmente preocupados, aumenta la incertidumbre e inconformidad. ¿Qué va a hacer el...?
1: No tenía conocimiento, pero que lo revise el secretario de Educación Pública.
2: Muy bien, gracias, presidente.
1: Gracias. Bueno, vamos ya, 2 o 3 preguntas más y ya cerramos. ¿Quién más no ha preguntado? A ver, la compañera allá atrás.
3: Gracias, presidenta. Buenos días a todos. Karina Vargas, de Reporte Índigo. Del tema de turismo, saber si se tiene algún comparativo de cuánto turismo atrajo México en contraste con los otros países sede en el marco del Mundial.
4: Bueno, aún los otros ciudades, sedes o países no han tenido datos que dieron de preliminares del Mundial. Lo que te podemos decir, de acuerdo a las asociaciones, en la ocupación hotelera alcanzaron un 70% en días de partido. Hubo una menor cantidad en los FanFest. Y en el tema de viajes, pues tienen la misma reducción a nivel global. Cada uno ha reducido el turismo aéreo en un alrededor del 4%.
3: Muchas gracias, secretaria. Presidenta, sobre el tema de Colombia, precisar si México buscará tener esta otra certificación que solicita ese gobierno para que ingrese el apoyo.
1: Son buenísimos los rescatistas de México, buenísimos. Una gran experiencia, certificados, han trabajado en muchos lugares del mundo. Nosotros ofrecemos la solidaridad, ya depende del país si la recibe o no la recibe, pero ahí están, han ido a todo el mundo, ¿no? Entonces depende más bien del gobierno de Colombia, de ellos decidan.
3: Claro, ¿tiene considerado hablar con el presidente de este país?
1: A ver, repito, no es un conflicto, no hay un problema. Solo estoy informando la solidaridad que ofreció México. Colombia dijo, queremos despensas, queremos medicamentos, pero rescatistas necesitamos una certificación. Entonces, eso es la información. No hay ni problema, ni sencillamente. Ayer dije que fueron los rescatistas, porque no tenía toda la información. Y ya hoy en la mañana, bueno, desde ayer, pero hoy en la mañana me lo confirmó el general secretario y el secretario de Relaciones Exteriores, que estaban solicitando esto y por eso no habían ido los rescatistas. Entonces, es información, hasta ahí nada más.
3: Gracias, presidenta. Hoy se reúne con la sección 22 de la CENTE. Vemos que el Palacio Nacional pues cuenta con bastante resguardo de fuerzas de seguridad. ¿Se prevé alguna protesta por parte de este grupo o por qué este blindaje?
1: Cuando fui a Oaxaca, me pidió el gobernador de Oaxaca, porque a través de él, la dirigencia de la sección 22 pidió hablar conmigo a la entrada a uno de los eventos. Entonces hablé con la dirigente principal de la sección 22 y algunos de los que estaban ahí y me dijeron queremos una reunión y les dije qué vamos a tratar en la reunión y me dijeron temas de Oaxaca que de acuerdo con ellos no se han cumplido. Entonces dije bueno, si son temas de Oaxaca los recibo en la Ciudad de México en 2 semanas y por eso se da esta reunión. No veo por qué tendría que haber alguna movilización, porque sencillamente pues fue un acuerdo en mi visita a Oaxaca para ver pues qué se ha cumplido y qué no se ha cumplido de los compromisos que estableció Secretaría de Educación Pública, Gobernación, con los maestros y maestras de Oaxaca, porque no es con la CENTE, sino con las y los maestros de Oaxaca a través de la dirigencia de la sección 22. Entonces, para eso es la reunión. Entonces, pues, vamos a esperar, es a las 10 de la mañana, 10 y media.
3: Entonces, digamos que la presencia de estos…
1: 11 y media.
3: Gracias. Entonces, la presencia de estos elementos sería de una manera preventiva.
1: Pues sí.
3: Gracias. Presidenta, finalmente, en el marco del anuncio de la puesta en marcha de la Estrategia Nacional contra el Embarazo Adolescente por parte de la Secretaría de las Mujeres, pues se dio a conocer este nuevo caso de una menor de edad de 11 años que resultó embarazada por pues un presunto abuso. Saber si Matamoros es parte de los 50 municipios de atención prioritaria de este plan y si es posible que esta estrategia y sus detalles se presenten en este espacio.
1: Sí, podemos invitar a la secretaria, bueno, a Ingrid, en lo que se integra Lauritzel Castillo, o que se informe el día de hoy qué se hizo en este caso.
3: ¿Cuál sería su exhorto, presidenta, a las autoridades de justicia para que pues este tipo de casos no queden impunes?
1: Pues es un delito, hay que perseguirlo y hacer justicia.
3: Muchas gracias, presidenta.
1: Bueno, ya la última por acá. Vamos a ver la compañera y ya cerramos.
5: Gracias, presidenta. Buenos días. Karina Aguilar, de Diario 24 Horas. Justamente, presidenta, sobre estas detenciones que se han dado en torno a Alejandro Moreno, ¿qué le, que señala usted que es de la Fiscalía de Campeche, pero qué le han informado? ¿Qué es lo que tiene la Fiscalía de Campeche que ahora sí podría estar deteniendo a estas personas?
1: No tengo conocimiento. Es un asunto de la Fiscalía de Campeche y ellos pues tienen que dar toda la información.
5: El senador y presidente del PRI ha señalado que pues está, existe un tema de persecución política. ¿Con esta situación se podría estar realizando esta persecución?
1: No, ¿usted lo descarta? Es un asunto de delincuencia, de delitos que se cometieron y están siendo investigados desde hace tiempo, entiendo, por la Fiscalía de Campeche. Entonces, pues ellos son los que tienen que informar.
5: Ayer la Suprema Corte de Justicia de la Nación ya declaró constitucional el Fondo de Pensiones para el Bienestar. ¿A partir de cuándo se estarían trasladando los fondos de las subcuentas, de estas cuentas que no han tenido movimientos, que están prácticamente olvidadas, hacia este fondo?
1: No, eso sigue, eso continúa. Eso no estaba parado. Desde el momento que se creó el fondo, ya, y sí, puede venir la Secretaría de Hacienda a informar cuántos recursos tiene el Fondo de Pensiones para el Bienestar, pero el fondo continúa con sus ingresos para poder tener lo que compensaría algunas de las pensiones para el salario medio.
5: Digamos que no cambie nada el funcionamiento que con esta declaración,
1: no,
5: que
1: más bien
5: la Corte.
1: Se aprueba lo que venía ya ocurriendo, ya no hay, digamos, ninguna inconstitucionalidad en este caso.
5: Presidenta, el Servicio de Inmigración y Control de Aduanas de Estados Unidos ahora plantea integrar en sus operativos un guante que aplica choques eléctricos y que, bueno, pues causaría mayor problema para las detenciones. En este contexto, preguntarle cómo van estas denuncias que interpusieron.
1: Le pedí hoy a Roberto, a ver si el puede ser el miércoles de la próxima semana, que pueda venir el secretario de Relaciones Exteriores a informar varios temas y, entre otras, las denuncias que se interpusieron en Estados Unidos.
5: Independientemente de, o al margen del respeto hacia Estados Unidos y hacia su política, ¿haría usted algún llamado para que no se utilice este tipo de herramientas que, pues, además violentan los derechos humanos?
1: Lo hemos manifestado. Nosotros no estamos de acuerdo ni con redadas ni con la violación de derechos humanos de ninguna persona, pero en particular de un mexicano o mexicana que ha ido a Estados Unidos a ganarse la vida y que tiene pues ya muchísimos años allá. Entonces eso lo hemos manifestado siempre y por eso ahora se interpusieron las demandas o las denuncias por la muerte de mexicanos en centros de detención o en detenciones. Entonces, ya el miércoles puede informar Roberto con más detalle.
5: ¿Conoce usted, presidenta, si la Secretaría de Medio Ambiente ya está investigando la construcción de conjuntos habitacionales en el área natural protegida de la cuenca del Necaxa en Puebla, los cuales han sido autorizados por las actuales autoridades municipales de Huauchinango y también por algunos aspirantes incluso a la presidencia municipal de ese lugar?
1: ¿Qué informe de medio ambiente? ¿Qué informe la semana?
5: Hasta el momento usted no tenía conocimiento.
1: ¿Qué informe
5: de
1: la semana?
5: Y también la hija de Ernesto Rufo ha denunciado que no le han permitido entregarle a su padre insumos básicos como papel de baño, como pasta de dientes.
1: No, eso no. Él tiene visita, o sea, tiene visitas, tiene. ¿Se puede dar una información por parte del sistema penitenciario? De incluso él toma medicamentos, se le entregan los medicamentos, es lo que me ha informado el sistema penitenciario.
5: Es decir, que no hay ningún problema con la entrega.
1: No, incluso, no hay, y sí sería muy bueno que se informara.
5: Gracias, presidenta.
1: Sí. Bueno, cerramos. Mujeres en la historia.
6: Permiso, presidenta. Muy buenos días a todas y a todos. Nos encontramos en el corazón de la Gran Tenochtitlán. Su grandeza se asoma a través de las ventanas arqueológicas distribuidas por el centro histórico. Caminar por estas calles nos permite acercarnos a nuestro pasado y la historia nos permite conectarlo con nuestro presente. Un día como hoy, 13 de agosto, pero de hace 505 años, podemos imaginarnos a las mujeres y a los hombres mexicas defendiendo su ciudad, defendiendo este territorio, defendiendo a sus comunidades y a sus formas de vida, así como hoy, 505 años después, las mujeres mexicanas también siguen defendiendo la soberanía de este país. Y ahora que México está de moda, también es una excelente oportunidad de reconocer y de recordar nuestro pasado transitando por estas calles del Centro Histórico y recuperando la grandeza de la Gran Tenochtitlán. En este contexto de resistencia estuvieron las mujeres y lo han estado desde ese momento. Las podemos ver preservando la lengua, las formas de vida, los conocimientos ancestrales y dándole continuidad. Es por ello que hoy dedicamos esta cápsula a cómo las mujeres participaron en la defensa de esta ciudad, México Tenochtitlán, y cómo han dado continuidad con nuestros saberes, con la lengua, que llegan hasta el día de hoy, y cómo las mujeres indígenas del día de hoy son fundamentales en este compartir conocimientos y compartir la grandeza de nuestro país.
7: En julio de 1520, los españoles salieron huyendo de Tenochtitlán, perseguidos por nutridos grupos de guerreros mexicas. Derrotados, salieron de la ciudad para refugiarse en Tlaxcala. Se dedicaron entonces a construir alianzas con otros pueblos de la cuenca que estaban dominados por los mexicas. Para mayo de 1521, México Tenochtitlán estaba rodeado por los españoles y sus nuevos aliados. Además de la guerra y el hambre, la viruela atacó con violencia y diezmó a la población indígena. Los invasores cortaron el suministro de agua a través del acueducto de Chapultepec y controlaron los canales principales con bergantines que construyeron en Tlaxcala. Se combatió en cada rincón de la ciudad y sus canales durante 90 días. Con la ciudad sitiada, las mujeres consiguieron y prepararon alimentos, cuidaron a los heridos y a los enfermos y reunieron pertrechos para abastecer a los que luchaban. El último reducto de la resistencia mexica fue Tlatelolco. Miguel León Portilla rescató esta crónica de aquellos días.
8: Fue cuando también lucharon y batallaron las mujeres de Tlatelolco lanzando sus dardos. Dieron golpes a los invasores. Llevaban puestas insignias de guerra. Las tenían puestas. Sus faldellines llevaban arremangados. Los alzaron para arriba de sus piernas para poder perseguir a los enemigos.
7: El 13 de agosto de 1521, Cuauhtémoc, el último tlatoani, fue capturado. Inició así un largo periodo de 3 siglos de dominio colonial en nuestras tierras. Además de sus contribuciones en la lucha contra los españoles, las mujeres de estos pueblos continuaron transmitiendo la lengua, la cultura y los saberes originarios hasta nuestros días.
6: Gracias.
1: Buen día.
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en una combinación de estilos que busca provocar sensaciones de armonía y tranquilidad alrededor de lo que han surgido en bares y restaurantes que manejan un concepto de diseño de interiores creados especialmente para que este estilo de música combine con su apariencia. También existen emisoras de radio internacionales que emiten únicamente este tipo de música. Hoy en día se puede encontrar la variante Chill House con algo más de intensidad en su línea de bajos, así como ritmos más contundentes para ser bailados. Escuchemos el ritmo Chill Out.

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0: Es un gusto saludarlos en este programa de Estudio 97.9. En esta ocasión vamos a charlar sobre la convocatoria del segundo premio de ensayo sobre artes visuales que organiza el Instituto Nacional de Bellas Artes y Literatura, y vamos a platicar con el coordinador, con el maestro Gerardo Cedillo, que ya se encuentra en la línea telefónica. Maestro Gerardo Cedillo, gracias por acompañarnos y gracias por aceptar esta entrevista.
1: Muchas gracias a ustedes por el espacio y por permitirnos compartir con su audiencia las características de esta segunda edición del premio.
0: Me gustaría iniciar preguntándole, ¿cuál es el objetivo principal de este segundo premio de ensayo sobre artes visuales y qué busca aportar al panorama artístico de México?
1: Sí, esta segunda edición tiene dos objetivos principales. Por una parte, nos interesa que este premio se convierta en una plataforma para dar visibilidad al trabajo de distintos agentes culturales que están contribuyendo a la comprensión, al análisis y a la difusión de las artes visuales en México, ¿no? Por el otro lado, nos interesa también generar espacios de reflexión, generar espacios de investigación, fortalecer la investigación artística, ¿no? Y generar nuevos conocimientos en torno a las distintas prácticas que han conformado el arte moderno y que hoy dan vida al arte contemporáneo en las distintas geografías de nuestro país. Para nosotros, como institución pública del gobierno federal, nos interesa no solamente apoyar la producción y exhibición de las artes visuales, sino también nos interesa estimular el estudio, la interpretación y el debate público en torno a la creación artística en México.
0: Maestro Gerardo Cedillo, ¿qué nos puede platicar sobre la primera experiencia de este premio que tuvieron el año pasado?
1: Sí, claro. Este premio lo renovamos a partir del 2025. Anteriormente se llamaba Premio Bellas Artes Luis Cardoza y Aragón para Crítica de Arte. Tuvo su última edición en el 2011 y durante muchos años estimuló la generación y la formación de distintos autores en la crítica de arte. Y algo que nos interesaba a partir de 2025, de renovar este premio, fue expandir, no, que no solamente fuera crítica de arte, sino cambiando hacia el género de ensayo, nos permitiría que un mayor número de escrituras pudieran participar, ¿no? Algunas escrituras ya no necesariamente tan académicas o que vinieran de la academia, sino escrituras que vinieran desde la propia práctica de los artistas, desde la propia práctica de curadores, de otros investigadores que desde el ámbito independiente también están generando conocimientos, ¿no? Para ampliar el panorama de la investigación en torno a las artes visuales, ¿no? En la primera edición nos quisimos enfocar sobre todo en medianas trayectorias, ¿no? Que esa es una característica importante de esta convocatoria, ¿no? Que pueden participar agentes culturales a partir de los 30 años, ¿no? De tal forma que son profesionales que están iniciando una carrera en las artes visuales y que queremos fortalecer ese inicio, esa práctica, ¿no? Ese es estimular esos primeros pasos en la investigación, esas primeras ideas, esas primeras preguntas que se generan, ¿no? La primera edición tuvimos la fortuna de dar un premio a un escritor de Morelia y dar dos menciones honoríficas que en breve serán publicadas, porque con el cierre de la segunda convocatoria publicaremos los ganadores de la primera. Entonces eso nos permite dar continuidad al proyecto y con el compromiso de publicar y difundir esos ensayos también vamos ampliando como los espacios editoriales en los que pues estos conocimientos circulan a lo largo del país.
0: ¿Qué obras, movimientos, tendencias o proyectos de arte moderno y contemporáneo en México pueden abordar los participantes?
1: La convocatoria es bastante extensa en ese sentido, pero nosotros estamos abiertos a apoyar ensayos que aborden desde colecciones públicas y privadas, algunos momentos que han sido tal vez poco estudiados dentro pues del desarrollo del arte moderno y del arte contemporáneo, que puedan ahondar en las distintas prácticas o cuerpos de obra de artistas que pues consideren fundamentales para el arte mexicano o artistas poco estudiados dentro del arte mexicano, ¿no? También pueden participar en ensayos que revisen la trayectoria de distintos agentes culturales que son clave en nuestra historia. Pueden ser directores, pueden ser curadores, pueden ser artistas cuya práctica y cuyo legado pues sea significativo en nuestro ecosistema artístico, ¿no? Entonces, de alguna manera, pues es bastante amplio como el espectro que pueden abordar dentro del arte moderno y el arte contemporáneo, que es lo que nos compete a nosotros en el INVAL, ¿no? Porque lo que buscamos es impulsar nuevas perspectivas, ¿no? Y sobre todo que haya otras visiones, otras aportaciones y otros conocimientos, ¿no? Dentro del arte moderno y el arte contemporáneo. Creo que esa es la gran apuesta, no solamente estimular ciertas trayectorias, sino ir generando, ¿no? Diversos conocimientos que vayan ampliando nuestra capacidad de analizar y entender los distintos momentos que han configurado la historiografía del arte en México.
0: Estamos charlando con el maestro Gerardo Cedillo, quien es el Coordinador Nacional de Artes Visuales del Instituto Nacional de Bellas Artes y Literatura, sobre la convocatoria del segundo premio de ensayo sobre artes visuales. Maestro Cedillo, ¿qué importancia tiene analizar las obras considerando su

0: a la producción y exhibición del arte, sino también somos responsables de incentivar su estudio, su interpretación, su discusión en la esfera pública, ¿no? Y creo que es sumamente importante entender el devenir del arte con relación a su contexto histórico, a su contexto social, a su contexto político, ¿no? Que determina pues los intereses, la visión de los artistas, los cuestionamientos, ¿no? Las distintas acciones que ellos llevan a lo largo con su práctica, ¿no? Es por ello que nosotros ponemos mucho énfasis de que lo que buscamos es no solamente el análisis y reflexión crítico, ¿no? Dentro del lenguaje de lo artístico, dentro del lenguaje del arte, sino ponerlo en contexto, en perspectiva, en entenderlo en su complejidad, ¿no? El entenderlo en diálogo con su tiempo, ¿no? Con las características y con aquellos elementos que detonaron o que guiaron el interés de estos artistas.
1: ¿Qué diversidad de perspectivas esperan recibir según los perfiles vinculados con las artes visuales?
0: Pues a nosotros nos encantaría que, al igual que la primera edición, no pudiéramos apostar pues a una diversidad de visiones. Eso es lo que buscamos, ¿no? Que si bien la academia ha contribuido mucho a una investigación profunda y muy estructurada sobre pues, el análisis de ciertos momentos clave en la historia del arte, iniciativas como esta nos permiten incentivar otras investigaciones que van complementando, ¿no? Esos conocimientos que vienen desde la academia, desde otros lenguajes, desde otras perspectivas, desde otras formas de mediación y entender esa práctica artística. Entonces, apostamos mucho por la diversidad, apostamos mucho por aquellos artistas, curadores, investigadores, docentes, mediadores que estén que se estén enfocando tal vez en geografías que poco han sido estudiadas, momentos de la historia, agentes que por alguna otra razón pues han quedado fuera de los relatos de la historia del arte, ¿no? O aquellos momentos dentro de la actualidad que sí están abriendo nuevos caminos a la producción artística, ¿no? Entonces apostamos un poco por eso, por la diversidad y la innovación, ¿no? Porque esto se vuelva verdaderamente una plataforma para incentivar nuevos conocimientos, ¿no? Que realmente nos permita expandir nuestra comprensión sobre el quehacer artístico en el país.
1: ¿Qué características debe tener un ensayo para aportar una mirada novedosa o relevante sobre las artes visuales en nuestro país?
0: Principalmente va un poco en la misma línea de lo que comentaba. Creo que lo novedoso o la innovación no necesariamente viene en lo arriesgado de la escritura, ¿no? En la parte creativa, sino en verdaderamente implementar un aparato crítico que nos permita profundizar en momentos que poco se han estudiado o poco se han analizado de una manera profunda dentro de las artes visuales, ¿no? Hay grandes momentos en nuestra historia y por fortuna ha habido muchas oportunidades en las que distintos agentes culturales han tenido la posibilidad de poner en marcha investigaciones que nos permiten entender a profundidad y desde diferentes lugares, ¿no? Esos momentos de la historia, pero buscamos aquellos que han ido a donde otros no han ido, ¿no? Se han centrado en momentos poco estudiados, se han centrado en prácticas poco conocidas, pero que realmente son clave para entender la producción artística, ya sea de ciertos territorios en el país o la producción artística nacional, o para entender búsquedas muy concretas dentro de la obra de los artistas. Entonces, ese nivel de especificidad, ese nivel de poder mirar desde otro lugar la práctica artística, desde ya no desde el relato oficial, sino tal vez desde una perspectiva completamente distinta, es donde nosotros vemos una oportunidad, donde nosotros vemos una innovación y donde nosotros también queremos ir impulsando a estas artistas, curadores, escritores, investigadores.

0: colaboradores, ¿no? Que puedan a contribuir a partir de este premio, ¿no? A abrir esos nuevos horizontes sobre el arte mexicano.
1: ¿Principales requisitos y aspectos que deben cuidar quienes deseen participar?
0: Revisar muy bien los pasos de la convocatoria. No es una convocatoria que requiere como muchos requisitos para poder participar. Hay cosas que son muy claves, ¿no? Los ensayos pueden tener una extensión de 30 a 60 cuartillas. Pueden participar pues distintos agentes culturales. En general es una convocatoria generosa que no se centra en investigadores, que no se centra en historiadores, sino que da la oportunidad a artistas que también han experimentado o artistas que se han dedicado a hacer investigación, no solamente de su trabajo, sino del trabajo de otros colegas, a curadores, a críticos, a investigadores, a docentes. Realmente está abierta a cualquier agente cultural, ¿no? que de más de 30 años que empiece una carrera y esté tratando de articular con una investigación novedosa en torno al arte mexicano. Así que pueden consultar la convocatoria en www.imba.gob.mx. Ahí pueden descargar todas las bases. La convocatoria cierra el 28 de agosto. Así que pues los invitamos a participar.
1: ¿Qué invitación haría usted a quienes tienen una investigación o reflexión en el arte mexicano y consideren participar?
0: Pues yo los invitaría a que confíen en el Premio Bellas Artes para Ensayo como no solamente como un estímulo a la creación, sino como verdaderamente eso que he mencionado con anterioridad, que es una plataforma para generar conocimientos, ¿no? Para nosotros era muy importante que fuera una convocatoria anual y que como resultado de cada edición tengamos una publicación que no solamente deje memoria, sino que sea un producto editorial que podamos circular por el país, ¿no? Que nos permita abrir los horizontes sobre la manera en la que comprendemos el arte en México, ¿no? Que esto se complemente con también pues las otras investigaciones y conocimientos que generan otros sectores dentro del ecosistema artístico, como la academia, las instituciones privadas, el mercado, ¿no? Entonces yo invitaría a la audiencia que quien se interese, quien se dedique a la investigación, quien se dedique a la escritura, ya sea desde el ámbito académico, de la escritura creativa, ¿no? Que vea esto como no como un premio más, no como un incentivo económico más, sino como una plataforma de generación de nuevos conocimientos.
1: Ya para concluir esta charla, maestro Gerardo Cedillo, ¿por qué es importante seguir generando lecturas y reflexiones del arte moderno y contemporáneo en México?
0: Porque es una manera de generar distintas interpretaciones y mediaciones. Es la manera en la que también podemos conectar también con una sociedad y con distintas comunidades, ¿no? Es otra manera de ver desde diferente lugar. Normalmente pues tenemos una lectura a través de los museos, de las galerías, de los espacios culturales. Podemos interactuar con las obras y con la materialidad de las obras, y estas investigaciones, estos ensayos nos permiten también comprender otra complejidad dentro detrás de las obras, nos permiten entender los contextos, los procesos creativos, las preguntas que se detonan dentro de esa producción, nos permite generar otro tipo de comprensiones y ponerlo en diálogo tal vez con otros momentos del arte u otros creadores. Entonces, creo que esa es también otra apuesta del IMBAL por este tipo de proyectos, ¿no? Donde nos permite complementar la experiencia artística no solamente desde nuestros museos, sino desde otras plataformas, ahora desde el campo editorial, ¿no? Entonces, creo que estas investigaciones ayudan mucho en ese sentido, ¿no? Nos ayudan a conectar y a leer desde otro lugar el arte que se ha producido en nuestro país.
1: ¿Podría repetir, por favor, cuándo cierra la convocatoria y de nuevo la página para los interesados?
0: Claro, la convocatoria cierra el 28 de agosto. Pueden descargar la convocatoria en www.imba.gov.mx. En la convocatoria pueden tener acceso al enlace donde se pueden registrar para poder participar.
1: Bien, hemos charlado con el maestro Gerardo Cedillo, coordinador nacional de artes visuales del Instituto Nacional de Bellas Artes y Literatura, sobre la convocatoria del segundo premio de ensayo sobre artes visuales. Maestro, muchísimas gracias por participar en este programa.
0: Muchas gracias por el espacio.
1: Gracias por el apoyo de Santiago Rosales Carrillo en la grabación de esta entrevista. Un saludo afectuoso para José Ramón González de la Secretaría de Cultura del Gobierno Federal. Hacemos una pausa y regresamos enseguida.

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Continuamos aquí en Estudio 97.9. Gracias por acompañarnos. Nuestra línea telefónica es el 492-9240532 y nos puede escuchar a través de nuestra página de internet www.cisar.org.mx. Soy Marco Antonio Fonseca y también saludo a Ernesto Rodríguez, quien nos acompaña en los controles de audio. Seguimos con ustedes en esta segunda parte, pero quiero invitarlos a la inauguración de la exposición Arquitecturas de la Imagen de Jesús Galván. Esta exposición es mañana viernes 14 del presente mes a las 18 horas en la sala temporal 2 del Museo de Arte Abstracto Manuel Felgueres. También asista al recital de música para Después de la Lluvia, a cargo del trío Amatista. Es mañana viernes 14 del presente a las 18 horas en la bóveda 1 del Centro Cultural Ciudadela del Arte. También los invitamos en el marco del 19º Festival Internacional de Jazz y Blues Zacatecas 2026, a la inauguración de la exposición Improvisando Imágenes Atemporales de Cuauhtémoc Padilla. Esto es mañana viernes a las 19 horas en la Cineteca Zacatecas, en el Centro Cultural Ciudadela del Arte. Y también los invitamos, si le gusta la buena música, al concierto de flauta y clavecín con Horacio Franco en la flauta y José Suárez Molina en el clavecín. Este concierto es el sábado a las 15, sábado 15 del presente mes a las 19 horas en la sala principal de la Academia de Música y Humanidades José Suárez Molina en Lago de Chapala número 111 en la colonia Lomas del Lago. 200 pesos es la entrada, estudiantes con credencial 100 pesos. Son eventos culturales que les hemos dado a conocer en este programa de Estudio 97.9. Continuamos y quiero presentarles a continuación un documento sobre uno de los grandes artistas plásticos del siglo XX de origen zapoteca. Me refiero a Rufino Tamayo, en la voz del doctor Francisco Soriano.

Oaxaca, uno de los estados largamente olvidados por el gobierno, ha sabido preservar la identidad de sus múltiples poblaciones a través del tiempo. Sus habitantes, repartidos desde los desiertos hasta las playas, son ejemplo de vitalidad y cultura, llevando su identidad visual a los rincones más alejados del mundo. Por estas razones, es que en la actualidad la frase pintura oaxaqueña se ha constituido en un género por sí mismo, poseedor de un estilo inconfundible. En gran medida, gracias a los pinceles de un artista en particular que dejó su nombre escrito al lado de los grandes muralistas que lo precedieron. Esta es la historia de Rufino Tamayo.

0: Rufino del Carmen Arellanes Tamayo nace en la ciudad de Oaxaca de Juárez, en México, en el año de 1899, y es registrado por error con su fecha de bautizo, es decir, el 25 de agosto, por lo que no sabemos exactamente el día de su nacimiento. Hijo de Florentina Tamayo Navarro, de oficio costurera, y Jesús Arellanes Saavedra, zapatero, ambos de ascendencia zapoteca, se separan tras la muerte de su segunda hija, lo que en palabras del futuro pintor, marcó su niñez junto con la temprana muerte de su madre, víctima de tuberculosis. Establecido con su tía y luego con su abuelo, hasta el año de 1909, en que el anciano fallece dejando a Rufino a cargo de sus tíos, quienes lo ingresan como monaguillo en la iglesia local, donde se aproxima a la música sacra y la pintura religiosa que lo acompañará en su vida adulta. Al año siguiente emigran a la Ciudad de México, que fascina al muchacho por la arquitectura que considera majestuosa, y continúa sus estudios de primaria junto con sus primeras aproximaciones al dibujo. Aseguraría luego que a la edad de 11 años ya sabía que quería dedicarse a la pintura. Empieza a reproducir obras de autores famosos que copia de revistas, aunque su tía lo inscribe en una escuela de contabilidad para que se encargue del local de venta de frutas, propiedad familiar en el mercado de la Merced, pero abandona los estudios para ingresar como oyente en la Escuela Nacional de Bellas Artes, ahora Academia de San Carlos, a donde ingresa formalmente en 1917 bajo el nombre de Rufino Tamayo, donde participa de las huelgas contra los métodos academicistas, rompiendo varios moldes de yeso como protesta. Aunque fuera de ello, se podría decir que su vida estudiantil era más bien dedicada, siendo alumno de Germán Gedovius, Saturnino Herrán y Roberto Montenegro, hasta que abandona la academia hacia 1920, con la intención de encontrar su propio lenguaje plástico. Ya octogenario, diría que el abandonar la escuela era un paso natural para un artista, una transición de la vida. De hecho, desconocemos si llegó a obtener algún título, pero es probable que no fuera así. Acude directamente al secretario de Educación, José Vasconcelos, quien le ofrece un empleo como dibujante etnográfico del Museo Nacional de Arqueología e Historia, copiando piezas prehispánicas y de arte popular, relacionándose con las formas secretas del arte mexicano. Sobre esta etapa diría: a todo lo hermoso que encontré en el museo, le debo lo que he hecho de mi carrera. Fue la reafirmación de mi vocación. Aprende el método de dibujo de Adolfo Besmagort para enseñarlo en clases privadas y posteriormente en escuelas públicas, integrando el estilo de dibujo de Magort en su obra, como ejemplifica su Virgen de Guadalupe de 1926. Claramente, la obra de Tamayo buscaba distanciarse lo más posible de la figuración europea. Guiado por la revolución estética de los muralistas, la idea de un arte que retomara las verdaderas raíces del México prehispánico coincidía con la idea de Adolfo Best, quien proponía formas basadas en las líneas existentes en las ruinas prehispánicas. Sin embargo, Tamayo renegaría rápidamente del muralismo, acusándolo de ser folclórico para extranjeros, más preocupado por la técnica y la estética que por el arte, lo que lo lleva a relacionarse con los grupos de arte-acción, fuertemente criticados en ese momento. De hecho, a propósito de una muestra donde comparte muros con Rivera, el articulista Febronio Ortega señala: no hay derecho de colocar juntas obras de Diego y de ese necio pictórico conocido como Tamayo. Ignoraba, claro, que Rivera en persona había elogiado la obra del oaxaqueño en una exposición en el EMBA. Tamayo, presteza en la notación, sensibilidad y buena comprensión de los planos. Muy pintor. Decidido a prescindir de la oficialidad y la crítica, renta un local para exponer en solitario en 1926, con presentación de Javier Villaurrutia, quien hace la hoja de sala de la exposición de sus 20 cuadros, que llaman la atención de la prensa y de algunos compradores, aunque no vende la totalidad de su trabajo. No podría decirse que fue un inicio brillante. Sin embargo, aportó al joven artista la confianza suficiente para renunciar a sus compromisos laborales y partir a Nueva York junto con el músico Carlos Chávez, con los ojos puestos en el sueño americano. Conoce a Miguel Covarrubias, quien residía en Estados Unidos, y tras una serie de entrevistas con personalidades locales, se le termina el dinero, por lo que recurre al crítico Walter Pesch, que lo presenta con el dueño de la Weihe Gallery, Erhard Weihe, quien le ofrece una muestra individual, exhibiendo 39 piezas del pintor en 1926, siendo el segundo pintor mexicano en tener una participación individual. A pesar de que Pesch manejaba obra de Rivera, Orozco, Siqueiros y Kahlo, una prueba tangible de la confianza que tenía en el muchacho. Los autorretratos que realizó en esa época enfatizaban su origen indígena, su piel morena y los penetrantes ojos oscuros típicos de la región. Cada obra era una declaración de identidad del artista. No quería, como Kahlo o Rivera, adaptarse al mercado local, sino establecer de inicio que era un mexicano pintando en Estados Unidos. En entrevista con Macedonio Garza dirá: "Mi propuesta era única gracias a mi temprana liberación del yugo de la academia, liberación que me permitió enfrentarme con el escollo de la técnica y la fecunda búsqueda interior en vez de las fórmulas huecas. Mi raza, tal vez mi propio terruño, fue y sigue siendo mi guía, mi maestro, mi única fuente de inspiración". La obra del indio mexicano, como le llamaba la prensa estadounidense, es reconocida como una propuesta original, lejos del estilo de Rivera, ya conocido en galerías y museos, asegurándole una segunda exposición al año siguiente. Pero hacia 1928, cae enfermo y sin dinero para tratarse, vuelve a México contrayendo fuertes deudas con amigos y la misma Galería Weihe. Una vez en México, se desempeña como maestro de pintura, intercalando la educación con exposiciones colectivas donde propone un enfoque de una pintura sin contenido político, distanciándose de la militancia adoptada por los muralistas, lo que le trae tanto simpatizantes como detractores en el gremio. Tamayo solía decir que la ideología contaminaba el arte y que nada bueno salía de hacer política con los pinceles. Esta opinión le vale la expulsión del Sindicato de Pintores en 1929 y se le niega cualquier participación en edificios relacionados con los sindicatos laboristas, a lo que responde declarándose partidario del arte puro. Ese mismo año es despedido de la Escuela Nacional de Bellas Artes, donde impartía clases de pintura, muy probablemente como respuesta a sus declaraciones políticas, aunque es recontratado un año después, cuando Diego Rivera asume la dirección del plantel, pero es despedido nuevamente junto con el propio Diego, obligado a renunciar por presiones políticas. A pesar de todos los problemas, Tamayo no se desanima. El 29 de octubre de ese mismo año, inaugura su primera muestra individual en una galería oficial, la Galería de Arte Moderno, en el actual Palacio de Bellas Artes, con 30 piezas entre pinturas y dibujos, convocando a poco más de 25.000 personas, según la prensa de la época. No era para menos. Los conflictos posrevolucionarios, la guerra cristera y las pugnas internas empezaban a colmar la paciencia de los mexicanos, y la propuesta de Tamayo era como un soplo de aire fresco para desentenderse de la política. Para ese momento, Tamayo se hallaba en pareja con la también artista María Izquierdo, con quien tendría 3 hijos antes de divorciarse en 1933. Vuelve a Nueva York en 1931 para presentar una exposición en la John Levy Gallery junto con Joaquín Clausel, y si bien ambos reciben destacadas reseñas de la crítica local, la venta es prácticamente nula, por lo que se ven obligados a compartir un cuarto minúsculo en la urbe norteamericana.
1: Estamos presentando el documento Detrás de Rufino Tamayo, en la voz del doctor Francisco Soriano. Es momento de hacer otra pausa y regresamos para concluir con este documento.
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4942-924-0532 es nuestra línea telefónica por si usted desea participar con nosotros. Un saludo cordial para Raúl García Castañeda. Él nos escucha a través de Tuning en Tepic, Nayarit. Gracias, Raúl, por sintonizarnos. Nosotros continuamos con el documento detrás de Rufino Tamayo, pintor, grabador y muralista de origen zapoteca, considerado uno de los grandes artistas plásticos del siglo XX, en la voz del doctor Francisco Soriano.

0: su vuelta a México, trabaja como maestro de pintura en escuelas primarias y solicita se le comisione un mural en el Museo Nacional de Arqueología, aprovechando los contactos que tenía en el medio, consiguiendo el encargo que se viene abajo cuando la dirección no autoriza su propuesta por considerarla demasiado moderna, alejada de la figuración que requería el lugar. Se une a la denuncia de David Alfaro Siqueiros contra Diego Rivera, señalando que el guanajuatense es el único que aún recibe encargos oficiales. Y como respuesta, se les proporcionan muros a ambos pintores, otorgándoles las paredes de la Escuela Nacional de Música, a pocos pasos de la Academia de San Carlos. La obra es comparada con la de José Clemente Orozco y recibe críticas mayormente negativas, llegando a ser vandalizada por los alumnos del colegio. La cercanía a la Escuela de Música le permite conocer a Olga Flores Zárate, pianista con la que comienza una relación amistosa, que, eventualmente, se convierte en noviazgo, por lo que pide el divorcio de María Izquierdo, con la que tiene una amarga ruptura reflejada en obras como Caballo viendo a la luna de 1934 o Autorretrato con desnudo del mismo año. Comienza una serie de retratos de Olga, y en contra de sus ideales juveniles, realiza pinturas con tema político, aprovechando el renovado gobierno de Lázaro Cárdenas, destacando el monumento a Juárez, el llamado de la revolución, homenaje a Zapata y ritmo obrero, que le ganan la simpatía del oficialismo, consiguiéndole una exposición en la Galería de Arte Mexicano que empieza a representarlo. Se le concede una beca de $35 para viajar a Nueva York en representación de México para el Congreso de Artistas Americanos, lo que le permite vender obras que son enviadas desde el país, alargando su estancia por 2 años. El dinero comienza a fluir, sin embargo, Tamayo desconfiaba de las ventas como modo de vida, por lo que busca trabajar de manera estable como maestro de primaria, siendo contratado en el Colegio Dalton, una escuela reconocida por su enfoque moderno. Realiza diversas pinturas de caballete y expone junto a Marcel Duchamp y André Breton en la Galería Julien Levy. Vuelve a México para pintar un mural en el Museo de Antropología con el tema de la Revolución. Y sí, su ideal de pintura política había desaparecido. Si bien, con un estilo más moderno que no llega a terminar por falta de presupuesto. Lo que motiva la reacción del pintor, que publica una carta abierta a manera de protesta. Ningún futuro le espera a la pintura mexicana si sigue cumpliendo los caprichos de los líderes de la pintura del folclore. Decepcionado, vuelve junto con Olga a Nueva York, donde se le ofrece pintar para la galería de Valentin Dudenzink, complementando su salario como maestro. Participa en una exposición benéfica para las víctimas de la Guerra Civil Española, junto con el Guernica de Picasso, que le causa una viva impresión. Posteriormente diría, aquello era impresionante y conmovedor, porque los artistas desfilaban para ver el Guernica una y otra vez, como si estuvieran rezando. Asiste a la retrospectiva de Picasso en el MoMA en 1941 y exhibe en solitario en la Galería Valentine, sin lograr una sola venta, para decepción del galerista, que insiste al año siguiente, seguro de la capacidad del mexicano. Hay que reconocer que Dudenzink estaba comprometido con Tamayo. Sin importar el descalabro de un año antes, acoge la obra más reciente del mexicano y pone toda la carne en el asador, invitando a funcionarios de los museos locales. Esta nueva exposición es un éxito. El MoMA adquiere mujer con piña y animales. Acogido bajo su ala, participa en la magna exposición 20 siglos de arte mexicano, siendo considerado uno de los artistas más importantes de la nueva generación americana, equiparándolo a los europeos Balthus, Chagall, Matisse, Miró, incluso Picasso, con quienes exhibe de manera itinerante. Se le encomiendan murales para el Smith College en Massachusetts, pero se le prohíbe trabajar en Estados Unidos al no poder comprobar su situación migratoria, lo que soluciona con un cargo oficial como observador de asuntos educacionales y artísticos en el extranjero, adscrito al Departamento de Bellas Artes de México. El nombramiento le salva el cuello, más o menos. El trabajar ilegalmente podía haber desembocado en su expulsión del país, sin embargo, se ve obligado a pagar una cuantiosa multa junto con impuestos atrasados que dejan a la pareja en bancarrota. Y por si fuera poco, Olga contrae una enfermedad que termina con los exiguos ahorros del pintor. Menor de 45 años, quebrado, con una esposa enferma y un puesto diplomático que olía a improvisación política, Tamayo corría el riesgo de reclutamiento forzado para combatir en la Segunda Guerra Mundial. Hacia 1944, Octavio Paz visita San Francisco entrevistándose con el pintor, poniendo a su disposición su casa en San Miguel de Allende para aliviar un poco la presión sobre el artista y su esposa. Tamayo aprovecha el tiempo para crear una nueva serie a exhibirse en la Galería de Arte Mexicano en la capital del país, que inaugura paralelamente a una retrospectiva de su obra en Chicago en el año de 1946, consiguiendo una importante mención en un artículo de Clement Greenberg, defensor a ultranza del expresionismo americano. Aunque mayormente positiva, la crítica de Greenberg mencionaba que Tamayo, como otros pintores de la época, cometían el error de perseguir la expresividad y el énfasis emocional más allá de una coherencia de estilo que era clara en Pollock o Rothko, una clásica opinión de Greenberg. No obstante, la obra de Tamayo se vendió casi por completo a pesar del artículo, lo que vino a comprobar su solidez en el mercado norteamericano, llevando al pintor a animarse con fuertes declaraciones contra el arte mexicano, llamándolo decadente. En 1948, Bellas Artes celebra una gran retrospectiva con más de 82 obras que complementan el festejo por los 50 años del pintor, que marcó su partida de México a París, que había conocido un año antes. Para 1950, representa a México en la Bienal de Venecia, aunque pierde el premio del jurado frente a Matisse y Siqueiros, si bien la prensa internacional llama a su trabajo el relevo generacional del arte mexicano. Octavio Paz escribe su célebre ensayo Tamayo en la pintura mexicana, que acompaña múltiples muestras en Francia e Italia, señalando su transición a la pintura abstracta, en lo que él llamaba pintura nuclear, en búsqueda de una nueva fase de la pintura mexicana. Comienza su propia colección de arte popular y prehispánico buscando inspiración en lo folclórico que tanto había cuestionado en el pasado, y termina el mural transportable homenaje a la raza india, seguido del mural El Hombre para el Museo de Arte de Dallas, Texas, y en 1953 presenta México Hoy para el Palacio de Bellas Artes, midiéndose con los tres grandes del muralismo mexicano. Los detractores de Tamayo se acumulaban, Rivera y Siqueiros, tal vez un poco opacados e indudablemente decepcionados por el uso de lo mexicano, que Tamayo había descalificado en el pasado y ahora parte integral de su obra, lo acusan de arte purista y mercenario, sin que el público internacional los tome en cuenta. Conoce a Matías Geritz, quien se vuelve cercano y le consigue una exposición en el recién fundado Museo El Eco, en la Ciudad de México. Es condecorado con la Legión de Honor y es invitado por la Universidad de Puerto Rico para realizar un mural hacia donde parte tras visitar a Diego Rivera, postrado por el cáncer que padecía desde años antes. Al respecto, Tamayo dirá: "Después de todas las discusiones que habíamos tenido, de repente, ahí los dos, solo había afecto". Rivera fallece el 24 de noviembre de 1957. A comienzos de 1960, es elegido miembro de la Academia de Artes y Letras de Estados Unidos y expone en la Gallery One de Londres. Sobre el encarcelamiento de Siqueiros en México, declara su adherencia al capitalismo y descalifica a las izquierdas por considerarlas restrictivas de las libertades individuales, aunque lamenta la ceguera ideológica de Siqueiros. Visita Israel para crear obras destinadas al transatlántico Shalom, pero tras un accidente en el buque, sus dos pinturas, Israel ayer y hoy, son retiradas y se extravían en el transporte hasta la fecha actual. Es jurado en el primer Salón de Artistas Jóvenes, auspiciado por el IMBA, resultando ganador Fernando García Ponce, provocando un conato de pleito que llega a los golpes y acusaciones cruzadas de la injerencia de la OEA y la CIA, que trataban de imponer el abstraccionismo para robar el mensaje social de la pintura mexicana. Algo que, por cierto, era verdad. Con la intención de limar asperezas con los jóvenes figurativos, promueve el Salón Nacional Confrontación 66, donde daría cabida a todo tipo de expresión pictórica. Pero una vez más, el evento se descontrola llegando a los golpes entre seguidores de Siqueiros y Tamayo. El artista como luchador social, como el científico, necesita utopías, declara. Pero sus detractores señalan las múltiples incongruencias entre su trabajo y sus declaraciones, por lo que su reputación en el gremio se ve afectada, si bien su estatus de celebridad mundial blinda su trabajo frente al público en general. Para la década de los 70s, los Tamayo intercalaban su tiempo entre Europa, Estados Unidos y su casa de Coyoacán, cerca de la célebre Casa Azul de Frida Kahlo, anunciando su intención de transformarla en un museo de arte internacional, para lo que comienzan su propia colección de arte moderno, asesorados por la Melville Gallery, obteniendo un presupuesto de 5 millones de pesos para el que sería el Museo Internacional de Arte Contemporáneo. Pero de nuevo, el gremio de pintores se opone al considerar que el oaxaqueño pretende construir su propio mausoleo a costa del erario público. A pesar de ello, un nuevo edificio será construido por orden directa del presidente José López Portillo, con la intención de albergar el Museo de Tamayo. Rechaza la orden del Quetzal que le otorga el gobierno de Guatemala en protesta por la guerra en el país vecino, y para 1988, por instrucciones del presidente Miguel de la Madrid, se constituye una comisión nacional para celebrar 70 años de labor creativa, nombrando a Raquel Tibol coordinadora general del homenaje. Ese mismo año, se presenta otra retrospectiva de su trabajo en el Museo Reina Sofía en Madrid, a la que asiste sin Olga, quien se hallaba delicada de salud, y continúa su viaje a París y luego Moscú, invitado por la Unión de Pintores de la URSS, exhibiendo en la gran sala de la Casa Central del Pintor, en una muestra curada y museografiada por Raquel Tibol. En 1989 se somete a una cirugía de corazón que disminuye su ritmo de trabajo, aunque todavía es capaz de crear una serie de 10 litografías y tramitar la creación de la Fundación Olga y Rufino Tamayo al año siguiente. Viaja a Leningrado para inaugurar una exposición de su obra gráfica y luego a Berlín para dar una conferencia sobre su catálogo de obra completa publicado ese año. Es abrumador el ritmo de trabajo de Rufino Tamayo y llegaría a decir que la clave de su éxito no era sino el trabajo duro y la multiplicidad de proyectos que le impidieran caer en el ocio. Pero incluso para él, el sobreesfuerzo posterior a una cirugía a corazón abierto fue demasiado. Pinta su último cuadro, El muchacho del violín, y poco después de los festejos tras ser acreditado como miembro del Colegio Nacional, cae enfermo de lo que parece una gripe, agravándose hasta convertirse en una neumonía que le provoca un infarto, falleciendo el 24 de junio de 1991. 3 años después, fallecerá Olga Tamayo, víctima de un derrame cerebral. Polémico, contradictorio, beligerante, incluso conflictivo, la huella del arte de Tamayo no alcanza a dimensionar la fastuosa cantidad de obra que realizó en su vida, dando una imagen reconocible al arte mexicano en la segunda mitad del siglo XX. Si acaso esta identidad visual se ha visto viciada por la sobreexplotación de la que ha sido objeto en tiempos recientes. Sin embargo, Tamayo nos deja una lección encomiable a través de su biografía. El no ceder, por complicado que parezca, frente a las calamidades de la vida, y continuar pese a todo en busca de ese sueño que sirva como faro hacia el futuro, y sobre todo, que nunca es tarde para volver a intentarlo. Una, otra y otra vez, y tantas como sean necesarias, con tal de alcanzar ese objetivo, aun cuando parezca inalcanzable.
1: Bien, les hemos presentado este documento Detrás de Rufino Tamayo, tomado del canal de Detrás del Arte del doctor Francisco Soriano. Gracias por acompañarnos en este programa. Ernesto Rodríguez nos apoyó en los controles de audio en la producción de este programa, Samantha Lizeth Mora y Ana Lucía Rosales. Soy Marco Antonio Fonseca, quien los invita para que siga en sintonía con Radio Zacatecas. Hasta luego. Les hemos presentado Estudio 97.9, un programa que les ofrece diversos temas de interés. Con la participación de personajes de la cultura, invitados y oyentes apasionados por la vida y por la radio. 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
1: 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El mandatario señaló que la medida busca ampliar el acceso a los servicios de salud para la población.
2: Somos uno de los primeros estados que firmó para la universalización de la salud. ¿Cuál es el único propósito? Que todos los ciudadanos puedan tener acceso a la salud pública de manera gratuita, que tengan derecho al medicamento, derecho a la consulta y derecho a la intervención quirúrgica, por compleja que 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
2: Para iniciar nuestra audición de este día, vamos a ofrecer para ustedes música de Antonio Vivaldi. Cuesta trabajo comprender en nuestros días cómo es posible que una música tan atractiva como la de Antonio Vivaldi haya permanecido durante tantos años en el olvido. En efecto, ocurre algo curioso en este sentido con la música de Vivaldi. Habiendo disfrutado en su momento de una enorme popularidad, con su muerte, su obra musical pasa prácticamente al olvido y ahí permanece durante muchos años hasta que alrededor de la segunda mitad del siglo XX, en el año 1950 de manera aproximada, es redescubierta esta magnífica obra de creación musical junto, hay que decirlo, con las obras de sus compositores contemporáneos que a la fecha se han llamado como los compositores de la época barroca en la música, o bien los compositores de música barroca, como se le llama de manera general y aceptada, a la música que corresponde a este periodo, que cubre desde luego de manera por demás brillante y de manera muy especial también Antonio Vivaldi. La obra que les vamos a ofrecer a continuación el día de hoy es un concierto para violonchelo, orquesta de cuerdas y bajo continuo, composiciones que junto con las de violín, oboe, flauta y otros instrumentos, Vivaldi produjera en números verdaderamente asombrosos. En el caso de los conciertos para chelo se conocen 27 composiciones, nada menos que 27 composiciones de esta naturaleza. Y ello es simple y sencillamente una muestra más de la capacidad creadora de nuestro ilustre compositor, Antonio Vivaldi. La obra que les ofrecemos a continuación es el concierto en sol mayor, que lleva en la serie de 27 de estas composiciones el número 12 de la serie y que se compone de tres movimientos: el primero allegro, el segundo largo y el tercero allegro. Los intérpretes es el chelista Gheorghi Kertész al frente de la orquesta de cámara de la Ópera del Estado de Hungría.

Así concluye este por demás atractivo, si bien breve, concierto para violonchelo y orquesta de cuerdas en tres movimientos en sol mayor de Antonio Vivaldi, que les hemos ofrecido al inicio de nuestra programación de este día, en una interpretación del chelista Gheorghe Kertész, que dirige también en esta ocasión la Orquesta de Cámara de la Ópera del Estado de Hungría. A continuación, vamos a tener el agrado de ofrecer para ustedes música de Juan Sebastián Bach. Se trata justamente de una de las cuatro suites orquestales u oberturas, como también se llaman, que escribiera Bach a lo largo de un periodo considerable, alrededor de 20, 25 o 27 años, entre los años de 1715 y 1742, y que forman de alguna manera

era la pareja de composiciones orquestales con los mucho más conocidos, seguramente que disfrutan de mayor popularidad, los famosos conciertos de Brandenburgo. Estas cuatro suites u oberturas orquestales, sin embargo, no le van de ninguna manera a la saga, a los, repetimos, más populares conciertos de Brandenburgo. Por el contrario, son un testimonio más, una demostración clara del talento que tuvo Juan Sebastián Bach para la creación musical. En esta obertura o suite orquestal que vamos a ofrecerle, la número 2 de la serie de 4 composiciones de esta naturaleza que se conservan de Juan Sebastián Bach, en la tonalidad de si menor, destaca de manera especial la flauta, desde luego acompañada por las correspondientes cuerdas y el bajo continuo. Los movimientos de que se compone esta suite orquestal son los siguientes: el primero obertura, el segundo rondó, el tercero zarabanda, el cuarto burré, primera y segunda, el quinto polonesa doble, el sexto minueto y el séptimo y final, la muy conocida badinerie. En esta ocasión, la interpretación que vamos a escuchar de esta segunda suite orquestal de Juan Sebastián Bach en si menor nos la ofrece el solista Karl Kaiser en la flauta, acompañado por la Orquesta de Cámara de Colonia, bajo la dirección del maestro Helmut Müller-Brühl.

Así concluye esta magnífica composición orquestal de Juan Sebastián Bach, su obertura o suite número 2 en si menor y en 7 movimientos que hemos escuchado en una interpretación a la flauta de Karl Kaiser, acompañado por la Orquesta de Cámara de Colonia bajo la dirección de Helmut Müller-Brühl. Ahora vamos a tener el agrado de ofrecer para ustedes música del siglo XX, contrastando claramente con la música de Juan Sebastián Bach que acabamos de escuchar. Se trata de las tres primeras escenas del ballet o de la música para ballet de Petrushka, de Igor Stravinsky, que este compositor compusiera por allá en el año de 1911 para los ballets rusos que dirigía el coreógrafo Diaghilev precisamente en París. Esta partitura fue revisada posteriormente por Igor Stravinsky y es justamente esa versión que realizara por allá en los años 40 la que ofrecemos a continuación. Desde luego, repetimos, la intención original del autor fue presentarle a Diaghilev material para sus más que exitosos ballets rusos en los primeros años del siglo XX en la ciudad de París. Escuchemos pues estas tres primeras escenas para el ballet Petrushka, en una interpretación de la Orquesta Filarmónica de Plovdiv bajo la dirección de Dobrin Petkov.

0: Así, hemos tenido el agrado de ofrecer para ustedes música del compositor del siglo XX de nacionalidad rusa, Igor Stravinsky. Les hemos ofrecido a ustedes las tres primeras escenas del ballet Petrushka, que escribiera Igor Stravinsky en el año de 1911 y que revisara posteriormente por allá en el año de 1947, versión que es justamente la que acabamos de ofrecer para ustedes en una interpretación de la Orquesta Filarmónica de Plovdiv bajo la dirección de Dobrin Petkov.
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Auditorio de Radio Zacatecas, tengan ustedes muy buenas tardes. Yo soy Manuel Díaz Guerrero y con el gusto de cada jueves a esta hora les saludo con mucho gusto. Como también les saludo y le agradezco el apoyo en los controles de Radio Zacatecas a nuestros compañeros Pau Cervantes, en primera instancia Ernesto Rodríguez. Muchas gracias, compañeros, por su apoyo, como siempre. Y bueno, a usted que semana a semana me permite acompañarle donde quiera que usted se encuentre, a usted que semana a semana también me acompaña en esta aventura llamada Tierra Mestiza. En el programa de esta tarde queremos abordar pues dos temas básicamente. Uno tiene que ver con los acervos, con los archivos audiovisuales, con... Ese es uno de ellos. Y el otro tiene que ver con un medio público hermano del CISART, del Sistema Zacatecano de Radio y Televisión, me refiero a Canal 11. De todo mundo es sabido que triste y lamentablemente, bueno, las instalaciones de Canal 11 del Instituto Politécnico Nacional, de manera muy especial su videoteca, pues sufrió algunos daños. Y hay que decir, la videoteca de Canal 11 conserva 67 años de memoria audiovisual de nuestro país, con registros relacionados con la vida política, la vida científica, la educación, la vida social, el deporte y la cultura de nuestro país. Luego de haber permanecido tomadas las instalaciones del Canal 11 por más de 2 meses, y una vez que estas fueron liberadas, se encontró que la videoteca pues había sufrido diversos daños, especialmente en algunos materiales audiovisuales que forman parte del acervo de este importante medio público, el más antiguo de nuestro país, considerado como uno de los archivos históricos, pues sí, ya decía, más importantes de la televisión pública, no solamente de México, sino en América Latina, la cual abarca la historia de México desde hace casi 67 años para ser más exactos. Una vez que se conocieron los daños causados de este importante acervo, bueno, diversos, la gran mayoría de los medios de comunicación de México y de América Latina expresaron cierta preocupación por las afectaciones que fueron identificadas en primera instancia. Esto es lamentabilísimo realmente, que un acervo audiovisual, que la videoteca de Canal 11 haya sufrido lo que sufrió, pues debe de alertarnos a todos quienes de alguna manera formamos parte precisamente de los medios de comunicación, de manera muy particular y muy especial en los medios públicos. Y es que los archivos audiovisuales juegan un papel crucial en la preservación de nuestra memoria histórica a través de grabaciones en formatos de video, películas y documentales que contienen momentos históricos, manifestaciones artísticas y eventos significativos que de alguna manera o en buena medida nos permiten revivir el pasado, preservando imágenes y sonidos pues que de otra manera podrían perderse en el tiempo. Conocer, por ejemplo, las danzas y sus músicas, los festivales, rituales y expresiones artísticas, ver y escuchar las voces, conocer el pensamiento de nuestros antecesores, esto nos permite finalmente atestiguar la diversidad cultural y las tradiciones de una sociedad, en este caso las tradiciones de nuestro México. Así, estos archivos capturan la esencia de una cultura que ya documentada tendrá la posibilidad de ser transmitida a futuras generaciones, amén de resultar además una fuente importante de primera mano, una fuente invaluable para investigadores, para antropólogos, para académicos interesados en estudiar y comprender la diversidad cultural. Nuestro programa de esta tarde, pues, lo queremos dedicar a la importancia de los acervos, en este caso, del documento sonoro. ¿Qué le parece si para iniciar vamos precisamente a escuchar un tema llamado, déjeme le digo, por acá tengo los datos, andaba un poco perdido. Bueno, es una interpretación en primera instancia de la agrupación Yehu Machuc del pueblo Yoremi, una grabación que se realizó en Culiacán, Sinaloa, dentro de un encuentro precisamente de músicas del noroeste de nuestro país. El tema se llama Segua Malichi y aquí vamos a encontrar instrumentos como, bueno, las voces, por supuesto, que son los instrumentos principales, unos raspadores, unas maracas y el tambor. Esto forma parte
de los acervos dentro de las llamadas culturas indígenas. Vamos a explicar un poquito más adelante a qué se refiere todo esto. Escuchemos pues a Yehú Machuco.

Bien, este es el primero de los ejemplos que vamos a escuchar. Todos los ejemplos que escucharemos a continuación, que forman parte de este programa, forman parte precisamente de un fondo documental sonoro denominado Nuestras Culturas Viven, Música, Voces y Sonoridades de México, 1972-2021. ¿Qué quiero decir con esto? Bueno, además del nombre tan largo, estas fechas, 1972-2001, se refiere a los años o el periodo de tiempo en que se realizaron estas grabaciones que a continuación iremos escuchando poco a poco. Este fondo documental, Nuestras Culturas Viven, forma parte del acervo del Centro de Investigación y Documentación Alberto Beltrán, de la nueva Unidad de Culturas Vivas, Patrimonio Inmaterial e Interculturalidad, mejor conocido como el UCUBI, lo que era antes la Dirección General de Culturas Populares, que pasó ahora a llamarse de esta manera UCUBI, Unidad de Culturas Vivas, Patrimonio Inmaterial e Interculturalidad. Esto, bueno, forma parte de algo mucho más grande, junto con el acervo, por ejemplo, de Fonoteca Nacional, con el acervo de la Fonoteca de Radio Educación, junto con la Fonoteca Henrietta Yurchenko del Instituto Nacional de Pueblos Indígenas, junto con la Fonoteca del Instituto Nacional de Antropología e Historia, forman parte, de manera general, de la llamada Memoria del Mundo en México por la UNESCO a partir del año 2023. Es decir, todos estos acervos, sí, de manera individual, son reconocidos por UNESCO. De manera conjunta, los que le he mencionado conforman la llamada Memoria del Mundo en México. Y esto, lo que escucharemos a continuación, son grabaciones que se han realizado en el periodo de 1972 al 2021 y que UNESCO les ha otorgado este nombramiento. Recuérdelo muy bien, Memoria del Mundo de México. Las grabaciones de este fondo, que cuentan con un registro, se encuentran contenidas en diversos

portes físicos. Hablemos de cintas de carrete abierto, discos compactos, audios digitales, cassettes, discos de 33 y de 45 revoluciones por minuto y en el soporte conocido como DAT. Este conjunto de grabaciones, bueno, constituye un acercamiento único a la diversidad sonora y cultural de nuestro país. Se encuentran aquí una gran variedad de músicas regionales, populares y de las culturas indígenas, así como múltiples testimonios orales, todos ellos registrados en distintos lugares del país, y está conformado por fonogramas editados, grabaciones de campo y programas radiofónicos. Iremos escuchando ejemplos precisamente que están o que los podemos encontrar clasificados dentro de 12 puntos. El primero de ellos es la música, y dentro de la música vamos a encontrar de las culturas indígenas, que es precisamente lo que hemos escuchado. Este ejemplo que escuchamos corresponde precisamente a la primera categoría dentro de la música de las culturas indígenas. Vamos a ir conociendo un poco más y escuchando un poco más de música. Le invito a que escuchemos ahora un ejemplo de la música de las regiones de México. Son grabaciones de distintas expresiones musicales que se practican en diversas regiones culturales de México. Entre ellas vamos a encontrar sones, corridos, jarabes, chilenas, gustos, décimas, valonas, jaranas, peteneras, etcétera, etcétera. De las regiones de México, pues escuchemos al trío Los Caimanes de Tampico, una grabación realizada en Ciudad Valle, San Luis Potosí, en el primer festival de las Huastecas. El tema se llama La Petenera.

Son músicas que escuchamos, bueno, diríamos de manera cotidiana, quizás no en nuestro Zacatecas, pero es música que se sigue escuchando. Sin embargo, la importancia radica en que alguien en algún momento dado, alguna persona, alguna institución, ¿verdad?, lograron realizar grabaciones de campo. Básicamente todas son grabaciones que se realizaron en eventos públicos, en eventos cívicos, en eventos festivos, en diversas comunidades y a lo largo de estos últimos años, a partir de 1972, como decía. Dentro de la música, también este fondo está conformado por la llamada música vocal, que se refiere a registros sonoros de distintas expresiones musicales a capela. Por ejemplo, el canto cardenche, los cantos ceremoniales, los alabados, las alabanzas, las nanas o arrullos en lenguas originarias o en español. Son conocidos de nosotros los cardencheros de Sapiorís, una relación muy cercana tiene Zacatecas con el canto cardenche. Precisamente algunos investigadores consideran que parte de la raíz del origen del canto cardenche, tal como lo escuchamos hoy en día, pues se encuentra precisamente en territorio zacatecano. Conocimos todavía, tuvimos la oportunidad de conocer personalmente al último grupo de cardencheros de la comunidad de Sapiorís en el estado de Durango. Este grupo estuvo conformado en su última etapa por Fidel Elizalde, por Don Toño Valles y Don Guadalupe Salazar. Antes había pertenecido a esta agrupación el señor Genaro Chavarría. Lamentablemente, Don Genaro, Don Fidel y Don Toño, pues ya han desaparecido. Es decir, la agrupación como tal ya no existe. ¿Qué nos queda? Nos queda el testimonio. En este caso, con los cardencheros de Sapiorís, el tema Prisioneros, dentro de la categoría de música vocal y canto cardenche.

Pues ahí están nuestros queridos cardencheros de Sapioris, que repito, triste y lamentablemente hoy en día nos queda solamente don Guadalupe, don Lupe Salazar. Este fondo documental sonoro, le repito el nombre, Nuestras culturas viven música, voces y sonoridades de México, está pues conformado por 5 grandes categorías. Estamos ahorita en la primera de ellas, que se refiere a la música. Hemos escuchado ejemplos de música vocal, como ha sido ahora, de las regiones de México y de las culturas indígenas. Le invito a que escuchemos un ejemplo más dentro de esta categoría de música, pero ahora en lo que tiene que ver con las nuevas expresiones de la cultura musical de los pueblos indígenas de México. Son músicas tradicionales que se conjuntan con la lírica en lenguas maternas, es decir, con las letras en lenguas maternas, con la idea también, con el pensamiento, el sentir, y se mezclan con distintos recursos, entre los que destaca pues la exploración sonora, la fusión de géneros, la improvisación musical, entre otros ingredientes, diríamos. Lo que vamos a escuchar ahora es una agrupación. Ellos son originarios de San Juan Chamula, en el estado de Chiapas. Ellos se llaman Vallijel. Su pieza, su canción, se llama Conconal Nochim. Y esto fue grabado en el año 2011 en el Jardín Guerrero, pleno centro de la ciudad de Querétaro, en una de las presentaciones de aquel proyecto llamado De Tradición y Nuevas Rolas. Ellos son Vallijel.

Querétaro, en una de las presentaciones de aquel proyecto llamado De Tradición y Nuevas Rolas. Ellos son Vallijel.

0: Les hemos presentado en Radio Zacatecas Adagio en Si menor, K540. 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Interpretó el clavecinista y pianista israelí Michael Salka.
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8: Luchar contra la pesca ilegal puede ser peligroso. Inspectores ambientales fueron atacados en 2014 y en 2019 ambientalistas de la ONG Sea Shepherd, que retiran redes ilegales de pesca en alta mar, fueron blancos de cócteles Molotov de los pescadores.
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0: Vamos a presentarles música instrumental con la orquesta de Ray Conniff, con los siguientes temas: Cuando calienta el sol, Bésame mucho, La media vuelta, Amapola, Por ella, Perfidia, Frenesí y Esclavo y amo.

0: Acabamos de presentarles música instrumental. Los temas fueron Cuando calienta el sol, Bésame mucho, La media vuelta, Amapola, Por ella, Perfidia, Frenesí y Esclavo y amo, con la orquesta de Ray Conniff.
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6: Andrés Burgos nació el 30 de noviembre de 1973 en Medellín, Colombia. Estudió comunicación en la Universidad de Antioquia y cine en la Escuela Internacional de Cine y Televisión en Cuba. En el campo audiovisual, Andrés Burgos comenzó como guionista y director en el cortometraje Gajes del Oficio, por el que ganó el premio a Mejor Cortometraje Nacional del Festival de Cine de Bogotá. Andrés Burgos también ha explorado su vertiente artística en el mundo de la literatura, siendo autor de novelas como Manual de Pelea, Nunca en Cines, Mudanza y Sofía y el Terco. Como una pequeña muestra de la escritura de Andrés Burgos, te compartimos en voz del propio autor un fragmento del relato Portero.
7: El ladrón juzga por su condición. Y yo he construido la imagen que tengo de mis vecinos con prejuicios, chismes y verdades a medias. Así que bien podría suceder conmigo. A lo que voy es que esas vulnerabilidades, sumadas a que su paso por nuestras vidas a menudo es efímero, se me antojan argumentos suficientes para mantener una distancia prudencial con los porteros. Con Oscar, sin embargo, desplegué un poco más de confianza. Tuvo a su favor el paso de los años, la calidez de su trato, el hecho de que se refiriera a mis perros como los bebeses, con su acento de provincia y la actitud servicial pero no servil con la que aceleraba el paso de sus piernas cortas y regordetas cuando alguien le solicitaba ayuda. También estaba la frase con que acompañaba mi salida en las mañanas: que Dios lo acompañe y lo proteja. Desde mi ateísmo, agradecía que alguien me deseara el bienestar a su modo. Establecí con él una cercanía escueta pero suficiente. Jamás sostuvimos una conversación extensa, pero casi por casualidad, en capítulos cortos repartidos durante el calendario, fui sabiendo de su vida.
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4: 2:13 p.m. Bienvenido a Patriotas por 97.9 FM Radio Zacatecas. Soy Irving Macías, quédese aquí con nosotros porque tenemos mucho, mucho que informarle, mucho que platicar con usted y mucho que analizar de todo lo que ha pasado en Zacatecas, en el país, la tendencia en las redes sociales y absolutamente todo. Estamos a través de las plataformas del Sistema Zacatecano de Radio y Televisión, a través de YouTube y de Facebook, plataformas aliadas, Afición Política, Testigo Ocular, ¿qué pasa en Zacatecas? Ahí también nos puede encontrar. Y también me puede seguir en Kick, @irvintastic, al final con K. Estamos también transmitiendo, haciendo un live stream en Kick. Estamos ya, por fin, en Kick. También, patriotas, para que nos sintonice. Vamos a estar por ahí transmitiendo todo tipo de contenido. Jueves 13 de agosto, Marlene Botello, ¿cómo estás?
5: Muy bien.
4: Acércate el micro, Marlene, pareces, oye, nueva.
5: ¡Qué calor!
4: ¡Qué calor! Sí está haciendo calor hoy.
5: ¡Qué calorón! Sí. Mira, veo a Pau y digo, ¡ay, qué rico! Anda así muy veraniega.
4: Sí, Pau, muy veraniega. Siempre.
5: Oye, pues
4: pero
5: bien.
4: Es que ahí no tienen aire acondicionado, déjame te digo, ¿verdad, Pau?
5: O por sea, eso ahí
4: no
5: tienes ahí que estar como en la playa, ¿no?
4: Hay
5: ¿no
4: que estar playeros. Ahí tiene un coquito
5: un
4: con
5: coquito,
4: jaiba.
5: Ándale.
4: Aquí sí tenemos el... Aquí sí tenemos el
5: frío.
4: El clima, dicen en el norte. Aquí tenemos clima, entonces pues traemos frío. Gerardo trae frío, lo vamos a resfriar.
5: ¿En serio, Gerard? Cuando no, llegas no. Aquí te da frío.
6: No, está agradable.
4: Está agradable.
5: Ah, está bien.
4: Tipo Oxxo.
5: Ay, sí, ¿verdad? Que en la playa entras al Oxxo y te empiezas a derretir así tremendamente.
4: Ni te quieres salir del Oxxo, oye, cuando andas en zona playera.
5: No, la verdad.
4: Ni te quieres salir.
5: Y aquí también ya estábamos a 5 minutos, pero sin playa y sin brisa. Y sin bebida.
4: Pero con festival de
5: Ciudades
4: Hermanas.
5: Pero con festival, ¿qué te parece? Oye, pues bien, saluda a toda la gente que nos escucha a través del 97.9 FM Radio Zacatecas, a través de todas las redes sociales del Sistema Zacatecano de Radio y Televisión, de páginas aliadas, ¿qué pasa en Zacatecas?, Afición Política y Testigo Ocular. Y, por supuesto, pues a toda la gente que nos ve y nos escucha todos los días, saludos a la Chinis, le mando un saludo que en la mañana me dijo, me manda saludos, ahí le mando saludos a la Chinis. Y por supuesto, pues a toda la gente que diariamente sintoniza Patriotas en vivo y también
4: mira, estamos en
5: delay.
4: Kick.
5: Estamos en Kick. En OMG. Oye, ya cuando nos inviten a los masivos ahí a España, así, wow, se pone bueno, ¿eh? ¿Sí los has visto?
4: Capaz pega Kick.
5: Pues uno nunca sabe, nos hacemos como grandes influencers.
4: Nos hacemos como el Lonche y Wilito, como el Maestro Chifu, el Primo, no sabemos.
5: Oye, sí, ¿quién quita? Usted. Nunca deje de soñar porque seguramente se puede hacer realidad. Oye, y buenas noticias.
4: Ya llegaron las unidades del Platabús.
5: Eso te iba a decir. ¿Por qué me

0: ganar siempre la nota de 10.
1: te adiviné el pensamiento.
0: Me viste el ojo de camión. Sí, sí, sí. Camión de primer
1: Oye,
0: nivel.
1: Tengo entendido que van a cambiar de color según hacia dónde recorra el platabús, ¿verdad?
0: O sea, hasta dónde llegue como la ruta, de alguna
1: porque
0: manera.
1: Porque va a haber rutas alimentadoras, las que van a entrar al centro histórico, sí, que sí, van a ser camiones un poco más pequeños,
0: ay,
1: obviamente.
0: Sí, ocupa, sí.
1: Entonces van a ser de otro tipo de tono, otro color. Los que circulen sobre el bulevar, pues obviamente más grandes, con otro...
0: Como lo que hablábamos de la ruta, ¿no? Que la así amarilla, es. Que la 5, que la...
1: Que la 11 morada,
0: que la verde. La 13 verde. Ajá. Sí, sí, es
1: la
0: correcto.
1: La 4, la azul, ¿sabes?
0: La 8, naranja. Ay, sí, sí, me sé, hazme un examen.
1: Oye, hoy me tocó ver un accidente, porque yo pensaba, Marlene, como tú sabes que ando a pie, mi vehículo es muy viejito y está en reparación desde hace mucho tiempo. Ajá. Y dije, me voy a comprar una moto para moverme en la ciudad. Hoy me tocó ver un accidente, la verdad, lamentable. Las personas estaban aún con vida, pero estaban debajo del camión de recolección de residuos sólidos de basura de la Universidad Autónoma de Zacatecas. Dos personas ya mayores, Marlene, y debajo del camión, Marlene. La motocicleta estaba debajo del eje de las dos llantas delanteras del camión y los señores estaban en medio, los dos boca abajo. Me tocó pasar, yo creo que unos minutos antes, y la verdad es que sí, pues sí me hizo repensar. Dije, no, pues mejor en camioncito, ¿para qué? ¿Para qué le hacemos al juego? ¿Para qué andamos con bromas en motocicletas? Y luego
0: ¿sabes qué? Es que
1: ve uno este tipo de cosas y te da miedo, Marlene.
0: Se ha venido un boom muy fuerte en el tema de las motocicletas, digo, no sé, de un año para acá probablemente o menos. Y el detalle es que no hay una cultura vial pues bien cimentada desde los automovilistas.
1: Sí, no hay educación vial.
0: Y luego los que traen motos, pues se quieren, ellos deberían ocupar el lugar como un auto. Y lo que hacen es...
1: Viborear. Sí, sí, sí.
0: Y luego... No nada más se sube uno o dos, a veces andan tres, cuatro.
1: Toda la familia.
0: Hasta bebé.
1: Va la familia en la
0: moto. Y luego
1: moto.
0: Sin casco. Que bueno, el casco es como, pues una ayudita. Pero la realidad es que no te protege nada más que tu cuerpo. O sea, cualquier rozón que te den, aunque vayas a una velocidad.
1: Un desequilibrio.
0: Muy baja, híjole.
1: Falta de pericia, algo.
0: Y el que trae a veces camión o carro más grande, pues no le importa. Dice, pues yo tengo la preferencia y te echan el carro.
1: No, lamentable. Oye, eran dos personas ya mayores, Marlene. Yo sí, les calculo 60 y algo a los dos. Y pues estaban de plano, o sea, con la cara en el asfalto.
0: Híjole, sí,
1: entonces,
0: la verdad es que da...
1: Peligroso, Marlene.
0: Muchísimas, de hecho, te digo...
1: La licencia de conducir, Marlene, no tiene que ser solo un tema recaudatorio. Tiene que haber forzosamente educación vial. Para todo tipo de conductores, de transportes y de vehículos pesados, como para los automovilistas, etcétera, etcétera. La verdad, sí, sí se requiere mucha educación vial. Pero bueno, vamos a hablar de esto más adelante, del platabús, de las unidades, cuántas faltan por llegar. Ya llegó el primer camión a la Terminal 1 del platabús, que está allá por el Hospital General. Vamos a hablar absolutamente de todo. Por ahí tenemos también un material de la diputada Ruth Calderón Babún, que también queremos retomar el día de hoy. Se nos pasó comentarlo. Y viene a colación también por la conferencia del secretario de Gobierno el día de ayer y de las instituciones de seguridad que hablaron precisamente del el accidente que tuvo la comitiva de la senadora con licencia Giovanna Bañuelos, no, senadora, porque no pidió licencia. Tuvieron por ahí un accidente hace unos días y el día de ayer nos comentaban que había sido porque una moto itálica le cerró el paso y pues lo sacó del camino. Vamos a platicar de esto y de esa conferencia y viene a colación precisamente lo de la diputada Ruth Babún, que ya hablaremos aquí más adelante. Gerardo Mata está aquí ya con nosotros, colaborador de Patriotas de todos los jueves. Gerardo, muy buena tarde, bienvenido y adelante, Gerardo.
2: Hola, Irving, buenas tardes, ¿qué tal, Marlene? Buenas tardes.
0: Bienvenido.
2: Buenas tardes, auditorio. Durante los últimos días, a partir de que el 24 de julio, en la Mañanera del Pueblo, se presentó una propuesta de lineamientos generales para la protección de los derechos de las audiencias, misma que se sometió a consulta y debate público a partir del 27 de este mismo mes. Ha habido una serie que parece casi interminable de posturas a favor y en contra, llegando al ridículo que hicieran ayer los diputados del PAN, que se juntaron en una conferencia de prensa a exigir que se les otorgue un derecho de réplica en la mañanera. He notado que tanto los defensores a ultranza como los detractores, también a ultranza, parecen argumentar sobre la base de la creencia de que este derecho de las audiencias recientemente lo acaba de proponer la presidenta Claudia Sheinbaum Pardo. Y las razones que tienen para defender la propuesta como para atacarla son exactamente esas. La verdad es que este derecho de las audiencias existe formalmente en nuestro país desde junio de 2013, cuando se adicionó el artículo 6 constitucional y se elevó a rango constitucional el acceso a las tecnologías de la información y se fortaleció el concepto de la dupla de derechos primordiales de este artículo. Por un lado, el inalienable derecho a la libertad de expresión y por el otro, el también inalienable derecho al acceso a la información pública. La ley de telecomunicaciones, por su parte, data del 2014. Esa ley fue derogada el año pasado y en su lugar está vigente la nueva ley de telecomunicaciones. Algunos puntos que resaltan en este debate son los siguientes. Tanto la reforma al artículo 6 constitucional como la promulgación de la ley de comunicaciones que se refiere al derecho de las audiencias están vigentes desde el inicio del sexenio de Enrique Peña Nieto, el último priista que ha gobernado y que gobernará jamás en el país. Y en ese tiempo ningún priista, ningún panista se opuso con la virulencia con la que actúan ahora. Debo aclarar que tampoco ningún morenista se opuso y no lo hizo nadie de ningún partido político por la simple y sencilla razón de que en el ánimo de la progresividad del derecho siempre es mejor que las personas gocen de más derechos, que estos sean más amplios, que resulten más claros y que estén debidamente protegidos por el Estado. Nadie en aquellos años pensó que el gobierno estaba pensando en censurar a los medios de comunicación o de implementar medidas que sutilmente aplicaran leyes mordaza u otros medios de control. Pero ahora sí, justo una de las retóricas retorcidas de la oposición más recurrentes en el debate es que el gobierno pretende censurar y controlar a los medios de comunicación. Los lineamientos que se proponen no modifican en nada la reforma constitucional de Peña Nieto, ni aportan más de lo que ya estaba establecido en la ley de Peña Nieto. Lo único que hacen es básicamente señalar cuáles son los límites del código de ética al que ya se refiere la ley desde 2014 y establece el procedimiento para que las audiencias presenten las quejas ante el defensor de las audiencias que ya existe desde la ley de Peña Nieto desde 2014. También establece el procedimiento para que en el caso de que la recomendación del defensor de las audiencias no sea satisfactoria o se considere que no está ajustada a derecho, la persona quejosa tenga una segunda instancia, que es la Comisión Reguladora de Telecomunicaciones, cuyas resoluciones son recomendaciones y nada más. No hay censura, no hay censura en ningún lado. Un agregado importante que tiene esta propuesta de lineamientos es que los medios de comunicación tengan la obligación de hacer público cuando una nota informativa, comentario, reportaje, entrevista o cualquier otro contenido es una inserción pagada. Esta disposición no le quita ni le pone nada a la publicación, ni la censura, ni la modifica, pero sí tiene el resultado de informar a las audiencias que eso que está viendo o escuchando no es un contenido que sea responsabilidad de quien lo emite, sino que es responsabilidad del que está pagando para que se emita. Y nada más, no hay censura. La omisión de esta disposición causa un daño auténtico a las audiencias, porque es contrario al ejercicio del derecho de acceso a la información, porque puede percibirse como un engaño. Pero hay algo que la ley y la propuesta de lineamientos no está considerando por el momento. ¿Qué es lo que sucede si el nombre y la imagen de un ciudadano son utilizados en una nota informativa y si esa nota informativa es la reproducción de un boletín informativo de una oficina gubernamental y si se omite dolosamente información que tiene que ver con la persona en esa nota? Explico el porqué de esta preocupación. El lunes pasado me enteré de que Miguel Varela tendría una reunión con algunos ciudadanos para revisar el asunto de la intervención de la avenida Quebradilla. Ya sabemos que en días antes Varela había anunciado que se haría una obra en ese lugar y pretende para ello levantar la piedra que ha caracterizado por años esa zona de la ciudad y cambiarla por concreto hidráulico, asegurando además que esa zona no pertenece al centro histórico. Por supuesto que esto me causó preocupación por la forma tan desaseada que Varela ha conducido el tema y su insistencia ya casi caprichosa de hacer una obra de concreto, que es una de las especialidades, por cierto, de la empresa constructora ACES, cuyo presidente es Aldo Peláez, casualmente originario de Tlaltenango y presidente del Comité Directivo Estatal del PAN en Zacatecas, y cuyo vicepresidente de esa empresa es Miguel Ángel Varela Pinedo, casualmente presidente municipal de Zacatecas y principal impulsor de la obra. Me presenté en esa reunión, me metí, debo decir, sin la oposición de ninguna de las personas asistentes. La reunión era con algunos integrantes de la Asociación Civil Ciudadanía Participativa, quienes en su momento expresaron que acudían a la misma no en representación de la asociación, de manera que lo expresado por ellos era estrictamente personal. En la reunión nunca se nos mostró un diagnóstico de la situación, por lo demás evidente, y del estado que guarda en este momento la avenida Quebradilla. Ni se expuso ningún plan, como no sea el de la insistente, aunque velada intención, de cambiar la piedra por concreto. El problema no fue la reunión en sí, sino el boletín que luego publicó el municipio. En ese boletín se daba cuenta de la reunión y se informaba que fue con Ciudadanía Participativa, lo que es falso porque no solamente estaban ellos, estaba yo también, pero expresaba solo la postura del presidente municipal, quien por cierto expresó en la reunión exactamente lo que ha venido diciendo públicamente. Ya esa omisión dolosa por parte de la presidencia municipal es condenable, pero lo que sucedió después es más grave. Los medios de comunicación que tienen convenio comercial con la presidencia municipal publicaron el boletín con su contenido íntegro. No ampliaron la información a partir de buscar las declaraciones de las personas que estuvimos ahí y que se omiten en el boletín, pero cuyas imágenes sí se difundieron. Y no publicaron responsablemente informando que esa publicación es una inserción pagada. El daño ocasionado a las audiencias aquí es grave porque impide tener acceso a una información clara y completa. Y el daño ocasionado a los participantes es peor porque entonces eso sí se puede calificar como censura evidente.
1: Híjole, Marlene, muchos temas en la colaboración del día de hoy de Gerardo. Primero el tema de la reunión, Gerardo. ¿Cómo te enteras, Gerardo?
2: Alguien de la presidencia me avisó.
1: ¿Te dieron aviso?
2: Me dieron aviso. Digo, y no digo quién, porque si no, claro, ya claro, no me avisan.
1: No, y tomar represalias pues contra él, seguramente.
0: No las puede revelar jamás.
2: No. Pero me avisaron que estaba esa reunión y me dijeron que estaba por comenzar. De manera que yo llegué cuando la reunión
1: como
2: estaba
1: ciudadanía participativa, cualquiera puede acudir, Gerardo.
2: De hecho, bueno, Ciudadanía Participativa es una asociación, pero yo no sabía que era con Ciudadanía Participativa. A mí lo que me dijeron es que era una reunión para dar a conocer a la ciudadanía, al pueblo, al público, lo relacionado con el asunto de Quebradilla. Yo por eso fui.
1: ¿Pero entonces ellos representan a toda la ciudadanía, Gerardo?
2: Ni ellos mismos lo asumen, ¿eh? Ni ellos mismos lo asumieron
1: ahí.
2: Pues
1: es que, ¿cómo es posible?
2: Ellos en ese momento ni siquiera asumieron que iban en representación de la asociación. Uh-huh. O sea, lo expresaron. Esto que venimos a hacer aquí es nosotros no lo hemos todavía acordado con la asociación y las posturas que estamos emitiendo aquí son a título personal. Vamos, ni siquiera es una postura de la asociación. O sea, tampoco pues hay esa representación. Pero aparte, en efecto, esta reunión se da a escondidas, en una salita a escondidas ahí en la presidencia municipal y no se abrió al público, no hubo una convocatoria amplia, no se hizo ni siquiera en un lugar en donde la gente pudiera tener un acceso fácil. Uh-huh. O sea, es en la sala pequeña, le dicen ellos.
1: Entonces, Gerardo, entiendo que Varela cree que por informar su proyecto a la Asociación Civil Ciudadanía Participativa, ya está informando y tiene el permiso del municipio de Zacatecas para realizar sus obras.
2: A mí me parece,
1: ¿esa es su lógica?
2: A mí me parece que esa era la intención, Irving. Me parece que por la forma en que plantearon todas las situaciones, esa era la intención. Y estoy seguro de que mi presencia ahí pues resultó incómoda para todos. Primero, la gente de Ciudadanía Participativa, que si bien nadie me reprochó nada, pero por lo menos dos de sus integrantes sí se notaron muy incómodos por mi presencia. Y desde luego, bueno, la presencia de Miguel Varela y del personal del municipio, porque no esperaban pues que yo estuviera ahí. Y me parece que también eso hizo que cambiaran el sentido de su boletín, porque a final de cuentas ellos tienen que admitir que es exclusivamente con ciudadanía participativa y no que se trata de una consulta pública, pues porque es que no hubo ninguna consulta pública de ninguna naturaleza.
1: ¿Y cuál fue el sentido pues de esta reunión, Gerardo? ¿Explicar el proyecto de Avenida Quebradilla o...?
2: No, tampoco.
1: ¿Para qué fue la reunión? ¿Te vieron y dijeron, hay que cambiar ya el sentido de la reunión, tenemos que hablar de otra cosa o...?
2: No tanto así. Me entero yo en la reunión que quien solicita la reunión es Ciudadanía Participativa. Y vamos, ellos están en su derecho de solicitar una reunión y solicitar audiencia y que se les dé audiencia. Aquí el problema es que el ayuntamiento no pretendía manejarlo como una audiencia con un grupo, sino pretende manejarlo como una exposición a la ciudadanía. Precisamente por lo que tú dices, como si hubiera una representación del otro lado, sí, una representación que nadie eligió. Entonces, no se cambia en absoluto el contenido de la reunión hasta donde yo me di cuenta, exceptuando pues de que yo participé en la reunión y yo expuse los motivos que yo he sostenido públicamente por los cuales definitivamente eso ni siquiera debiera estar a discusión. Simple y sencillamente se lo señalé directamente a Miguel Varela. El presidente municipal tiene la obligación por la ley orgánica del municipio del estado de Zacatecas de proteger el patrimonio cultural. Esto forma parte del patrimonio cultural y por efecto del artículo 27 de la ley de monumentos forma parte de la zona protegida, de la zona típica de Zacatecas, porque tanto el secretario de Obras Públicas que llegó al final, que también hubo un asunto ahí muy interesante en la forma en que llegó, y el mismo Miguel Varela, tienden mucho a hablar de que la ciudad es patrimonio cultural de la humanidad. La ciudad está inscrita en la lista de patrimonio mundial de la UNESCO, pero resulta que antes que eso, la ciudad está declarada como zona típica, es decir, es zona típica, y la ciudad es zona de monumentos, y la ciudad forma parte de la lista de patrimonio por dos vías, por la lista de patrimonio cultural como centro histórico y como parte del camino del camino de la Plata, y también tiene todas estas inscripciones. Entonces no es tan simple como decir es patrimonio cultural, no, es zona típica también, y por eso tiene esta protección, y que esa protección se le tiene que dar, y el presidente municipal, de acuerdo con la ley, tiene la obligación de proteger el patrimonio cultural, es decir, él está faltando a la ley incluso por el simple hecho de estar promoviendo alguna especie de consulta. Él no tendría por qué consultar. Hay que proteger el patrimonio se protege, o sea, como la ley
1: tiene dice. Que hacer lo que tiene que hacer y punto, sí, ¿sabes? Es. De la manera correcta. Pero sí. Ahora lo que no entiendo, Gerardo, es por qué esta reunión de esta asociación civil, porque a mí ya me hace pensar, Gerardo, también por los personajes que veo que integran esta asociación, pues en un tema político en el que también juega esta asociación, Gerardo.
2: Mira, yo...
1: Lo vi muy involucrada en el tema del segundo piso también a esta asociación civil.
2: Bueno, fíjate que yo hice una observación ahí precisamente en ese sentido, en el entendido de cómo hay un giro pues en los argumentos, porque los argumentos que expusieron para lo del segundo piso pues son los mismos argumentos que son válidos ahora. Entonces, no tendría ni siquiera por qué haber una postura diferente, definitivamente. Entonces, no se trata de ver las condiciones del material o no. No se trata siquiera de ver si una cosa es más bonita que otra o no. No, de lo que se trata es que nosotros tenemos un centro... un centro histórico que está protegido, una zona de transición que está protegida y no se puede modificar. Hay formas de que sí se haga, pero definitivamente por esta vía no. Así no tiene que ser. Entonces, se tiene que utilizar exactamente los mismos argumentos. Entonces, no hay Y estamos hablando, pues, de una zona que forma estrictamente, sí, parte de la zona de transición, porque el límite está en el monumento a Benito Juárez. No tiene por qué haber cambio ahí.
1: Ahora, otro tema. La empresa que mencionas en la colaboración del día de hoy, sabemos que forma parte tanto el presidente del PAN en Zacatecas, en el estado, como el alcalde Miguel Varela, Gerardo.
2: El registro es público.
1: Delicadísimo.
2: Sí, y el registro es público. Está es consultable ese registro. Lo único que nos falta revisar de esa empresa es cuántas obras de cuántas obras ha sido beneficiaria esa empresa, y no solamente pues del gobierno de la capital, sino de otros gobiernos, incluso con los que pudieran tener alguno de estas
1: es negocio redondo, Gerardo.
2: De estas complicidades que le llaman ellos hermanamientos, que pues son más bien complicidades, pero hay que ver con quiénes están coludidos para poder tener esto. De entrada, no solamente es antiético, sino que es ilegal que un presidente municipal tenga forme parte pues de una mesa directiva de una empresa constructora. Es terrible eso.
1: Ahora, súper ambiguo. Estaba leyendo yo las actividades a las que se dedica esta empresa. Es como una cuartilla de las actividades. Sí. Es muy ambiguo. O sea, se dedican a todo y a nada, Gerardo.
2: A lo que se ofrezca.
1: A todo y a nada. A lo que salga.
2: Sí,
1: o sea, chambitas. Lo que salga, sí, lo va a hacer la empresa en la que tiene participación el presidente municipal Miguel Varela y, por supuesto, su amigo y también presidente del PAN y también su ex funcionario en Tlaltenango, Aldo.
2: Aldo. Sí, definitivamente ese tipo de empresas muy mañosas que tienen esa virtud de que licitación que sale en cualquier parte de la República, licitación en la que participan, porque se puede interpretar que todo ese listado que tienen ahí, pues lo mismo les da como para vender impermeables, para vender
1: leche.
2: Papel, para vender leche, para construir, para asesorar, que es el primero que tienen.
0: Para medios,
2: absolutamente, sí, para todo.
1: Para medios de comunicación, para drones.
0: Pero pues, ¿qué informa si no te haces nada? Ay, pues qué sí. Cosas, ¿no? ¿Qué
1: no, pero es tan ambigua su empresa, Marlene, que se pueden dedicar a todo, Marlene.
2: A lo que sea.
1: A todo, a todo. A arrendar vehículos, absolutamente a todo, Marlene.
0: Pues todo lo que pueda ser útil para desviar recursos.
1: Buenos para
0: bienvenido.
1: El business. Acción Nacional es bueno para el negocio.
2: Sí.
1: Y claro está y comprobado está, y es información pública que la gente puede consultar, Marlene.
2: Sí, por supuesto.
0: O sea, hay que solicitar siempre como ciudadanos qué se está haciendo con nuestros recursos. Porque la verdad es que yo te digo que yo para el año que entra estoy dudosa si pago o no pago el predial, mejor me espero otro año.
1: Morosa.
0: Pues ahí ya arreglaré con la nueva administración, porque pues en definitiva por lo menos ya no voy a estar haciendo catarsis de que estoy pagando mis impuestos y no tengo los servicios mínimos básicos que debo de tener como capitalina.
2: Y no sabes en qué se gastan tu dinero.
0: No, por eso. Y uno sí se descompensa económicamente.
1: Sí. Sí, a inicio de año te descompensas.
0: Y de todas maneras la chamba la tengo que hacer casi yo. Y me regañan si tiro dos papeles de más, porque el camión está chiquito, el de la basura. Si es que pasa.
1: Solo tienes que tirar dos bolsas.
0: Sí, ¿no?
1: Tienes permitido dos bolsas.
0: Si haces limpieza en tu casa, pues ahí guárdate la basura unos días para que la vayas dosificando.
2: Acumulando.
0: ¿Cómo ves? Hazme tú el favor.
1: Pues así el tema en el municipio de Zacatecas, a un día de que inicie su Festival de Ciudades Hermanas, Gerardo, a un día de que inicie este Festival de Ciudades Panistas.
2: La expectativa sin duda alguna es eso, ¿no? Ellos están promoviendo la presencia de ciudades que tienen vínculos ideológicos y partidistas con el PAN aquí en Zacatecas. Y sin duda alguna, independientemente de que haya personas que vengan del extranjero, de cualquier forma habrá quienes tengan la cortesía de venir, pero esto se va a convertir en un festival de ciudades panistas y desde luego pues vamos a estar atentos porque es un gasto excesivo, son 5.5 millones de pesos, ¿sí? en un asunto completamente innecesario. Y que no existe tampoco una evidencia de que esto le pueda generar algún beneficio a la ciudad. De hecho, una vez que termine el festival, vamos a solicitar un informe detallado de cuál es el beneficio para la ciudad, cuánto ingresó el municipio por concepto de este festival y qué es cómo se está traduciendo esto en obras públicas. Porque un municipio no es para hacer fiestas. un gobierno municipal es para prestar servicios a claro. la comunidad.
0: Entonces, pues eres servidor público,
2: y esta idea que tú tienes, Marlene, de omitir el pago del predial el año entrante, pues sin duda pudiera ser algo que podamos empezar a promover, uh-huh. porque definitivamente no hemos visto en este tiempo que haya un resultado positivo para la ciudad, y valdría la pena pues retener eso, no pasa uh-huh. absolutamente nada.
0: Para que
2: nada,
0: no se lo lleven.
2: Y esperar desde luego que la siguiente administración pues sea consciente de esto.
0: Claro.
2: Y definitivamente el que omita algunos recargos, por ejemplo, por...
0: Sí, una consideración,
2: por
0: ¿no?
2: Por el incumplimiento, claro. porque el incumplimiento va a ser entendible.
0: Sí.
2: Es política y socialmente entendible el incumplimiento, de manera que la siguiente administración, pues a lo mejor va a tener que omitir multas y recargos por la omisión del 2027.
0: Pero va a tener por ahí una ronchita segura, no que va a llegar con la arca vacía.
2: No hagamos cuentas todavía por esa situación.
1: No hagamos cuentas,
2: pero funciona.
1: Digo, como un acto de manifestación contra esta pésima, la peor en la historia de la capital, la peor administración en la historia de la capital, como un acto de manifestación, pues es válido.
0: Pues a ver si esos días...
1: Y me voy a sumar a tu iniciativa.
0: A ver si esos días sí recogen la basura y limpian la calle temprano, Gerardo. Porque van a tener
1: mañana,
0: visitas.
1: No creo.
2: Vamos a estar viendo eso también, pero sí. Tiene razón.
0: No, y con que no vaya no a ser creo. Todo patrocinado, porque luego ya ves que se va a México y a todo el mundo invita de a gratis.
2: Bueno, esa es una de las
1: a
2: cosas.
1: A lo mejor
2: que
1: a la Raqui viene, Gerardo.
0: Pues porque
1: ya ves
0: eso
1: que
0: te
1: le
0: digo.
1: Prometió la visita pagada a la Raqui.
2: A mí me parece que el costo se va a elevar muchísimo más. Nosotros tenemos la certeza en este momento de que prácticamente ese dinero ya se lo gastaron todo y se lo habían gastado incluso antes de que hubiera
1: autorización
2: del cabildo. Se hizo esa autorización del cabildo apresuradamente, a escondidas, en una sesión de Zoom. Vamos a preguntar a la Auditoría Superior del Estado si una sesión de Zoom que no ve absolutamente nadie puede calificar como sesión pública.
0: Ay.
2: Yo entiendo que definitivamente no, esa no es una sesión pública, no. Porque no se transmite ninguna plataforma, ajá. Nadie se entera.
0: Sí,
2: nadie
0: nomás entre los tres que invitaron. Claro.
1: Nadie supo, nadie sabe, y hacen su arreglo entre ellos.
2: Así es,
0: Le Petit Comité.
2: Ellos. Entonces, vamos a consultar a la Auditoría Superior del Estado si eso califica como sesión pública, pero resulta que ese dinero ya se los aprobaron, pero ya se lo habían gastado. Pero también está la sospecha fundada precisamente por lo que tú dices, de estos invitados extras y adicionales que les pueden ir saliendo, de que el gasto se les va a disparar de una manera impresionante. Le sucedió el año pasado con el Festival de las Ciudades Patrimonio. Ellos hicieron una compra, una adquisición de alimentos,
0: ¿sí?
2: En un negocio del centro. Y se trataba de un buffet. Era un buffet para todos sus invitados. Uh-huh. Sin embargo, los regidores estuvieron a cargo de pasear a algunos invitados VIP.
0: Sí.
2: Y los invitados VIP, pues
0: se
2: no
0: fueron a comer a otro
2: buffet.
0: Lado, sí, a carnes y cortes finos.
2: Les autorizaron los gastos y las facturas de todos esos, de todas esas comidas extraordinarias. Y así ya estaba pagada la comida. Pero ellos fueron a comer otro lado.
0: Pero ellos querían comer otra cosa.
2: Y bien.
0: Ay, ¿qué tal? Ah, pues claro, entonces, no los llevaron a las tortas del claro. pasaje.
2: Entonces resulta que eso hizo que se incrementara considerablemente el gasto que estaba presupuestado. En este momento está sucediendo exactamente lo mismo. Ellos están gastando incluso en hospedaje y alimentación para los visitantes. Entonces, hay que ver, definitivamente, 5 millones de pesos para el número de visitantes
0: wow.
2: que sea, no te va a alcanzar para pagar eso.
0: Ay, nomás en una visita ahí leve.
1: No, 5.5.
2: Cuando ya tienes gastados, por ejemplo, casi 1 millón de pesos con el concesionario de la cafetería de ahí de la presidencia municipal, para el catering y para unas comidas también. Sí. Larguísimos, son más largos que la cuaresma estos.
1: Sí, no, buenos para el negocio. Marlene Botello, 2:00 p.m. Vamos a la pausa. Gracias, Gerardo, por venir aquí a Patriotas, Gerardo.
2: A ustedes, gracias.
1: Vamos a la pausa, regresamos en breve, no le cambie.
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0: Es la mezcla de Irving más fantástico. 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Puede ser el arroba también. 2:51 PM. Regresamos después de esta breve pausa. Nos escucha usted porque estamos aquí emocionados. Hablando de la nueva... Bueno, no es nueva plataforma. Ya tiene un rato, pero apenas salió su aplicación para poder hacer streaming en vivo de Kick. Y estamos también en Kick, arroba Irvingtastic, con K, me va a poder encontrar a mí, y a Marlene Botello, arroba Marlene Bo, o arroba que pasa en Zacatecas, va a poderla encontrar en Kick. Saludos también a mi buen amigo Chris Colina, que está como Kaiju Hound en Kick. Saludos, Chris, ya se registró, nos pone por ahí en Kick, ya me registré como Kaiju Hound, para que me sigan, te vamos a seguir, Chris. Y a toda la gente que nos está viendo también a través de todas las plataformas del Facebook, en ¿Qué pasa? En Testigo, en el CISART, en el Sistema Zacatecano de Radio y Televisión, también en YouTube estamos y por supuesto la principal, la frecuencia, el 97.9 FM Radio Zacatecas. Marlene quería hablar, oiga, porque hoy precisamente llegaron estas 20 unidades de Platabus. Ahora sí, Marlene, cuéntanoslo todo. Hubo hasta banda para recibir a los camiones del Platabús.
1: Ay, es que la verdad es una emoción. Desde ayer estábamos hasta comentando.
0: Me acordé un poco cuando llegó el primer McDonald's aquí a Zacatecas.
1: ¿Por qué te acordaste?
0: Pues porque la gente estaba muy emocionada y quería acudir y me imagino que ahora mucha gente va a querer subirse de primeras al Platabús.
1: Yo ya quiero.
0: Con justa razón.
1: Yo ya quiero subir.
0: Unidades nuevas.
1: Pues claro.
0: Lo que te puedo decir es que vi la ruta 17 y pues se me vino la canción del gatito.
1: ¿Cuál?
0: Pues
1: ¿el gato volador?
0: De medio triste.
1: Miau, miau, sí. Miau. Ah, yo pensé sí, oye, que era del gato no, volador.
0: No, no, vi la 17, vi la 16, vi la 14 y dije pues ya no les queda mucho tiempo a estas rutas, Marlene. Porque también hay que decirlo, o sea,
1: sí.
0: La gente que opera estas unidades, Marlene, no todos operamos este tipo de vehículos pesados. Seguramente muchos de los operadores manejarán, Marlene, o van a operar las unidades del transporte público, de este nuevo transporte que es Platabús. Seguramente con otro tipo de cultura vial, exactamente, Neto, los choferes, con otro tipo de cultura vial, con otro tipo de capacitación para manejar estas nuevas unidades que son 100% eléctricas. Y por supuesto, para evitar lo que hemos visto en algunas ocasiones sobre el bulevar, carreritas entre las rutas, accidentes porque las rutas se quieren ganar el pasaje.
1: Oye, no, además...
0: No hay horarios establecidos, ¿sabes? Hay días en los que ya a partir de las 9 ya no pasó alguna ruta y la gente se queda preguntando. Bueno, pues el Platabús precisamente para eso llega. Para fíjate eso llega, Marlene. Con horarios establecidos, eso. Con disciplina.
1: O sea,
0: disciplina.
1: Ya puedes decir, si voy a las 6:15 a tomar el Platabús, tiene nada más un rango de 5 minutos, creo, ¿no?
0: Uh-huh.
1: O sea, para que pueda llegar. Entonces, tú vas a poder prever tus traslados, pues, súper administrado. O sea, sí o sí llegas el tiempo a donde vayas. No que el camión así de... Uy, pues a veces pasa a las 6, a veces a las 6.
0: O llega, sí, oiga, ya pasó. Sí, ya pasó. ¿Y cuánto tarda? No, pues no sabemos.
1: O si pasa súper lleno y ya no te puedes
0: subir. O si hubo un incidente en el bulevar y ya se tardó.
1: El tráfico. O sea, la verdad es que va a ser una bendición. Ustedes van a amar el Platabús. Yo en otras ciudades he utilizado este tipo de
0: transporte. En vacaciones se tardan mucho en pasar, me mandan mensajes.
1: Sí, porque hay menos corridas.
0: Hay menos corridas.
1: Por ejemplo, ahorita hay menos corridas que cuando ya prácticamente para principios de septiembre que entra todo... Pues todo lo chiquillada.
0: Oye, ¿todavía funciona la terminal que está por el Hospital San José? Yo recuerdo que ahí iba de niño a esperar el camión con mi mamá. Es una estación.
1: Los Rojos.
0: ¿Es la de Los Rojos? ¿Todavía funciona?
1: Ay, no sé. Tengo mucho que no.
0: Sí, ¿verdad? Todavía está
1: ¿Y Los
0: en
1: Rojos
0: disposición.
1: Igual?
0: Por Deportes sí. Medina, precisamente. Saludos sí, sí, sí. A Lupita Medina.
1: Uy, antaño ahí era la central de Los Rojos.
0: Era la central.
1: Uy, sí. Hasta comprabas tu boletito.
0: Sí, oye.
1: Me acuerdo que comprabas los boletitos.
0: Te daban tu boletito.
1: Y los cambiabas por besos y te salían qué número. ¿No se acuerdan, Joaquín? Tú recuérdame que eres de tus tiempos, sí. ¿Qué número te salía y qué cambiabas por un beso
0: no,
1: en el boleto?
0: Joaquín está joven. ¿Cómo le preguntas a Joaquín? Joaquín está en sus 32. No, él no se acuerda. Yo te estoy hablando de mí. Yo sí me acuerdo. A mí sí me tocó ir
1: pero
0: a esta...
1: ¿Cuál era el
0: esta...
1: que cambiabas el boleto por los besos? ¿No te acuerdas?
0: No, a mí nomás me tocó que era comprar el boleto y llamarle. No sé de qué hablas.
1: Era un boleto
0: Marlene.
1: Café, así chiquito.
0: Sí, como de cartoncito, ¿no?
1: No, como de papel...
0: Sí, como cartulina.
1: Tipo
0: sí,
1: revolución. Estaba más delgadito. y cambiabas el papel, si te
0: por
1: salía
0: un chocolate.
1: Unos... No, si te era un juego
0: besos?
1: De era un juego de números y que podías cambiarlo por un beso.
0: ¿Un beso de quién?
1: Ay, por favor, alguien que sepa de esto, dígame que sí sabe de lo que estoy hablando.
0: ¿Un beso de qué?
1: O sea, podía llegar yo contigo y te decía, ten, cámbiamelo por un beso. Pero solo,
0: ¡cállate!
1: Solo esa combinación de números. Es verdad. Bueno, yo tenía un amigo que coleccionaba.
0: Sí te tocó utilizar pues también esta sí. terminal a un lado del Hospital San José.
1: Pero era súper bien porque tenía la certeza de que ahí cada determinado tiempo había camiones.
0: Bueno, pues ahora vamos a regresar, Marlene.
1: ¡Qué padre!
0: A un orden. Porque el platabús eso es lo que pretende, mejorar la movilidad, sí. hacer ciudad y que también por ahí dejemos el vehículo en casa.
1: Un ratito,
0: Marlene, porque si tenemos un sistema de transporte público eficiente, evidentemente esto se traduce en ahorro también para la familia, en poder desplazarte sin tener que llevar el vehículo a todas partes.
1: ¿Qué te quieres ir a la Semana Cultural? ¿Qué te quieres ir al Festival de Calle?
0: Mira, Marlene, y lo vemos bien sencillo, cuando vas a ver a los Mineros de básquetbol, el estacionamiento es muy pequeño en el gimnasio Marcelino González. Sí utilizamos otros estacionamientos, el de la Megavelaria, en donde se ponen a disposición, pero con un buen sistema de transporte público, yo creo que muchos nos olvidaríamos de ir a todos estos eventos en vehículo, Marlene.
1: Pues sí.
0: ¿Sabes? Tomabas tu platabús y tranquilamente, tomas tu platabús y tranquilamente te desplazas por la ciudad. Pues hoy llegaron las unidades, Marlene estuvo ahí, echó bailongo, se puso a bailar ahí con la banda que estuvo para recibir. Vimos a muchos funcionarios, precisamente también de... soy el de abajo, ahí. Robert Untastic, sí, el que está live, el que está en vivo. Vimos a muchos funcionarios del gobierno del estado, precisamente, que se dieron cita también para recibir, para acompañar a la titular de la Secretaría de Desarrollo Urbano, Vivienda y Ordenamiento Territorial, Luz Eugenia. Se dieron cita para acompañarlo, el secretario de gobierno, Rodrigo Reyes, que incluso hizo una comparativa de los lugares también donde él le ha tocado vivir, Marlene. Zacatecas, tenemos una vocación también migrante, hay que decirlo, y a muchos les ha tocado vivir en otros países por diferentes motivos de trabajo, de estudio, etcétera. Y pues lo mencionaba el secretario, hace falta ya en Zacatecas un buen sistema de transporte público y el platabús viene a traer eso, Marlene.
1: Pues la verdad es que
0: las terminales están de lujo.
1: Sí, cara. Y aparte que ahorita pues obviamente están terminando esta parte, va a haber locales comerciales, comida, hasta hacer ejercicio, lugar para pernoctar de alguna manera si quieres estar esperando a personas o quieres comer en ese lugar. La verdad es que este gran proyecto para Zacatecas, que ya lo vemos como una realidad, era sumamente necesario. Nos lo merecemos en Zacatecas y seguramente le vamos a sacar muchísimo, muchísimo jugo. A mí me encanta la idea. Yo vi los camiones y qué emoción. O sea, me emocioné cuando vi todo el transporte. Y creo que...
0: Llegaron 20 unidades, pero van a ser 120.
1: Así es.
0: 120 unidades. Llegaron las primeras 20, que son los más grandes.
1: Sí.
0: Que son los que yo imagino van a recorrer la arteria principal, que es el bulevar. Que vamos a tener un eje troncal que va a ir desde Villas de Guadalupe hasta el Hospital General de Zacatecas, que es donde está la Terminal 1.
1: Ajá.
0: ¿Verdad, Marlene?
1: Sí.
0: El eje troncal es este, todo el bulevar. Y de ahí salen ramas, precisamente del platabús, que se van a internar a las colonias con camiones con dimensiones un poco más pequeñas que estos que van a circular sobre el bulevar. Ahora yo tengo una duda. ¿Qué rutas van a seguir circulando? Tengo entendido que con el platabús ya no habrá rutas, Marlene. Se van a integrar también los dueños del transporte público. Sí. Se integran al platabús. No habrá rutas, ya como las conocemos, pero tengo entendido que algunas sí, como las industriales, todo este tipo que van a municipios también, tengo entendido que ellos aún sí. Pero son dudas que seguramente nos va a aclarar la titular de Desarrollo Urbano.
1: Pues sí. Para saber todos los detalles de cómo vamos a usar, cómo las terminales, dónde se puede comprar la tarjeta, boleto, lo que se vaya a usar.
0: Exacto,
1: todos esos detalles.
0: Va a
1: ¿no?
0: ser con pago en efectivo, con tarjeta de platabús, tarjeta
1: genial.
0: Que abonas tu dinero
1: sí,
0: a la tarjeta.
1: Sí, sí.
0: ¿Cómo va a ser, Marlene? Tengo
1: la impresión que va a ser con la tarjetita y que habrá unos tipo cajeros para hacer los pagos y poderle meter
0: ¿Y los
1: ahí.
0: Estudiantes de la UAS, una tarjeta especial para el descuento?
1: Me
0: Yo creo,
1: que...
0: ¿no? ¿O no?
1: pues no sé si vaya a haber
0: o un solamente automáticamente te rebajará lo que de tu crédito en tu tarjeta te rebajará lo que.
1: Ay, pues puede ser, ¿verdad? Es que todas esas dudas hay que disiparlas por ahí con la secretaria.
0: ¿Cuándo lo pondrán en funcionamiento?
1: La ya, próxima urge, semana. Urge. Yo ya me quiero subir, literal.
0: Te digo que estás como cuando llegó el primer McDonald's. Ya te quieres subir.
1: Ya.
0: La tarifa oficial, fíjate, me manda aquí mensajes, Ernesto. Saludos, Ernesto. En vacaciones se tardan un poco en pasar. Una pregunta, la tarifa oficial es de 11 pesos, porque hay ruteros que preguntan a dónde vas y sube la tarifa si vas más lejos.
1: No, en este caso va a costar lo mismo.
0: Será lo mismo.
1: Sí.
0: Tendrá que ser lo mismo.
1: A menos de que ya te bajes y agarres otro.
0: Exactamente, ruta. Ernesto. Es tarifa base y punto.
1: Sí.
0: ¿Verdad, Marlene?
1: Sí, sí, sí.
0: Tarifa base y punto. Sí. Así debería de ser.
1: Sí, ya te bajas y ya. Abur.
0: Abur.
1: Ay, me vi bien roca. Sí,
0: nadie, yo creo que los jóvenes de hoy, los chavos, no entendieron.
1: ¿Quién decía
0: abur? No entendieron esa, me parece que es de los hermanos, de los Poliboses, ¿no? ¿O de quién es? ¿Quién no. decía abur?
1: Decía un comediante, ¿no?
0: ¿Quién?
1: El que hacía el ratón Crispín, ¿no?
0: ¿Ah, sí?
1: Sí, no, ese decía abur.
0: No, pues mira.
1: No sé, voy a
0: mira, investigar. Me dicen, los gandallas son la ruta 1, la 17 y Guadalupe, transportes de Guadalupe, los que te preguntan, ¿a dónde vas? No, pues voy aquí a odontología, ok, es una tarifa. No, pero pues sabe que voy hasta Villas de Guadalupe. Ah, pues te cambia la tarifa. Entonces eso es lo que no debe de ocurrir.
1: No, ya ves quién lo decía, ya sé quién decía abur.
0: ¿Quién?
1: Don Ramón, en El Chavo del Ocho.
0: Don Ramón.
1: Abur, nos vemos.
0: Don Ramón.
1: Don Ramón, ay, el chavo. La
0: pues se supone que no debe de ocurrir en esto. Te enviamos un saludo, un abrazo, ya nos vamos porque son las 3 de la tarde con 4 minutos, ya nos pasamos, Pau, te debemos 4 minutos.
1: No, ya verlos mañana. Acumulando, igual un día no venimos.
0: Ay, te los cambio.
1: ¿Puedo canjear?
0: Se nos quedan muchos temas, oiga, y vamos a hablar del tema de la conferencia del día de ayer, pero pues, igual y mañana le marcamos al secretario a ver si nos explica de este incidente del equipo de la senadora Giovanna Bañuelos, que los desplazó una moto itálica. Entonces se salieron de la carretera y pues tuvieron el accidente, según lo que ellos dicen.
1: Ay, sí, porque luego hicieron chisme, una moto itálica, un alboroto.
0: Una moto itálica sacó una Suburban
1: pues como venían,
0: del camino.
1: Es que venían cantando de acelérele, chofer. Ya cuando acordaron ya traían ahí la
0: moto. A la moto, itálica.
1: Sí, sí, una así, itálica. Eso pasó, sí, venían cantando.
0: Bueno, pues vamos a platicar de esto y de lo que pasó en la asamblea en la colonia Tres Cruces y por qué la diputada Ruth Babún no acudió. No acudió por la presencia de Ulises Mejía, quien ejerció violencia política en razón de género contra su persona. Vamos a hablar de ello el día de mañana.
1: Así es.
0: Vámonos, Marlene, 3:05, lo esperamos mañana a las 2. Soy Irving Macías.
1: Soy Marlene Botello, cuídese mucho. Gracias, Pau. Gracias,
0: Joaquín.
1: Nos vemos y nos escuchamos el día de mañana aquí en Patriotas.
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29: En el marco de nuestra programación de verano, les invitamos a volver a escuchar este reportaje sobre Bélgica, país europeo que enfrenta varios casos de contaminación por PFAS, una sustancia química muy resistente, presente en las sartenes antiadherentes y apodados los contaminantes eternos por su resistencia en el medio ambiente. Rafael Morán viajó a Bélgica, en una ciudad donde inicia una obra gigantesca de descontaminación, y este es su reportaje.
30: Welkom in Zwijndrecht.
1: Con sus calles tranquilas rodeadas de pastos, sus casas de ladrillos rojos típicas de Flandes, la pequeña ciudad de Zwijndrecht, en la periferia del puerto de Amberes, era un pequeño paraíso, hasta que en 2021 se reveló que los suelos y el agua subterránea contenían concentraciones récord de PFAS, unas moléculas industriales producidas hasta el año pasado por la planta 3M, un gigante de la química, ubicada a menos de un kilómetro de distancia del pueblo. Tun Penen es uno de los habitantes de Zwijndrecht. Ha crecido aquí y hoy es parte de un colectivo que lucha contra estos contaminantes eternos que envenenan a gran parte del pueblo.
2: This is the most contaminated point of Zwijndrecht.
3: Nos encontramos en el lugar más contaminado de la zona residencial de Zwijndrecht. Estamos muy cerca de la fábrica de 3M. Cada hierba, cada flor que ves aquí está muy contaminada con PFAS. La contaminación proviene de la planta de la empresa 3M. Está a solo unos cientos de metros de aquí. Es una de las dos plantas de 3M que producían PFAS en el pasado. Los utilizaban principalmente para fabricar caucho, revestimientos resistentes al aire y a los líquidos, y producían espuma antiincendios para los bomberos también. Por eso también hay tantos PFAS acumulados en esta zona, porque tenían que probar cada lote producido. Vertieron la espuma en el suelo, lo que fue un error enorme.
1: El vertimiento de estas sustancias extremadamente resistentes se hace sentir en la salud de la población. En 2023, un estudio realizado en 300 jóvenes que residen en los alrededores de la fábrica reveló trastornos de crecimiento. Muchos de ellos presentaban niveles excesivos de PFAS en la sangre, sustancias conocidas por ser perturbadores endocrinos y cancerígenas. Al final de la calle, otro vecino nos recibe en su casa, una antigua granja remodelada.
4: Je m'appelle Kurt Verstraten.
1: Kurt Verstraten es uno de los 400 vecinos que demandaron a la empresa química por daños y perjuicios. Kurt abre una carpeta donde guarda sus análisis de sangre.
5: Me detectaron más de 1,000 microgramos de PFAS por litro en la sangre. Esto equivale a unas 150 veces el límite recomendado. Con el paso de los años, el nivel ha bajado poco a poco, pero el problema es que también podrían estar presentes en los órganos y no se sabe con certeza qué efectos tienen.
1: En su jardín, un gallo y unas cuantas ovejas se acercan a nuestro paso, pero las altas concentraciones de PFAS en la tierra impiden a Kurt consumir los productos agrícolas.
5: Adquirí esta parcela para cultivar mis propias hortalizas. Aquí cultivábamos nuestras zanahorias, espárragos, lechugas, papas, de todo. Ahora, como ve, solo hay hierba. Dejamos de usar nuestro huerto en 2021 cuando nos informaron de la contaminación. Teníamos 10 gallinas. Comíamos los huevos y nos enteramos de que eran el principal vector de contaminación. Había PFOS en los huevos de las gallinas. Así que aquí habrá que sanear el suelo. Está previsto retirar 70 centímetros de tierra y eliminarla por completo. Todos los árboles desaparecerán. Y después de eso traerán tierra nueva en 70 centímetros de profundidad y tendrán que replantar todo aquí en el jardín. Las obras acaban de empezar y en nuestra casa se llevarán a cabo en 2028.
1: Aquí en Zwijndrecht, el responsable de la contaminación tiene nombre. Se trata del grupo 3M, que fue obligado por el gobierno regional de Flandes a financiar las obras de remediación ambiental. El costo asciende a 250 millones de euros. En las afueras del municipio se han instalado excavadoras, bulldozers y casetas para los trabajadores. Esta contaminación con PFOS, un tipo de PFAS que la Unión Europea ha prohibido gradualmente, está presente también en otras zonas de Flandes. una región belga muy industrializada desde el siglo XIX.
6: Estoy convencido de que el resto de Europa y el mundo se enfrentarán a este problema de los PFAS, ya que ha habido o hay estaciones de bomberos y empresas papeleras y textiles prácticamente en todas partes.
1: Jan Vereyen, portavoz de la Agencia de Gestión de Residuos de la región, nos cita en Willebroek, frente a una fábrica en ruinas. Se trata de un imponente edificio de ladrillo rojo del siglo XIX, donde se fabricó papel hasta los años 1980 y que también ha dejado contaminantes persistentes en el suelo y el agua.
6: Estamos hablando de concentraciones de hasta 1.000, 2.000 e incluso 3.000 microgramos de PFAS por kilogramo de suelo. Estas cifras, muy superiores a los límites máximos autorizados, se encuentran sobre todo en zonas residenciales. La mayor parte de la zona ha sido saneada. Se han excavado y retirado los suelos contaminados. Ahora, como pueden ver, es una zona residencial, pero quedan algunos vestigios de la antigua fábrica, como esta torre de agua. Por desgracia, también quedan algunos restos de PFAS en el suelo y en las aguas subterráneas.
1: Hoy en día, la antigua zona industrial ha dado paso a una urbanización con casas particulares. Sin embargo, en una de las parcelas, la tierra sigue removida. Allí se está probando varias técnicas de remediación para limpiar la tierra.
6: Se pondrán en marcha varios proyectos para eliminar esta contaminación por PFAS sin necesidad de excavar el suelo. En la práctica, esto significa que vamos a inyectar agua con aditivos que capturan la contaminación por PFAS en el suelo y en las aguas subterráneas. Después de capturar las aguas subterráneas, de esta manera se filtrarán. También llevaremos a cabo proyectos experimentales para eliminar los PFAS del agua y destruirlos mediante tecnología de plasma.
1: El uso de plasma, un gas capaz de destruir los PFAS, se encuentra todavía en fase experimental. En cuanto a los demás métodos de remediación, que consisten, por ejemplo, en tamizar los suelos o lavarlos, resultan costosos y a menudo solo sirven para trasladar la contaminación a los vertederos, y la incineración en hornos clásicos tampoco funciona para estas moléculas resistentes a temperaturas de hasta 1400 grados. En Bélgica, el otro gran reto en materia de contaminación por PFAS tiene que ver con el agua. En la región de Valonia, los habitantes de Chèvre, un municipio al sur de Bruselas, se enteraron en 2023 de que el agua del grifo contenía concentraciones de PFAS tres veces superiores a los límites recomendados por la Unión Europea. En la zona de extracción del agua potable se instalaron dos filtros especiales que nos describe Benoît Moulin, portavoz de la compañía pública de agua.
7: Aquí en 2021 hemos medido las concentraciones de 20 sustancias PFAS en el agua del pozo y el resultado fue de 300 nanogramos por litro. Hay actualmente una investigación ambiental para tratar de entender de dónde proviene la contaminación, pero sabemos que en las zonas donde se ha usado abundantemente las espumas antiincendios se encuentran a veces niveles altos de PFAS en los suelos. Entonces sospechamos que la contaminación aquí provenga de la base aérea vecina de Chèvre, que se encuentra justo aquí, pero es una hipótesis. Aún no se ha comprobado.
1: La empresa instaló un sistema de filtros, dos grandes tanques azules de más de 6 metros de altura. En total, el costo de las infraestructuras para depurar el agua contaminada por PFAS se eleva a 2 millones de euros.
7: Son dos filtros. Estos son los filtros. Contienen carbón activado. Cuando el agua del pozo pasa por aquí, los filtros captan las moléculas de PFAS y funciona. Logramos que el agua que salga de los filtros tenga valores de 0 nanogramos por litro para los 4 PFAS, considerados los más peligrosos para la salud, entre los 20 PFAS que vigilamos.
1: Sin embargo, la tardía instalación de estos filtros ha generado inquietudes entre la población local, que lleva mucho tiempo expuesta a los contaminantes persistentes. Algunos dejaron de beber agua del grifo, mientras que las mujeres embarazadas no saben si pueden amamantar a sus hijos sin riesgos. La región de Bolonia ha puesto en marcha una gran campaña de pruebas sanguíneas en la zona afectada por la contaminación por PFAS. Lara Kotlar es portavoz de la Agencia Regional de Salud, AVIC.
8: Aquí estamos en Braine-l'Alleud, cerca de la presidencia municipal, y en este camión realizamos pruebas de PFAS en la sangre de los ciudadanos del municipio.
1: Conversamos con Delphine Luz, una de las 10.000 personas a las que va dirigida esta campaña de pruebas.
9: Acabo de realizarme una prueba de detección de PFAS en mi sangre. Yo trato de no pensar mucho en eso, pero claro que me preocupa un poco. Ahora uso un filtro para el agua del grifo, trato de usar menos plástico y compré sartenes antiadherentes nuevos.
1: Y a los que tienen concentraciones de PFAS muy altas en su sangre, se les recomienda un seguimiento médico, nos explica el doctor Van Honaker, médico generalista en uno de los municipios afectados por la contaminación.
10: Los PFAS son disruptores endocrinos que pueden perturbar la tiroide, pueden causar trastornos hepáticos, causar un aumento de la presión arterial y el nivel del colesterol. Las personas que tienen altas dosis de contaminación tendrán que realizarse estudios de tiroides y pruebas de detección de cáncer de mama o de los testículos para los hombres.
1: Más allá de estas medidas, las autoridades locales de Bolonia parecen un poco desbordadas por la magnitud de la contaminación por PFAS. Numerosos casos de contaminación han surgido desde que una norma europea obliga a las ciudades a medir el nivel de PFAS en el agua potable. Desde inicios de 2026, la Unión Europea solo limita o prohíbe 20 tipos de sustancias de PFAS, de los miles que existen. Otras, como los TFA, son consideradas menos nocivas, pero su acumulación creciente en el medio ambiente también podría ser peligrosa a largo plazo. La eurodiputada belga ecologista Saskia Brikmont, oriunda de una de las zonas afectadas por la contaminación, pide una prohibición más amplia de estas sustancias.
11: Yo recomiendo atacar el problema de raíz, es decir, prohibir simplemente todos los PFAS. La propia Comisión Europea encargó un estudio que muestra que el costo de la descontaminación de aquí a 2050 ascendería a 1.700 millones de euros. Es una cifra enorme. En este momento se está llevando a cabo una revisión de tres directivas europeas que van en la dirección correcta y que añaden normas en materia de aguas superficiales y subterráneas, especialmente en lo que respecta a los PFAS, pero aún no se ha llegado a una prohibición generalizada de los PFAS.
1: Por el momento, la Comisión Europea se plantea prohibir los PFAS en productos de consumo habitual, como los juguetes o las cajas de pizzas. Pero de los miles de PFAS que han desarrollado las empresas, ¿cuántos se prohibirán? Es el meollo del asunto de las negociaciones actuales entre el Ejecutivo Europeo y las empresas.

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2: David Monreal, gobernador de Zacatecas, informó que se pondrá en marcha 200 nuevos consultorios con personal médico y de enfermería en la totalidad de municipios del estado. El mandatario señaló que la medida busca ampliar el acceso a los servicios de salud para la población.
3: Somos uno de los primeros estados que firmó para la universalización de la salud. ¿Cuál es el único propósito? Que todos los ciudadanos puedan tener acceso a la salud pública de manera gratuita, que tengan derecho al medicamento, derecho a la consulta y derecho a la intervención quirúrgica, por compleja que ésta sea, con consultorios, médico, enfermera, con infraestructura, dotación de internet, de luz, de servicios y contratación, si no hay doctores, enfermeras, para que a partir del 1 de enero del 2027 entren en operación.
2: Asimismo informó que, con inversión en 5 años de 19 mil millones de pesos en Zacatecas, se ha consolidado la transformación del sistema estatal de salud.
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0: todos ustedes. Bienvenidos a su programa Conoce Tus Derechos, un programa de la Comisión de Derechos Humanos del Estado de Zacatecas y del Sistema Zacatecano de Radio y Televisión. Y como cada jueves me da el gusto de saludar a mi compañero y amigo Andrés Mendoza. Andrés, ¿cómo estás? Buenas tardes.
1: Hola Fanny, ¿cómo están? Qué gusto saludarles, qué gusto volver a coincidir en este su programa Conoce Tus Derechos, emisión número 62. Recordarles que estamos completamente en vivo a través del 97.9 de FM Radio Zacatecas y también a través de las redes sociales de la Comisión de Derechos Humanos del Estado de Zacatecas. Recordarles que pueden enviarnos sus WhatsApp a cabina al 492-179-6589. Y también, como cada semana, como cada jueves, saludo con mucho gusto a mi tocayo Andrés Muñoz. Andrés, ¿cómo estás?
2: ¿Qué tal, tocayo? ¿Qué tal, Fanny? ¿Cómo están? Bienvenidos sean a un programa más de Conoce Tus Derechos. El día de hoy vamos a tener un episodio bastante, bastante interesante. Hablaremos de la diferencia entre la defensa legal y la defensa de los derechos humanos y para eso tendremos al maestro Francisco Fernando Torres Mireles. Él es consejero consultivo de la Comisión de Derechos Humanos del Estado de Zacatecas y además es abogado litigante.
0: Y pues, ¿qué les parece si comenzamos para que podamos de resolver todas estas dudas que tenemos sobre lo que hace la Comisión de Derechos Humanos? Comenzamos.
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0: Y como cada jueves, les vamos a dar a conocer las efemérides en materia de derechos humanos. Y el 9 de agosto, Día Internacional de los Pueblos Indígenas. Esta fecha reconoce la riqueza cultural, la historia y la lingüística de los pueblos indígenas y nos recuerda la importancia de proteger sus derechos colectivos. Los pueblos indígenas tienen el derecho a conservar y favorecer sus propias culturas, lenguas, tradiciones y formas de organización, así como participar en las decisiones que afectan sus comunidades y territorios. La ONU señala que a pesar de su enorme diversidad, los pueblos indígenas continúan enfrentando desigualdades y obstáculos para el pleno ejercicio de sus derechos. Hablar de derechos de los pueblos indígenas o los pueblos originarios es hablar de identidad, territorio, cultura, lengua, participación y dignidad.
1: 11 de agosto, Día Mundial del Xtelpan. Esta conmemoración fue proclamada por la Asamblea General de las Naciones Unidas para reconocer el Xtelpan y su importancia como expresión cultural. Desde los derechos humanos, esta fecha permite recordar que la cultura y las expresiones artísticas forman parte de la identidad de los pueblos y el derecho de todas las personas a participar en la vida cultural.
2: 12 de agosto, Día Internacional de la Juventud. Las juventudes son agentes fundamentales para construir sociedades más justas, incluyentes y sostenibles. Esta fecha reconoce su participación y destaca la necesidad de generar oportunidades para que puedan desarrollar plenamente sus capacidades. Las y los jóvenes tienen derecho a la educación, al trabajo digno, a la salud, a la participación y a vivir libres de violencia y discriminación. Garantizar estos derechos significa escuchar sus voces y permitirles participar activamente en las decisiones que afectan su presente y su futuro.
0: Y vamos con las efemérides históricas de México. Este 13 de agosto se conmemora la caída de México Tenochtitlán. El gobierno de México registra este 13 de agosto de 1521 como la fecha de la caída de México Tenochtitlán. Desde una perspectiva de derechos humanos, esta fecha puede abordarse como una oportunidad para reflexionar sobre nuestra historia, la diversidad de los pueblos que habitan el territorio y la importancia de preservar la memoria histórica, la identidad cultural y los derechos de los pueblos originarios. Recordar nuestra historia también implica reconocer las consecuencias de la conquista y valorar la diversidad cultural que forma parte del México actual.
1: 14 de agosto, efeméride histórica de México. El gobierno de México registra que el 14 de agosto de 1867, Benito Juárez convocó al Congreso Nacional para preparar las próximas elecciones. Esta referencia histórica permite hablar de la importancia de la participación ciudadana, las instituciones democráticas y el Estado de Derecho, elementos indispensables para garantizar los derechos políticos de las personas.
2: Y referente al Día Internacional de la Juventud, tenemos la siguiente reflexión de la semana. Los derechos humanos también significan reconocer nuestras raíces, escuchar a nuestras juventudes y valorar la diversidad que forma parte de nuestra sociedad. Cuando respetamos la identidad, la cultura y la voz de cada persona y de cada pueblo, construimos un México más incluyente, democrático y justo.
0: Y si les parece, para reflexionar, continuar reflexionando sobre este Día Internacional de la Juventud, les queremos presentar un mensaje que nos preparó la doctora Marisela Dimas Reveles, presidenta de la Comisión de Derechos Humanos del Estado de Zacatecas, para abordar este tema tan importante de este sector poblacional que, como ella bien lo menciona, son el presente de nuestra entidad.
2: Vamos a escuchar.
5: El Día Internacional de la Juventud es una fecha que nos invita a reconocer la fuerza, las ideas y la capacidad de transformación de las juventudes. Ser joven no significa solamente estar en una etapa de la vida, significa tener la oportunidad de imaginar nuevos caminos, cuestionar lo que puede mejorar y participar activamente en la construcción de nuestra sociedad. Las juventudes tienen derechos, y con ello, el derecho a ser escuchados, a participar y a recibir una educación de calidad y acceder a oportunidades y a vivir libres de violencia y discriminación. Por ello, garantizar sus derechos también significa confiar en sus capacidades y abrir espacios reales para que sus voces sean tomadas en cuenta. No podemos hablar de un futuro sin escuchar a quienes están construyendo el presente. Desde la Comisión de Derechos Humanos del Estado de Zacatecas, reafirmamos nuestro compromiso con las, los y les jóvenes de Zacatecas en la construcción de condiciones que les permitan desarrollarse plenamente, ejercer sus derechos y participar en las decisiones que impactan en nuestras vidas. A todas las juventudes les digo, las ideas importan, sus voces y sus derechos deben ser respetados. Sigamos construyendo una sociedad donde cada joven tenga la libertad y la oportunidad que todos merecemos para realizar nuestros proyectos y transformar nuestra comunidad. Porque cuando escuchamos y respetamos a las juventudes, también estamos construyendo el Zacatecas que todos queremos para nuestro presente y nuestro futuro. Recuerden, todos los derechos para todas las personas.
1: Agradecemos el mensaje de nuestra presidenta, la doctora Marisela Dimas Reveles, en el marco del Día Internacional de la Juventud, y por supuesto también nos sumamos a esta felicitación de las y los jóvenes, no solo del Estado, sino también del país. Y bueno, como ya lo habíamos platicado al inicio de esta emisión número 62, el día de hoy tenemos como invitado al maestro Francisco Fernando Torres Mireles. Él es consejero consultivo de la Comisión de Derechos Humanos del Estado de Zacatecas y abogado litigante, y el día de hoy vamos a platicar sobre la diferencia entre la defensa legal y la defensa de los derechos humanos. Maestro, ¿cómo está? Bienvenido a este su programa Conoce Tus Derechos.
6: ¿Qué tal? Muy buenas tardes. Muchísimas gracias por la invitación. Agradezco mucho que me hayan tomado la consideración. Y pues estamos para resolver todas las dudas.
2: Maestro, bueno, qué gusto que nos acompañe el día de hoy. Y para empezar con esta entrevista, quisiéramos que nos diga desde su experiencia, ¿qué es un abogado litigante y cuál es la función principal cuando una persona busca su asesoría?
6: Bueno, un abogado, la diferencia entre un licenciado en derecho y un abogado litigante es que el licenciado en derecho, pues obviamente, como lo dice su nombre, tiene esa licencia para poder ejercer la carrera en derecho. El abogado litigante es un abogado que postula la protección de los intereses de sus representados. La persona que litiga, por así decirlo, es una persona que pelea por el interés particularmente de sus representados. La diferencia entre esa circunstancia, pues sí es más en el tenor de buscar representar a las personas y hacer valer sus derechos a través del ejercicio del uso de las

0: Digamos que todas las personas, pues, vivimos distintas circunstancias o situaciones, las cuales están reguladas por la ley. Todos vivimos en lo esencial, lo básico. Nacemos, crecemos, socializamos, encontramos un trabajo, todos somos susceptibles de enfermarnos, todos somos susceptibles de generar un patrimonio y pues todos somos susceptibles de que en algún momento partamos de este mundo. Entonces, las circunstancias que se van a generar en ese lapso de nuestra vida va a generarnos distintas circunstancias que de algún modo están reguladas por la ley. Entonces, cuando una persona se acerca, pues lo principal es ubicar en qué, por ejemplo, en qué rama del derecho, porque el derecho es como un árbol enorme. Me encanta mucho hablar del derecho. Es como un árbol, no sé, pónganle el árbol frutal que ustedes quieran. Pero como todos los árboles tienen muchísimas ramas y de esas ramas se desprenden otras ramas. Tenemos un tronco común, y a partir de estas ramas, pues se pueden dilucidar distintas conductas o circunstancias. Lo primero es ubicar, obviamente, en la asesoría, qué es donde se encuentra la problemática de la persona que se está acercando. Si esa problemática tiene un índole público o es un índole particular. Si hay un interés público o también es estrictamente un interés particular. Entonces, es ubicar esa circunstancia. Una vez ubicada esa circunstancia, pues obviamente cuando se acercan es buscar ubicar esa circunstancia y dar una solución, al menos plantearles cuál es la solución posible, plantearles incluso si hay una sola solución o hay una o más soluciones, que siempre, siempre hemos dicho que siempre existe más de una posibilidad en el derecho. Hay abogados que somos conciliadores, que buscamos generar acuerdos en lugar de generar procedimientos que a veces pueden ser largos y tediosos y que muchas veces llegan a satisfacer las necesidades de las personas. Principalmente un abogado debe ser una persona que logre satisfacer esa duda que se tiene al respecto de un tema de materia legal y que pueda quedar satisfecha esa persona. Y sobre todo lo más importante, que esa persona logre sentir la satisfacción de que existe la justicia en el Estado mexicano.
1: Maestro, pues de nuevo bienvenido a este su programa. Y la verdad es que en muchas de las ocasiones la ciudadanía se pregunta cuál es esta diferencia entre ahora sí que que le defiendan sus intereses jurídicos de una persona a que defiendan sus derechos humanos. No sé si nos pudiera dar un ejemplo sencillo para poder ahora sí que clarificar lo que nos ha estado mencionando.
0: Bueno, hay distintas conductas o situaciones de las que podemos tener presentes en nuestra vida. Pongamos un ejemplo muy sencillo. Una persona es agredida en la calle de manera física, tiene lesiones, y esa persona esas lesiones se las suministró a otra persona por un conflicto, por X circunstancia. Ahí tenemos una primera conducta. Sin embargo, esta persona después acude a un centro hospitalario y en el centro hospitalario, por ejemplo, por su forma de vestimenta, por alguna circunstancia propias de su origen étnico, de su preferencia sexual, o por cualquier circunstancia le niegan el acceso a recibir esa atención médica. Entonces aquí encontramos dos circunstancias. Primero, pudiéramos advertir en la materia penal, por ejemplo, el delito de lesiones, que fueron las lesiones que otro particular le suministró a esta otra persona. Pero luego pasa en un momento cuando llegan al centro hospitalario y le niegan el derecho al acceso a la salud. Entonces, todos los seres humanos tenemos, y digo todos, o sea, aquí no, los derechos humanos no van en cuestión de raza, color, preferencia, o sea, todo ser humano tiene todos los derechos, o sea, los derechos humanos son para todos, o sea, no se puede determinar que para alguien sí tiene un derecho y para alguien no tiene el derecho. Los derechos humanos son universales en ese sentido. Entonces, por el hecho de decir, bueno, por un lado, esta persona que se le agredió, pues hay una lesión entre dos particulares. En ese momento sí puede ir a constituirse una conducta delictiva en materia penal por las lesiones que recibió. Y por otro lado, es cuando una...

0: en este caso un centro hospitalario, que tiene la obligación de garantizar la salud de las personas o el cuidado y la salud y la atención, le niega por cualquier tipo de circunstancia. Entonces, encontramos la diferencia entre lo que es un derecho humano, que es la salud, y lo que es, en este caso también, las acciones particulares que las que él puede promover. Cuando conmigo llega una persona con esas circunstancias, digo, ah, bueno, lo primero que tienes que hacer es presentar, obviamente, tu denuncia ante la fiscalía por las lesiones que recibiste. Pero también pues hay que presentar, bueno, aunque va a ser parte de la denuncia por la omisión médica, sin embargo, hay que presentar su respectiva queja ante la Comisión de Derechos Humanos por la negativa que recibiste de esa atención médica que era tan urgente y necesaria, por las distintas circunstancias que hubieses tenido por las cuales se le hubiese negado o restringido esa posibilidad de recibir esa atención médica.
1: Bueno, bien dice nuestra presidenta, todos los derechos para todas las personas, maestro. Y bueno, a ver, usted también, además de ser abogado litigante, es consejero de la comisión. Hemos sido reiterativos ya en distintos programas sobre qué es lo que nuestra institución hace. Pero, ¿qué es la Comisión de Derechos Humanos y cuál es su principal función ante la ciudadanía?
0: Bueno, hay una definición que es la que muchas veces repetimos y me gusta como que dar mi opinión de lo que yo considero que es la Comisión Estatal de Derechos Humanos. A pesar de que tiene un concepto histórico muy hermoso, me encanta el aspecto de las efemérides porque me hace recordar la historia y a los que somos estudiosos de derecho nos hace recordar el por qué existe cada cosa y cómo se fundamentó en el paso del tiempo. Pero la Comisión de Derechos Humanos es un organismo primero autónomo. No dependemos de ninguna dependencia de gobierno, somos totalmente autónomos, no recibimos órdenes, porque muchas veces dicen, es que son de los mismos. No, permíteme. Nosotros no recibimos orden ni del Ejecutivo Estatal, ni del Ejecutivo Federal, ni del Ejecutivo Municipal. Somos totalmente autónomos en ese sentido. Y las decisiones que se tomen dentro de la Comisión son totalmente autónomas. No tenemos esa restricción de poder hacer una revisión al respecto de los derechos. Verificamos condiciones de estas situaciones administrativas. Que incluso pueden constituir por acción o por omisión violaciones claves en los derechos humanos. ¿Qué son los derechos humanos? Los derechos humanos son derechos, como tal, un derecho es algo que tienes por el simple hecho de ser un ser humano. Reitero, no es, y soy muy reiterativo, igual como lo plantea nuestra presidenta, todos los derechos, todas las personas. O sea, el derecho humano está en todos. No puede haber alguien que diga yo estoy restringido de mi derecho humano. Hay ciertas restricciones que se ejercen a través de los tribunales, eso lo plantearíamos más adelante. Sin embargo, el derecho como tal, el derecho a la vida, el derecho a la salud, el derecho a la vivienda, el derecho al trabajo, el derecho, por ejemplo, yo como abogado litigante, una amiga, le voy a contar un poquito la historia, esta persona se dedica a la salud y me dice, oye, ¿tú por qué defenderías a un criminal? Un delincuente, a un homicida, si sabes que es un homicida. Ella se dedica a la salud. Yo le dije, bueno, ¿y tú por qué atenderías a un criminal, a un delincuente, a un homicida? Ah, pues porque es un ser humano. Por la misma razón, el abogado litigante tiene la obligación de garantizarle a esa persona que tenga el derecho a un debido proceso, el derecho a una audiencia, el derecho a que se le demuestre su culpabilidad y que esa culpabilidad quede debidamente asentada ante un juicio oral y que se demuestre esa circunstancia. Hasta en tanto no se demuestre esa circunstancia, esa persona sigue siendo eso, una persona, un ser humano, y tiene el derecho a ser atendido. Entonces, la Comisión Estatal va a vigilar, procurar que se respete los derechos humanos, que se busque a través de las recomendaciones, se busque prevenir que se vuelva a vulnerar el derecho humano y que si hay un procedimiento interno sancionador para las autoridades que hubiesen cometido esas violaciones, pues obviamente se les aplique esos procedimientos. Pero la Comisión principalmente lo que es proteger y salvaguardar los derechos humanos y que se esté verificando el cumplimiento y que no se estén realizando omisiones, sobre todo omisiones que puedan recaer en situaciones de desgracias. Yo pongo desgracias, por ejemplo, el hecho de que no se le atienda a una madre en un estado a punto de dar a luz, que se le restrinja la educación a un niño, a un adulto mayor, a cualquier persona que tenga el derecho y la posibilidad de querer aprender a leer y escribir, y se le restringe ese derecho a la educación, que se le restrinja el derecho a sus ideas políticas, el derecho de tener una religión, el derecho de poder pensar diferente, el derecho de tener una preferencia y la que decida tener, y que por esas circunstancias se le pueda discriminar. Esas son las circunstancias en las que tenemos que buscar proteger. Eso es lo que la comisión hace en sí. El derecho, pues obviamente va contemplado dentro de las funciones de la comisión propia. Sin embargo, pues reitero, el derecho como tal, pues es un enorme árbol con distintas ramas. Una de esas ramas, que es una de las ramas más principales, podemos decir, es los derechos humanos.
2: Maestro, sigue habiendo cierta confusión entre lo que hace un abogado litigante y entre las funciones que tiene la Comisión de Derechos Humanos. ¿Cuál sería las diferencias más importantes entre acudir con un abogado y presentar una queja ante la comisión? Y bueno, además también se podría decir que un abogado litigante también puede llevar o intervenir ante un mismo problema en conjunto con la comisión.
0: Bueno, el abogado te puede asesorar. Hagamos un entendido. Obviamente la comisión cuenta con los mecanismos necesarios para que no tengas que pagar a un abogado. Te brinda la asesoría que tú necesitas sin que tú tengas que pagar a un abogado. Esa es una circunstancia muy clave, porque no necesitas un abogado para presentar una queja. Puedes llegar y puedes acudir, y la comisión cuenta con todos los mecanismos para poder brindar esa asesoría de la manera más completa y compleja. Un abogado puede colaborar. Bueno, en este punto digo, la comisión cuenta con los propios mecanismos de un abogado. Sí puede recomendar o sugerir acudir a presentar una queja. E incluso, si un abogado es buen abogado, puede recomendarlo, sugerirlo. ¿Por qué? El abogado lo que va a buscar es generarse de datos o de actos de investigación que le generen y que rebustezcan el argumento que él está planteando, ¿cómo decirlo? Digamos, esta persona recibió algún tipo de trato o algún tipo de maltrato, y pues por esas circunstancias se pudo haber generado una consecuencia física en esa persona. Entonces, el abogado, si es estratégico y si es analítico, va a decir, bueno, la información que va a recabar la Comisión Estatal de Derechos Humanos, y que esa comisión nos va a generar al final una recomendación, y en esa recomendación vamos a tener actos de investigación que nos van a servir para rebustecer nuestra teoría en este otro caso, en esta otra rama, tanto sea, no sé, de ejemplo de materia civil o de materia penal, pues obviamente va a ayudar a acreditar que su dicho es real, que sí existió, y que pues por obvias razones los actos que se investigaron en la propia comisión pudieran rebustecer y ayudar en este sentido a la investigación propia. Esto porque pues obviamente esa investigación que va a realizar la comisión pues va a ser totalmente gratuita. Pues ellos no van a dilucidar si la persona que se les está acusando es o no. Va a dilucidar la comisión si hubo un acto u omisión que vulneró los derechos humanos. Sin embargo, dentro de algún suceso, alguna circunstancia se pudiera generar. Volvemos al ejemplo de las lesiones. ¿Qué tal que agregamos que el sujeto que le propinó las lesiones es por ejemplo, un policía municipal? Entonces ahora partimos a un actos de tortura o de lesiones generados por una autoridad policiaca. Entonces la comisión va a generarme la investigación al respecto de si ese elemento en efecto estaba trabajando, si en efecto se levantó el parte policiaco, si en efecto las razones por las cuales él quiso detener o retener a esta persona, porque incluso pues esa persona tuvo que acudir, digamos en el ejemplo, tuvo que acudir por su propio pie al centro hospitalario, y porque no recibió una atención inmediatamente de las corporaciones de seguridad pública, o porque no marcaron a primeros auxilios de manera inmediata, si estos elementos tienen capacitación para primeros auxilios también, si es un solo elemento, o había un compañero, o había más compañeros. O sea, estos actos de investigación pudiéramos obtenerlos de manera más oportuna, incluso a través de la misma comisión.
3: Y para que nos quede un poquito más claro, licenciado, porque ya el tiempo se nos está empezando
0: Perdón,
3: a terminar,
0: me agarró la...
3: para que nos quede un poquito más claro, imaginemos que una persona pues tiene un conflicto laboral con una empresa privada. ¿Esto debe de acudir con quién? ¿Con un abogado, con la Comisión de Derechos Humanos o ambas instancias?
0: Ok. Bueno, primero voy a echar, como que vamos a echar bolitas. En este caso, cuando es un particular, un abogado, perdón, un asunto laboral con una empresa privada, pues obviamente nosotros o la comisión no podemos tomar parte de conflictos entre particulares. Nosotros tendríamos que tomar parte en conflictos donde hay una autoridad. Y dentro de esos actos o omisiones, en efecto, se pudieron haber vulnerado ciertos derechos o derechos humanos. Pero cuando es entre particulares, no. ¿Tiene que contratar o no un abogado? Yo sigo defendiendo que el Estado mexicano es un Estado que busca la justicia, y para eso tenemos tribunales adecuados y para eso contamos. Cada Estado de la República cuenta con una defensoría pública. Entonces, en esas defensorías públicas pueden acudir a recibir la atención y la asesoría de manera gratuita, y más que de manera gratuita se les tiene que responder cualquier duda que se tenga. Y si puede acudir ante un abogado, el abogado lo que en ese caso le va a hacer es, pues obviamente, una cuantificación de cuáles son sus derechos, cuáles son sus, el proporcional de vacaciones, aguinaldo, primeros vacacionales, si fue despedido, pues obviamente la indemnización constitucional, y pues va a hacerle el procedimiento y le dirá que pues el procedimiento inicia, primero acudir al centro de conciliación, donde pues se mandará llamar al patrón. Buscarán conciliar esa circunstancia al respecto de su liquidación, incluso de su reinstalación, si esta persona considera que fue injusta su destitución, pero ya sería parte del procedimiento. Pero el abogado, pues lo que va a hacer es asesorarle lo que le deberá de tocar o le debería de tocar y cuál es el procedimiento a seguir.
1: Maestro, el tiempo pasa muy rápido.
0: Me lo he hecho
1: disculpa. Pero le agradecemos infinitamente la información que nos ha estado compartiendo. Y finalmente, antes de terminar el programa el día de hoy, ¿qué mensaje le daría a la ciudadanía para que conozca mejor las funciones de la comisión y que sepa cómo puede acercarse a nuestra institución cuando considere que una autoridad ha vulnerado sus derechos humanos?
0: Primero que nada, la comisión siempre está abierta a las personas, siempre está abierta a recibir cualquier queja, incluso si las personas no sienten que fue una vulneración por parte de una autoridad, si eso no, o sea, no se queden con la duda. Tenemos un número de guardia, tenemos un WhatsApp de guardia, tenemos redes sociales, tenemos las ferias itinerantes o el área itinerante, vamos a cada municipio. O sea, nos intentamos acercar a las personas o ustedes mismos que son la parte operativa de la comisión, los compañeros que son realmente los guerreros de los derechos humanos en el Estado, que son los que están día con día trasladándose a cada municipio, son los que están buscando a las personas. Lo único que les pedimos es que nos tengan la confianza. Acérquense con la duda. El personal de la comisión va a resolver si realmente pertenece o no al área de derechos humanos. Los derechos humanos, créanme que son geniales. Más adelante, yo creo que más adelante, si me permite, les podré traer a otro licenciado litigante, a otro abogado litigante. Pero que ese abogado litigante, incluso estoy seguro que ustedes no sabían que a través de una recomendación logró obtener una personalidad jurídica en materia de amparo que obligó a la legislatura a legislar y publicar una ley en el estado de Zacatecas.
3: Muy interesante, licenciado. La verdad es que el tiempo ya ahora sí se nos terminó por completo, pero ojalá y nos pueda acompañar más adelante. Y pues no sin antes mandarle saludos a nuestro auditorio, a Esther Contreras, la licenciada Becerra, Crisóforo Herrera, Nancy Trejo, y también Andrés, que también está ahí en línea viéndonos, ese me fue el apellido, otro tocayo también, que nos está ahí viendo a través de las redes sociales, y pues agradecerles.
2: Maestro, muchas gracias por habernos acompañado el día de hoy. Como dice Fanny, esperamos tenerlo de vuelta pronto, muy pronto, ya es un compromiso.
0: De hecho.
2: Y a todo nuestro auditorio le agradecemos el favor de su atención, no sin antes darle las gracias a la doctora Marisela Dimas, presidenta de la Comisión de Derechos Humanos del Estado de Zacatecas, por supuesto a Selene Salas, coordinadora de este espacio, a Paulina, Joaquín y Alondra desde cabina, al licenciado Gustavo Goitia, coordinador de radio, y sobre todo al licenciado Hermelio Camarillo Conde, director del Sistema Zacatecano de Radio y Televisión.
1: Saludamos el próximo jueves, 4 de la tarde
3: en Radio Zacatecas 97.9. Hasta la próxima.
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1: Salud.
2: David Monreal, gobernador de Zacatecas, informó que se pondrá en marcha 200 nuevos consultorios con personal médico y de enfermería en la totalidad de municipios del estado. El mandatario señaló que la medida busca ampliar el acceso a los servicios de salud para la población.
3: Somos uno de los primeros estados que firmó para la universalización de la salud. ¿Cuál es el único propósito? Que todos los ciudadanos puedan tener acceso a la salud pública de manera gratuita, que tengan derecho al medicamento, derecho a la consulta y derecho a la intervención quirúrgica, por compleja que ésta sea, con consultorios, médico, enfermera, con infraestructura, dotación de internet, de luz, de servicios y contratación, si no hay doctores, enfermeras, para que a partir del 1 de enero del 2027 entren en operación.
2: Asimismo informó que, con inversión en 5 años de 19 mil millones de pesos en Zacatecas, se ha consolidado la transformación del sistema estatal de salud.
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3: Bueno, pues. Bueno, pues hola a todos, bienvenidos a otro programa más de Exprésate Edición Mamás y Papás. Estamos en vivo, totalmente en vivo por redes sociales de Cipina y creo que pues por hoy en Cizar no, pero también nos pueden escuchar por 97.9 FM Radio Zacatecas. Soy Laura y sean bienvenidos con este tema que vamos a ver hoy de cómo convertir en aliada la tecnología.
4: Así es, Laura, buenas tardes a todos, gracias por sintonizarnos, gracias por vernos. Estamos aquí totalmente en vivo, como lo comentas, ahorita extrañando a nuestra compañera Miriam, que se nos ausentó un poquitito, pero aquí estamos nosotros para platicarles un poquito, porque ustedes necesitan de saber esta información de cómo convertir en aliado la tecnología para poder interactuar y llevar una buena crianza. ¿Sí? ¿Es así, no, Laura?
3: Sí, claro que sí, pues ahora la tecnología está en todos lados, ¿verdad? Y tenemos que empezar a llevarnos bien con ella.
4: Así es, actualmente pues traemos un teléfono celular, tenemos varias pantallas, no nada más una en nuestras casas, son varias. Entonces la verdad es que ahorita estamos totalmente repletos de tecnología, no es como antes lo era. Ahorita ya es la tecnología, es el día a día y pues bueno, tenemos que convertir en aliada la tecnología y para eso estamos aquí en este programa.
3: Sí, pues sean bienvenidos y fíjense, bueno, quiero contarles. El otro día, fíjate César, te cuento. Bueno, y les cuento a todos.
4: Platícanos.
3: El otro día, revisando cosas así que tenía, pues veo un celular que yo tenía. Ajá. Mi primer celular. Ese celular pues no tenía pantalla, ni conexión a internet, ni nada. Y le platico a mi hija. Mira, hija, aquí sí nos queríamos mandar tonos, porque antes le poníamos tonos a las llamadas, no sé si te acuerdas.
4: Sí, sí, sí.
3: Sí que teníamos, hasta pagábamos por los tonos de las llamadas y nos lo pasamos por infrarrojo.
4: Así es.
3: Sí, y le digo, mira, así nos pasábamos y juntábamos los teléfonos y nos lo pasábamos por infrarrojo. Y me lo encontré y digo, mira, ¿hace cuánto yo tenía ese teléfono? Y ahorita que te estaba contando, pues mi hija pues ya también pasa otra etapa, ¿verdad? ¿Cómo van pasando esas etapas y va evolucionando la tecnología a la par?
4: Así es muy importante que en esta temporada, en esta época, nos vayamos adaptando y pues la verdad es que es un reto difícil porque, como bien lo comentas, nosotros crecimos con la tecnología separada o bueno, como que en parte no estábamos tan mezclados con ella y actualmente ahorita pues sí está totalmente mezclada la tecnología con nosotros y tenemos que irnos adaptando, tenemos que llevar nuevos esquemas, nuevas educación para nuestros hijos, nuevos límites, establecer nuevos límites en cuanto a la tecnología y más que nada lo importante aquí es cómo convertir la tecnología en aliado y no en un enemigo.
3: Sí, claro que sí, como eso por ejemplo lo vamos a ver en esta sección que vamos a iniciar de Criando Ando sin manual, pero con ganas, ¿verdad?
4: Así es, entonces pues estamos aquí como somos padres todos, súper interesados por la crianza de nuestros hijos, pero como bien lo comentas, venimos aquí sin manual, pero con muchísimas ganas de dar un mejor futuro a nuestros hijos, de dar una buena crianza y de ser unos buenos padres. Así que vamos a nuestra siguiente sección, Criando Ando, sin manual, pero con ganas.
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3: Sí, claro que sí. ¿Qué pasa cuando llegan nuestros hijos al mundo? Por ejemplo, cuando llegó mi hija al mundo, yo dije, santo Dios, ¿y ahora cómo lo voy a hacer? Y siempre les digo, yo siempre quise que hubiera un programa así para mínimo ver qué podía hacer, ¿verdad? Y que no, porque era toda una novata, ¿verdad? Pues es mi primer y única hija, pues yo no sabía. Pero, pues bueno, como dice la sección, ¿verdad? Pues no sabía, pero pues he tenido muchas ganas de crearla. No he sido perfecta, claro que no, como ninguno de nosotros, ¿verdad? Yo creo que todos decimos, santo Dios, pero si lo hice bien, no lo hice bien. ¿Por qué hice esto? ¿Por qué no hice lo otro? Pues sí, ¿verdad, César?
4: Así es, creo que ese es uno de los estreses más importantes que como papá vivimos. Y tú que estás por ahí en redes sociales o escuchándonos a través de 97.9 FM, haznos saber a través de tu mensajito, un comentario, ¿cuál ha sido tu reto más difícil para poder criar? Porque la verdad es que son esa sensación de decir, ay, lo estoy haciendo bien, lo estoy haciendo mal, y ahorita con este programa creo yo que nosotros estamos aportando un pequeño granito de arena para que esos padres o esos cuidadores que están a cargo de pequeños infantes, pues sepan guiarlos de una manera adecuada.
3: Sí, miren, por ejemplo, con el uso de la tecnología, a veces luego le tenemos miedo, ¿verdad? Porque luego decimos como papás, no, pues es que nuestros hijos ya le saben más que uno, le das el celular y ellos hacen todo súper rápido. Pero pues no hay que tenerles miedo, ¿verdad? Sino hay que hacer nuestra aliada la tecnología. Entonces, ¿cómo podemos hacer eso, César?
4: Híjole, pues la verdad es que sí es un poco complicado, más que nada porque como lo comentamos, nosotros venimos de una generación en la que no teníamos tanta tecnología, pero pues ahorita tenemos que empezar a trabajar como aliada a esa tecnología. Actualmente pues los niños, como lo dices, le mueven súper rápido a los celulares, a veces incluso hasta mejor que nosotros, y eso creo que es lo que nos intimida a nosotros como papás y nos hace el ver la tecnología como limitante y como decir, no, ¿sabes qué? Mejor retíralo porque esto está mal, esto como que a lo mejor estás abusando de las pantallas, a lo mejor no está bien que tú como niño pequeñito le sepas mover mejor al teléfono que yo, y creo que ese es el miedo que nos genera. Entonces yo pienso que es muy importante más que nada el aprender a entender, o el primeritito paso es saber que nosotros ahorita actualmente pues estamos en otra época.
3: Sí, no, totalmente diferente, pero fíjense, tan aliada es la tecnología que se acuerdan cuando entró la pandemia, ¿te acuerdas, César?
4: Oh, sí.
3: Pues gracias a la pandemia pues nos dimos cuenta de muchas cosas, nos manteníamos informados, manteníamos clases. Y gracias a ella, bueno, que pasaron también muchas cosas, ¿se acuerdan que luego también salía en internet? Que uno estaba en clases o que estaba en una reunión y pasaba alguien por atrás, o que se iba el internet o se iba la luz, o por ejemplo, ya llovía, ya, adiós internet. Entonces pasaron muchas cosas, pero pues gracias a esa tecnología fue como nos mantuvimos unidos, ¿verdad? Yo me acuerdo que cuando estábamos en pandemia, pues hacíamos reuniones por videollamada con la familia. ¿Y cómo estás? ¿Y qué has hecho? ¿Y qué vas a comer? ¿Qué hiciste? No, hombre, hasta por ejemplo seguíamos tutoriales y hacíamos un chorro de recetas. Y bueno, pues medio no salíamos, medio no, pero bueno, la tecnología nos servía para hacer las recetas, ¿verdad?
4: Así es. No, y eso que comentas es súper importante, porque la verdad es que a partir de la pandemia para acá es que la tecnología tuvo un boom y boom, o sea, todo explotó. Empezamos a usar los servicios de comercio electrónico, creo que explotaron, porque empezamos todos a pedir como a domicilio, a utilizar más esos servicios. Como bien lo comentas, había las reuniones que por Zoom, y la verdad es que yo ni siquiera les sabía esa nueva tecnología. Son tecnologías con las que nosotros no estábamos familiarizados, empezamos a utilizar más las videollamadas, empezamos a utilizar más todo lo que es la tecnología. Entonces creo que a partir de la pandemia hacia adelante, creo que fue un parteaguas.
3: Sí.
4: Así, para poder nosotros comenzar a usar esa tecnología. Y como bien lo comentas, pues no es satanizarla, sino más bien convertirla en un aliado.
3: Sí, claro que sí. Y también, bueno, vamos a seguir comentando en nuestra siguiente sección qué

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2: Y mira, César, justo nos acaba de llegar un mensaje de la audiencia. Ajá. Comentando, nos dice una persona que nos dice, es que mi cuñada le dio el celular a mi hija de 3 años. Dice, y ahora no se lo puedo quitar. Entonces, pues me dice, ¿qué hacemos?
0: Ay, no, híjole, yo la verdad es que estoy en la misma situación. Yo tengo una niña también de 4 añitos, igual súper buena para moverle al celular. Y creo yo, bueno, lo que yo encontré y les comparto ahí para quien me escuche, estamos utilizando nosotros lo que es Family Link. Sí, el Family Link es una aplicación que actualmente nos ayuda a controlar el dispositivo de nuestros hijos. A través de nuestro teléfono nosotros podemos controlarlo, podemos ver sus actividades, podemos incluso llegar a algunos límites, establecerle límites de horas, límites de aplicaciones, podemos incluso nosotros revisar el historial de cuáles son los videos que han estado visitando, cuáles son las aplicaciones que más utilizan, podemos gestionar distintos permisos y creo que ese es un aliado muy bueno que nos puede servir para controlar y más que nada guiar para un uso responsable de la tecnología.
2: Fíjate qué padre, que yo no sabía de esa aplicación. Entonces sí es algo muy importante que tenemos, bueno, que mínimo que estar enterados, ¿verdad? Porque luego después es cuando decimos, ay, mi hijo ya se metió y empezó a ver cosas que no eran apropiadas de su edad o cosas demás así, pero con esa aplicación que dices, pues está súper bien, está súper funcional.
0: Sí, así es, con eso podemos pues prácticamente, ahora sí que guiar a nuestros hijos y el decirles, ¿sabes qué? Como lo hemos hablado en nuestros programas, creo que es muy importante el aprender a marcar límites, ¿verdad? Y el aprender a marcar límites en cuanto al uso de la tecnología, el uso responsable de la tecnología, porque la tecnología no es mala, la tecnología es una herramienta que nos conecta, que nos facilita. Ahora incluso con lo de la inteligencia artificial, que yo pienso que esto es el próximo boom que viene para la siguiente generación, ellos creo que deberían de aprender a utilizar estas nuevas herramientas, pero pues también para eso estamos nosotros aquí, para nosotros aprender a guiarlos, aprender a decirles cómo usarlas, porque a veces agarran el dispositivo, el celular y se la pasan jugando en él o haciendo cosas o viendo videos o información que quizás los pueda confundir o que los pueda distraer de las actividades. Entonces sería importante también como familia, como padres de familia, que nosotros nos pongamos al pendiente de qué aplicaciones consumen nuestros hijos, qué contenido, de qué tratan, que nos sentemos, nos demos 5 minutitos ahí para ver el celular, a ver de qué trata el jueguito, la red social que mi hijo está viendo, para poder nosotros guiarles, ¿verdad? Porque a veces hay muchos peligros ya con esto de la tecnología. Se abre un chorro el panorama.
2: Sí, es que recordemos que la comunicación entre madres, padres, hijos y cuidadores es fundamental. Y que nos tengan la confianza, ¿verdad? Porque después sienten como que un ataque o que dicen, es que estás vulnerando mi privacidad. ¿Por qué tomas mi celular o por qué tomas mi tablet? Entonces, no, que tengan esa confianza en nosotros y tener esa comunicación de decir, ay, a ver, mira, vamos a ver tal red social juntos. Y ya nos va a salir pues que están viendo, ¿verdad? Porque pues se repiten los patrones. O mira, vamos a mandar este mensaje también. Pues ahí salen como los contactos frecuentes con quien te estás mensajeando. Entonces, hay que darles esa confianza a nuestros hijos para que si nos digan, no, pues es que sí, o que también ellos aprendan de decir, no, es que fíjate, me contactó alguien por red social y me está pidiendo mi domicilio, o me contactó alguien por red social y me está diciendo que nos veamos en el parque tal hora. Entonces, pues también que ellos aprendan, pues no está bien, ¿verdad, César?
0: Así es, siempre muy atentos, que estén muy atentos, porque pues como decimos, la tecnología te abre puertas, pero pues al abrir puertas también abre puertas para la gente que a veces no tiene buenas intenciones, porque hay que reconocer que hay gente que no siempre tiene buenas intenciones o que no todos tenemos buenas intenciones, y creo que es importante que nuestros hijos aprendan desde muy pequeños a identificar que hay personas que no siempre están para hacerles el bien, que hay personas que a veces quieren abusar un poco o al tomar ventaja de algunas situaciones para aprovecharse, ¿verdad? Entonces creo que eso es muy, muy importante.
2: Sí, César, ¿cuál es la siguiente sección?
0: pues para eso es nuestra siguiente sección que tenemos aquí. Ustedes van a decir, pues sí, o sea, la tecnología aquí es nuestra aliada y todo, pero ¿cómo le hacemos? O sea, ¿cómo llegamos a ese punto? Para eso es esta sección que se llama Nuestra Cajita de Herramientas.

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2: No, miren, cuando vemos las herramientas que vamos a decir, una herramienta es algo que no funciona, ¿verdad? Como ahorita veníamos platicando mi hija y yo, en las caricaturas, ¿qué herramienta vamos a utilizar? Porque es la que la necesitamos, ¿verdad? Es como cuando queremos clavar un clavo. ¿Qué necesitamos? Ah, bueno, pues entonces, para convertir nuestra aliada en la tecnología en nuestra aliada, también necesitamos herramientas.
3: Así es. Pues bueno, esa es una de las herramientas que yo les puedo sugerir, sería que busquen aplicaciones educativas. Normalmente los dispositivos, si tú buscas ahí en la tienda de aplicaciones, puedes encontrar aplicaciones de acuerdo a la edad. Puedes buscar aplicaciones para niños de tal a tal edad y te sale una sugerencia que ya están preevaluadas, donde tú ya, a otros usuarios que ya las han evaluado y las han visto, entonces tú puedes buscar una de ellas. Una de ellas que yo les puedo recomendar, que mis dos hijos utilizan actualmente, es Duolingo. Duolingo es una aplicación que les ayuda a aprender idiomas y esa es una herramienta que la tienen en la palma de su mano. Es como si fuera un juego, se hace cuenta que te muestra, te enseña palabras, tú le dices qué idioma quieres aprender y te empieza a mostrar palabras, luego te empieza a mostrar oraciones, tiene una función que es como tipo racha, que es en la que si te vas conectando todos los días vas ganando como premios y todo eso. Entonces yo he notado que a mis hijos eso les motiva mucho y me dicen, mira, llevo tantos días de racha y no sé qué. Y yo al principio decía, ah, no, pues es un jueguito educativo, no pasa nada. Pero ¿sabes qué? Empecé a notar que mis hijos empezaban a leer palabras en inglés o empezaban a escuchar frases o así y las empezaban a traducir. Y entonces yo me di cuenta que esto es una verdadera herramienta que es muy, muy útil.
2: Fíjate qué interesante, es que aparte que, bueno, porque luego ellos no quieren soltar el celular, pues no lo sueltan, pero están aprendiendo, ¿verdad? Qué interesante. ¿Cómo dices que se llama esa?
3: Duolingo, para que la busquen por ahí, es gratuita y creo que hasta nosotros también la podemos usar, o sea, en vez de que a veces te pongas a jugar otros jueguitos que pues para desestresarte, creo que ese es un jueguito que te puede ayudar y aparte de eso, pues te brinda herramientas para la vida, ¿verdad?
2: Sí, fíjate, aprendemos. Y nos desestresamos, ¿verdad?
3: Sí, así es.
2: No, está súper padre. Fíjense que, por ejemplo, otra herramienta que podemos utilizar y que es el control parental, ¿verdad? Que como ya lo habíamos comentado, pues hasta es una herramienta que pues te ayuda para, como ahorita tú lo comentabas, que no se nos vaya a pasar, porque pues ya estamos viendo nosotros sin necesidad de vulnerar su privacidad y que se molesten con nosotros, no, pues utilicemos el control parental.
3: Así es. A mí me parece muy importante que para establecer esos límites de control parental tengamos una comunicación con nuestro hijo. Entonces, es decir, nos sentamos y digamos, a ver, vamos a ver, ¿cuánto tiempo sería bueno que pasáramos frente a la pantalla, frente al celular? ¿O qué, cuánto tiempo te parece adecuado para redes sociales? Vamos platicándolo, 1, 2 horas, 3 horas, bueno, ya sé, 3 horas se me hace un poquito, ¿verdad? Pero un poquito muchito, pero bueno, más o menos por ahí ya sería cuestión de que tú lo dialogaras y lo platicaras con tu hijo, llegaran a un acuerdo, fijas ese límite como lo comentas en el Family Link y pues ya creo que los dos están de acuerdo, el cuando tu hijo está utilizando el teléfono, no sé si le pusiste 1 hora, a la hora el teléfono le avisa o se le bloquea según la configuración que tú hayas elegido y pues ya, o sea, él ya está enterado de que ya le llegó a su límite y pues tiene que ahora utilizar su tiempo en otras actividades porque todo es importante, ¿verdad?
2: Sí, claro que sí. Fíjate, César, justo veníamos platicando también de eso, que todo es importante y, por ejemplo, la tecnología también les ayuda mucho en cuestión del, como tú dices ahorita que dices la aplicación de Duolingo, pues en cuestión de las tareas. O sea, ¿cómo nos ayuda ya con las tareas, en la escuela, con material didáctico, cosas que puedes utilizar? Entonces, pues, no le tengamos miedo a la tecnología, hagámonos nuestra aliada y utilicémosla de manera correcta, ¿verdad, César?
3: Así es. Y ahorita que lo comentaste, me recordaste cuando yo era estudiante, a mí me tocó ir a investigar a las bibliotecas. No sé si a ti, pero a mí sí.
2: Ay,
3: a mí,
2: sí.
3: Las tareas en la biblioteca era toda la tarde, invertirle toda la tarde para sacar una tarea, para encontrar un libro, buscar, revisar todo, leer páginas. Ahorita solamente agarras tu teléfono, preguntas lo que quieres preguntar y en menos de 5 segundos ya tienes lo que necesitas, la información.
2: Oye,
3: que necesitas.
2: Oye, qué padre, perdón que te interrumpa, César, pero sí es cierto, de hecho todavía amo las bibliotecas. Yo todavía soy muy feliz en las bibliotecas, en los libros, hasta a mí me fascina y yo creo que ese amor se comparte con mi hija, pero ahora los jóvenes no las ni las conocen. aunque luego, por ejemplo, las bibliotecas hacen, por ejemplo, pues el verano en la biblioteca, pero luego no van, o hacen otras actividades distintas a la lectura, ¿verdad, César? Pero, ¿cuál es nuestra siguiente sección?
3: Pues fíjense que nuestra siguiente sección todavía no llega. Todavía no estamos a punto de llegar a nuestra siguiente sección. Pero les quiero también yo comentar a ustedes que están en nuestras redes sociales, por ahí que nos están sintonizando en 97.9 también, que estamos completamente en vivo y que pueden ustedes mandar un mensajito y nos pueden comunicar ahí. ¿Cuáles han sido sus retos más importantes en la tecnología para educar? ¿Cómo han vivido ustedes esta parte de poder adaptarse a este nuevo esquema?
2: Sí, entonces vamos a tener.
3: Así es. Entonces, bueno, pues básicamente lo que estábamos hablando de nuestra tecnología, de esta actual tecnología que estamos teniendo, pues es importante, ¿verdad? Es importante que lo utilicemos como una buena herramienta.
2: Sí, y vamos a tener un puente musical para que nos estamos acercando ya al cierre de nuestro programa.

0: Bueno, y nos acercamos al final de nuestro programa y estábamos platicando, César, de... Perdón, es que tengo que retomar el tema. De las bibliotecas.
1: Sí.
0: Es que, miren, igual, por ejemplo, también ya hay audiolibros que te ayudan, por ejemplo, que estás haciendo otra actividad y pones un audiolibro y que por eso es nuestra tecnología y estás hasta desarrollando la imaginación, ¿verdad? Pero yo me acuerdo mucho de hace poquito, bueno, ahora que entró mi hija a clases, le pidieron un libro. Y le digo, hija, yo tengo todos. Le digo, ¿cuál quieres? Y ya, lo sacamos. Y le digo, mira, hija, yo leí esto. Y luego, a veces hasta me siento mal porque luego no se deben de rayar los libros. Pero yo sí les hago notitas. Entonces, le digo, mira, este libro está bien interesante porque pasa esto y lo otro. Y le digo, mira, este fue de mis primeros libros cuando estaba yo en la primaria. Fíjense, cuando estaba en la primaria, pues no salía el receso. Entonces todo el mundo me dice, pero ¿por qué una niña de primaria pues no salía al receso, verdad? Le digo, es que me quedaba a leer. Le digo, me quedaba a leer en el receso, o sea... Pero bueno, ahora cuando no tengo oportunidad de cargar un libro, pues descargo uno en el celular y pues ya está más fácil, ¿verdad? Pero la verdad también no dejemos los libros de lado.
1: Así es. Eso que lo comentas ahorita, pues igual también la biblioteca, los libros actualmente, pues también ya los podemos traer en nuestro celular, ya sea en un formato de PDF o como bien lo comentas, en audiolibro. Y creo que esa es una herramienta también muy importante para nosotros que nos ha ayudado a avanzar, a estar más conectados, a tener más herramientas y más que nada, pues el creo yo que también, siempre se los he dicho yo, para mí es muy importante educar con el ejemplo. Entonces, si yo como papá estoy siendo un buen ejemplo para mi hijo, creo que mi hijo va a empezar a observar esa conducta y la va a empezar a replicar. Entonces, si yo estoy teniendo un uso adecuado y responsable de la tecnología, me parece que es importante que nuestro hijo lo vea. Y vea que si yo digo, bueno, ¿sabes qué? En la hora de comida, pues yo no voy a utilizar el teléfono o no lo vamos a utilizar o a partir de ciertas horas, pues yo cumplir primeramente esa regla para que ellos la observen y juntos la vayamos respetando. Entonces, pues, creo que eso es algo importante.
0: Sí, es súper importante, César. Educar con el ejemplo. Educar con el ejemplo, sinceramente. De hecho, el otro día veía una imagen y decía de una señora que le preguntaba a otra que las dos estaban leyendo. Y le dice, ¿y tú cómo le haces para que tu hijo lea? Y le dice, pues es que, bueno, pues era como implícito, ¿verdad? Pues yo lo estoy haciendo, mi hijo lo hace. Entonces nuestros hijos reproducen nuestras conductas, reproducen nuestros patrones y pues tratemos de recordar eso, ¿verdad? Que somos el ejemplo para ellos.
1: Así es, y pues bueno, creo que estamos llegando al término de nuestro programa. Nosotros seguimos aquí con ustedes, ya nada más queremos como ir cerrando un poquito toda esta información, concentrando que la tecnología es nuestra aliada, que nuestra tecnología está aquí para apoyarnos y que nuestros hijos tienen que aprender a crecer, a utilizarla, a trabajar con la tecnología, a utilizarla como una buena herramienta, como ya les brindamos la información de las bibliotecas digitales, de los controles parentales, de las aplicaciones y de los juegos. Todo eso creo que es muy importante que lo tomemos en cuenta como papás, que tomemos nota y que les enseñemos a nuestros hijos que eso es lo importante actualmente, porque tampoco podemos aislarlos de la tecnología y decirles, ¿sabes qué? No utilices las pantallas cuando todos sus compañeros y todas las personas lo están utilizando.
0: Sí, por ejemplo, es que ahorita estaba viendo que llegó otro mensaje de la audiencia. Ajá. Y nos estaban comentando de que a partir de los programas ya no se, o sea, como que tienen más presente, pues que no, debemos de tener este acercamiento con nuestros hijos, ¿verdad? Y luego ahorita decía un mensaje, dice, yo luego platico con mi hija por WhatsApp cuando estamos en otro lado y para que no nos escuchen, estamos en una reunión, pues platicamos por WhatsApp. Entonces, pues igual, ¿verdad? Están platicando en lugares donde no. Y pues me dio mucho gusto estar aquí en el programa hoy, César.
1: Sí, no, pues se nos va el tiempo súper rápido, quisiéramos tener más tiempo para platicar de todas estas herramientas, de cómo la tecnología ha cambiado nuestra sociedad y de cómo aplicarla para tener una crianza positiva con nuestros hijos, pero pues lamentablemente el tiempo se acaba y pues les invitamos a que sigan sintonizándonos cada jueves a las 5 de la tarde puntualitos a través de 97.9 y de CISART, de CIPINA, que estén siempre pendientes, siempre gracias a las personas que nos sintonizan, a los que nos comentan, y pues un saludito a nuestra compañera Miriam, que no pudo estar aquí con nosotros, pero a la distancia, gracias.
0: Sí, muchas gracias a todos, gracias a Cipina y César,
1: y esto fue
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5: Luchar contra la pesca ilegal puede ser peligroso. Inspectores ambientales fueron atacados en 2014 y en 2019 ambientalistas de la ONG Sea Shepherd, que retiran redes ilegales de pesca en alta mar, fueron blancos de cócteles Molotov de los pescadores.

0: jueves 13 de agosto. Bienvenidas y bienvenidos a un nuevo informativo de Radio Francia Internacional. En los controles nos acompaña Alan Vidal y estos son nuestros titulares.
1: Jessica Brumec.
0: Colombia continúa buscando sobrevivientes 3 días después del terremoto sin mayores avances. Terremoto que ya ha dejado medio millar de desaparecidos y al menos 265 muertos. Equipos de rescate internacionales ingresan al país y en algunos rincones siguen sin recibir aún ayuda estatal. Japón rechaza de plano la reciente visita de Vladimir Putin por primera vez a las Islas Kuriles, territorio ocupado militarmente por Moscú desde 1945 y cuya soberanía reclama Tokio. Iremos allí con nuestro corresponsal. A 2 semanas de la entrada masiva de migrantes a Ceuta, Marruecos anuncia medidas para evitar que la situación se repita, esto ante el rumor de un posible nuevo ingreso en los próximos días. Hasta aquí los titulares del noticiero de Radio Francia Internacional, que encuentran también en rfimundo.com.
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0: Ya pasadas las 72 horas tras el terremoto, Colombia continúa sin descanso las tareas de búsqueda de los casi 500 desaparecidos. Ahora con el apoyo de equipos de rescate internacionales a los que el gobierno dio luz verde este miércoles para ingresar. Aunque en algunos rincones los recursos siguen escaseando y aún no llega la asistencia del Estado. Los fallecidos son al momento 265. Y nos preguntamos cuál es la situación allí en el terreno. Conectamos en directo con nuestra corresponsal Carmen Andrea Rengifo desde Cali. Carmen, adelante.
3: Hola, un saludo. Pues a esta hora las labores de búsqueda y rescate continúan principalmente en las ciudades de Cali y de Pereira, porque en el departamento de Chocó, donde ocurrió el epicentro, pues terminó toda esta fase de búsqueda. La atención se concentra ahora en la ayuda humanitaria y en llegar a las comunidades de más difícil acceso. Las réplicas continúan y esta mañana volvieron a registrarse movimientos principalmente en ese departamento. En Pereira, la ciudad del eje cafetero, los organismos de socorro siguen trabajando en estructuras colapsadas mientras avanzan la remoción de escombros y la revisión de edificaciones, principalmente en el centro de la ciudad, que es donde se ha presentado el mayor desastre. Y en el Valle del Cauca, en el departamento, la emergencia golpea con fuerza a varios municipios del norte, entre ellos El Cairo, El Águila, Argelia, Roldanillo, La Unión y Zarzal, donde se están verificando además los daños. Aquí en la capital del Valle permanecen los equipos nacionales e internacionales de rescate. Ustedes ya lo hablaban de los topos Azteca de México, que trabajan con equipos térmicos y tecnología capaz de escuchar sonidos y buscar otras señales de vida bajo los escombros. Al mismo tiempo, y hoy se ha dado que muchas familias están siendo evacuadas de sus viviendas porque casas y edificios que no colapsaron con el terremoto quedaron muy agrietadas, en mal estado, y pues se han sacado a la gente a albergues temporales, otras están yendo donde familiares, otras se han quedado prácticamente en la calle y se está haciendo un censo pues con toda esta situación. Se han presentado, reitero, 2 réplicas en horas de la mañana en el departamento del Chocó, pero también se han sentido con menor intensidad en diferentes zonas del suroccidente colombiano.
0: Gracias.
3: Pues vamos,
0: Carmen,
3: a seguir atentos, sobre todo a la información de los albergues y de cómo se están registrando las ayudas.
0: Gracias, Carmen. Claro que sí. Andrea Rengifo, en directo desde Cali, una de las ciudades más afectadas por el terremoto de magnitud 7.4 del pasado lunes. Y en otro eje, crece la polémica por la posible presencia militar estadounidense en Colombia, tras que el secretario de Defensa de Estados Unidos, Pete Hegseth, anunciara que Bogotá se unirá al llamado Escudo de las Américas. Esto daría luz verde a Washington para realizar operaciones militares conjuntas en territorio colombiano en nombre de la lucha contra el narcoterrorismo. La oposición advierte que esto pondría en vilo la soberanía nacional. El escudo, una forma de controlar el hemisferio, lo analiza Juan Luis Manfredi, catedrático de Estudios Internacionales de la Universidad de Castilla-La Mancha, al micrófono de Florencia Ángeles.
4: El escudo de las Américas es la reconstitución de una idea de cómo se controla el hemisferio, donde evidentemente esta arquitectura de seguridad tiene una idea de narcotráfico, de crimen transnacional, pero incorpora otros factores mucho más interesantes, que es la idea de que necesitamos controlar las fronteras, necesitamos mejor inteligencia y necesitamos expulsar cualquier atisbo o cualquier indicador de presencia rusa o de influencia china en la región. Esto es más fácil entre gobiernos que son cercanos, que tienen ideas ideas parecidas, que tienen una fuerza o una orientación, yo diría, de corte reaccionario o al menos revisionista de cómo se ha trabajado la seguridad en América Latina en los últimos 25 años.
0: Escuchamos a Juan Luis Manfredi, catedrático en Estudios Internacionales. Irán tacha de mentiras las declaraciones del presidente estadounidense Donald Trump luego de que este afirmara que Washington controla el estrecho de Hormuz. Y aparte de asegurar que esa vía marítima estratégica está totalmente en sus manos, Teherán también advirtió sobre la contaminación que una mancha de petróleo está causando en el estrecho. Mientras tanto, en otro eje, más de 30 países, incluido España, Francia y Reino Unido, urgieron a Irán a poner fin a la pena de muerte, condenando las ejecuciones judiciales de manifestantes en el país que aumentaron recientemente. ¿Cómo lo explica Yago Martín?
2: El texto firmado por los más de 30 países insta a poner fin inmediatamente a la pena de muerte y a liberar a todas las personas detenidas de forma arbitraria. El ministro de Relaciones Exteriores de Irán, Abbas Araghchi, hizo caso omiso a las críticas, ya que afirma que países como Francia deberían dejar de dar lecciones al mundo sobre los derechos humanos y el derecho internacional tras su apoyo al genocidio de Israel en Gaza y a la agresión contra Irán, publicó en la red social X. Las ejecuciones repuntaron en la República Islámica desde que empezó la guerra el pasado 28 de febrero a raíz de una ofensiva en su contra de Estados Unidos e Israel. Muchas de las personas ejecutadas habían sido condenadas por haber participado en una oleada de protestas que empezó a finales de diciembre. Según Naciones Unidas, desde el 19 de marzo, al menos 56 personas han sido ejecutadas por cargos relativos a la seguridad nacional. Las acusaciones contra 27 de ellas estaban relacionadas con las protestas.
0: Gracias, Yago. Y del medio nos vamos al extremo oriente. Indignación en Japón tras la primera visita de Vladimir Putin a las disputadas Islas Kuriles, realizada temprano este jueves, visita a Iturup, también conocida como Etorofu, que es una de las cuatro islas del archipiélago cuya soberanía reclama Japón. La primera ministra japonesa, Sanae Takaichi, definió la visita como inaceptable, según lo cuenta nuestro corresponsal Gonzalo Robledo desde Tokio.
5: Una visita sorpresa del presidente ruso Vladimir Putin a la isla de Etorofu, parte de un grupo de islas disputadas por Japón desde el final de la Segunda Guerra Mundial, provocó una enérgica protesta del gobierno nipón. La primera ministra Sanae Takaichi calificó de inaceptable la primera visita del mandatario ruso a la isla. En imágenes difundidas por los medios rusos, Putin fue visto intercambiando opiniones con los residentes, visitando una fábrica de productos de pescado y una escuela. Para Japón, Etorofu forma parte de los llamados territorios del norte, un grupo de islas que al final de la Segunda Guerra Mundial fueron invadidas y desalojadas por la entonces Unión Soviética. Según el Ministerio de Asuntos Exteriores de Japón, unos 17.000 residentes japoneses fueron desalojados en los años siguientes al final del conflicto. La disputa por las islas impide la firma de un acuerdo de paz entre los dos países, que sin embargo mantienen relaciones comerciales por la necesidad nipona de gas ruso y la participación japonesa en un proyecto energético que suministra gas a Japón. Desde Tokio, para Radio France Internacional, Gonzalo Robledo.
0: Agregar que las relaciones entre Moscú y Tokio se resquebrajaron aún más cuando Japón se unió a los países occidentales en sancionar a Rusia por la invasión a Ucrania en febrero de 2022. Ucrania, donde el número de civiles muertos alcanzó el julio pasado su nivel más alto desde mayo de ese año de 2022, según alertó hoy Naciones Unidas. Y los drones y misiles no solo se cobran vidas humanas, también la cultura. Cada año Ucrania publica alrededor de 25 millones de libros, pero desde principios de este verano boreal, Rusia ha destrozado casi el 40% de estos. El último ataque de este tipo tuvo lugar en Kharkiv el pasado 1 de agosto, como relata nuestra corresponsal en Kiev, Emmanuel Jazz.
6: Estamos en Kharkiv, en un almacén de libros del que ya no queda nada tras el incendio provocado por ataques de drones rusos del 1 de agosto. 8 millones de ejemplares quedaron reducidos a cenizas. Víctor Krulov, director de la editorial Ranok, explica.
7: Todas las estanterías estaban llenas de libros y ahora, como pueden ver, prácticamente no queda nada, nada. Porque la temperatura después de las dos explosiones era demasiado alta. En el epicentro de la explosión, todo se fundió. El metal, el papel, el hormigón, todo se fundió por completo.
6: Aquí se quemaron los libros de literatura infantil y los libros de texto escolares.
7: Estos libros son así como de ciencias, algo así como Exploro el Mundo, y es una asignatura de ciencias para la educación primaria. Es para cuarto de primaria, es un libro de texto sobre la sociedad, la naturaleza y la vida de los niños.
6: A tan solo unas semanas del inicio del curso escolar, más de 1 millón de libros de texto listos para ser distribuidos fueron destruidos con consecuencias devastadoras para el sistema educativo.
7: Ranok es la principal editorial de libros infantiles. Publicamos sobre todo libros para niños, adolescentes y jóvenes adultos, así como libros de texto para la educación primaria y secundaria.
6: Otras editoriales vieron cómo prácticamente toda su producción quedaba destruida en este almacén. Es el caso de la editorial George, como nos explica su directora Nata Protas. Ella acaba de perder 400.000 libros.
8: Por supuesto, tenemos reservas, pero la mayor parte de nuestra producción estaba aquí, así que va a ser muy difícil reemplazar estos libros. Esto destruye mi empresa, me destruye a mí, destruye a la nación, al país.
6: Con estos ataques para los ucranianos, el objetivo de Rusia está claro: aniquilar todo aquello que constituye la identidad ucraniana. La urgencia ahora es encontrar dónde volver a publicar los libros destruidos, dando prioridad a aquellos que debían utilizarse en el ámbito escolar. Emmanuel Chaz, Kharkiv, Radio Francia Internacional.
0: Y lo decíamos en titulares, ante una ola de mensajes falsos en redes sociales, Marruecos anuncia medidas para evitar un nuevo ingreso en avalancha de migrantes desde el país africano a Ceuta. Amplía Ida Palau.
9: A finales de julio, entre 72.000 y 80.000 personas, según diferentes fuentes, entraron ilegalmente en la ciudad autónoma española de Ceuta, situada en el norte de Marruecos. Una entrada masiva que tomó por sorpresa a las autoridades españolas. En las imágenes se veía a miles de jóvenes llegando a nado y caminando por las rocas de la costa. 70.000 migrantes ya han sido devueltos a Marruecos, pero otros miles siguen en Ceuta. Más de 1 millar son menores no acompañados. Estos días se ha publicado en las redes sociales que el puesto fronterizo entre la ciudad marroquí de Findec y Ceuta va a estar abierto el 15 de agosto por ser un día feriado en España. Hay incluso vídeos de las mejores rutas para nadar a Ceuta y evitar así los controles policiales. Rabat asegura que ya han tomado todas las disposiciones para evitar un cruce masivo y que denunciarán a las personas que difunden informaciones falsas. Por el momento, un grupo de personas ha sido detenido acusado de estar detrás de la avalancha de finales de julio en la que, según organizaciones de derechos humanos, murieron 141 personas intentando llegar a Ceuta.
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12: ¿Qué tal? ¿Cómo está? Buenas tardes. Les saludo con muchísimo gusto a través del 97.9 de FM Radio Zacatecas. Soy Isaías León y le doy la más cordial bienvenida a Frecuencia Pública, un espacio para mantenerle informado, acompañado y conectado con lo más importante de Zacatecas, de México y, si nos da tiempo, del mundo. Gracias por permitirnos entrar hasta su casa, su automóvil, su trabajo o el lugar donde esta tarde nos sintoniza. Desde este momento y hasta las 19 horas le compartiré lo más destacado de este día. Así que, por favor, quédese con nosotros porque ya comienza Frecuencia Pública aquí por Radio Zacatecas 97.9. Y si no tiene inconveniente, vamos al resumen de la información.
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12: Bien, llegan a Zacatecas las primeras 20 unidades de Platabús y con ello se consolida un proyecto aplazado durante dos periodos de gobierno. Iba a decir durante dos sexenios, pero fue un sexenio y un quinquenio. Durante dos periodos de gobierno se aplazó este proyecto. Hoy está más cercano que cuando se presentó en 2014, por ejemplo. Por otro lado, suma Guadalupe más caminos a cacosechas rehabilitados. Asimismo,